0: con esta hermana Claudelina también, ¿no? Y acá, que está, tiene su programa, Silvio Acuña, está en contacto con él. ¿Y ahí vos?
1: Sí, ahí capturé que ella también estaba escuchando la programación de Silvio, y bueno, ahí pude ver que...
0: Sí, que es cuando escuchamos Nombre del Frida.
1: Sí.
0: Ah, y cuando vos pusiste, o sea, hiciste el WhatsApp, sí, está la foto de ella. Es muy conocida,
1: sí,
0: nuestra.
1: Sí.
0: Y bueno, y así Dios nos bendijo con muchas personas de ese lugar. También, y bueno, le saludamos en esta noche muy especial a ella, porque ahí está de pie. A pesar que su salud, me dijo también a ella, y también me dijo Silvio, que está con altos y bajos, pero la va luchando. Tan importante. Y también quiero acordar un poquitito de nuestra hermana Silvia. Ese nunca me puedo olvidar de ella, porque ella vino a los, o sea, volvió al camino del Señor por un tema que hemos pasado nosotros en ese tiempo, ¿no? Y ahí me di cuenta, no es todo prédica, no es todo explicaciones largas. Un tema musical puede llegarle dentro de su vida. Y así fue con Silvia. Tan feliz era esa mujer que ahora la veo. En algún momento vamos a tener que visitarle, ¿no? Y también quiero contar esta experiencia, pero ahí después seguí esos saludos, ¿no? ¿Está bien? Estaban en pleno programa en la radio Tabarangüeno, y suena el teléfono. No sé si vos estabas o no todavía en ese tiempo, parece que no. Nada, estaba conmigo Alfredo Rojas. Y bueno, yo salgo afuera, hablo con él y no le entiendo mucho. Y él me dice de esta forma, esa persona. No voy a dar nombre por respeto, porque ya no está con nosotros. Y me dice, qué lindo, yo quiero saber más de esto. Y estaba un poquito, el hombre le gustaba un poquito tomar justamente, pero la expresión era muy clara. Dice, quiero que vengas a mi casa. Y yo le digo, no sé, porque nuestro tiempo es poco que tenemos, más dedicado a lo que es el horario de la radio, y después volvemos de vuelta. Y bueno, él me dijo, yo estoy ahí en la localidad de Trinidad. Un día yo vengo, me fui para el lado de Juenao, obligado, no me acuerdo bien, si Bellavista. Un día de frío bastante, y llego ahí en Trinidad. Y ahí le llamo por teléfono, era entrando así en el camino hacia Jesús. Y dice yo, acá, y me le pregunto, le dice, no, acá, y tanto quería él que yo llegara ahí. Y hasta que llegué un camino para acá, para allá, un poquito más retirado del camino. Y ahí estaba su casita. Me hizo pasar con tanta alegría, familia así humilde, ¿no? Estaba una cama enfrente, otra cama al otro lado, o sea, estaba con su esposa, su hija. Y el hombre sentado me ofrecía de lo que tenía, de tanta alegría de verme ahí. Y le dije al mirar, mi alegría es mayor que la tuya por el afecto que me brindas. Y bueno, y así él me dijo estas palabras, nunca me olvidar. Quiero saber más de esto. Porque mi interior siento una revolución tan linda. Y eso de lo que hablan ustedes, yo quiero saber. Estaba su señora, su hija. Y bueno, y tuvimos una conversación muy linda. Y me costó llegar porque había nieblas, era un horario, una zona de nieblas, ¿no? Qué linda bendición que me he llevado. Bueno, dejamos todo esto y

0: Vamos a los saludos en esta noche.
1: Sí, vamos a empezar con la hermana Saldívar.
0: Le debemos una gran disculpa, sí, por haber pasado el martes pasado, no le, sí, saludamos.
1: Sí, así mismo. A la hermana Silvina y a su esposo, el hermano Miguel.
0: No están pasando, o sea, están pasando un momento un poco difícil por la situación de salud de su esposo Miguel. Pero bueno, Silvina ahí parada, firme, diciendo, acá debo seguir caminando. Y ahí la vemos.
1: Sí, así mismo.
0: Y bueno, vamos a dedicarle un tema en guaraní, porque ella es del guaraní y le encanta el guaraní. Y yo te digo que es algo lindo escuchar el guaraní, pero muchas cosas yo no entiendo también. Pero bueno, es un idioma que el Paraguay lo dice en el dulce idioma guaraní.
1: Así mismo, y después seguidamente del tema,
0: seguimos con el saludo.
1: Así mismo.

0: Y bueno, estamos dedicando este tema a la hermana Silvina de calle Betres en esta noche. Y no quiero olvidarme también, tuvimos una cena con don Omar Planás estos días.
1: Sí.
0: Y llegó con su camioneta y veo algo que tiene en la mano, algo blanco. Cuando miré, así, una cosa redonda, te trajo una torta.
1: Sí, la verdad que sí, vaya sorpresa. Y le había dicho que nada, pero sí, la verdad que me sorprendió. Y riquísima en realidad.
0: Le hicieron acá de Nueva Alborada.
1: Sí, riquísima, riquísima.
0: Creo que los de Píos, parece que muy rica. Aconsejo, una torta recomendada.
1: Así mismo.
0: Y bueno, vamos con los saludos en esta noche.
1: Sí, vamos al centro de, sería casi centro de Capital Miranda. Está en sintonía hermano Cristóbal Pletas y esposa Dora Castillo en esta noche. Y también su hijo Michael Daniel y Josías Emanuel, creo que también está en sintonía, o está en la facultad o algo así. Pero saludos y bendiciones para esta familia. Y bueno, eran mis vecinos.
0: Sí.
1: Mis vecinos.
0: El que te dijo vecina Cue.
1: Sí.
0: Bueno, los que no entienden en guaraní, Cue significa lo poco que los puedo decir, ¿no? Pero al que sabe más en guaraní me puede perfeccionar.
1: Ajá.
0: Es que estabas ahí.
1: Sí, así mismo. Sí.
0: Eras
1: de ahí. Sí, sí.
0: Y ya no estás. Sí. Y bueno, realmente te tocó así.
1: Sí, así mismo. Y bueno, saludos y bendiciones para esta familia que está esta noche en sintonía de la programación. También vamos a saludarle a la prima Rosa Natenco.
0: Sí,
1: que está también,
0: mi primita, sí, querida.
1: Está también en sintonía ahí con tío Anatolio, tía Elena.
0: Sí, todas las bendiciones para sus vidas, ya están con su edad, pero ahí están, de pie.
1: Tus tíos.
0: Mis tíos, sí.
1: También está en sintonía, vamos un poquito más lejos, hacia Natalio Díez, tía María Lazú, también mi prima Angélica, su nieta. También volvemos nuevamente al centro de Miranda, nuestra hermana y amiga María Susonic. También con Frida, doña Frida Bandic.
0: Sí.
1: También en sintonía. También Honorina Monzón, también esta noche en sintonía desde Trinidad.
0: Ya Jesús, del barrio del Guaraní, en la localidad.
1: Ah, sí, así mismo. También mi prima Mabel Lazú está también en sintonía esta noche en Encarnación, su esposa, su suegra, y esa princesita hermosa Heidi también en Susana Popovich.
0: Sí, Susana Popovich, mi prima.
1: Sí.
0: Sí, también toda la fuerza y las bendiciones para su vida.
1: Sí.
0: También mi tía Esperanza.
1: Sí, sí.
0: De los Popovich es la menor.
1: Sí.
0: Que todavía tenemos el privilegio que Dios la tiene con vida, ¿no?
1: Sí, así mismo.
0: Impresionante.
1: La familia Omeniuk, mi Omeniuk.
0: Sí, Miguel, Irene.
1: Sí, en general toda la familia Omeniuk, un saludo a todos ellos. También.
0: Quiero decir, sí. Mimi no se pierde un programa.
1: No.
0: Y más del ucraniano que transmitimos, se transmite los jueves,
1: sí,
0: ¿no?
1: Sí, sí. Así bueno. Mismo. También un saludo muy especial a mi tía Luz, la SUC, también en Buenos Aires, en sintonía. Saludos, tía, muchas bendiciones para tu vida. También volviendo hacia Capitán Miranda, mis dos tías, también tía Nadia, la SUC, tía Lida, la SUC. Bendiciones, tías, para sus vidas y bendiciones. También escuchando esta noche nuestro hermano Giovanni, y nos dice así: en sintonía, mis amados hermanos Giovanni y María José, desde Fernando, les amamos Cristo, y nos envían un texto. Jehová resplandecer su rostro sobre ustedes y les conceda su gracia. Jehová caiga sobre ustedes su semblante y le dé paz. Números 6, 24 y 26.
0: Impresionante. Lo que quiero también aclarar, hay gente que vamos conociendo, hermanos, hermanas, conocidos, que están en sintonía, que con el pasar el tiempo nos encontramos y unos te piden el link, y bueno, y se suma la familia. El propósito nuestro es que sean bendecidos.
1: Sí, nada así más.
0: Ese es nuestro deseo.
1: Sí, nuestra hermana Elena desde Arroyo Porá, el apellido siempre me olvido, pero bendiciones, hermana querida. También desde Fran, nuestra hermana Adela Tupac. Desde Carmen, nuestra hermana Natalia, también en sintonía. Y así, la verdad, infinidad de mensajes, pero bendiciones para todos, y que sea de bendición esta noche la programación.
0: Sí, vamos a tener dos mensajes distintos, con distintos pastores,
1: sí,
0: que ellos tratan de que esto sea de bendición, de bendecir a los demás, sin un interés, sino por el amor a las almas, a las vidas. Y esto es tan importante cuando los que llevan el pastorado, pero tienen el interés, sí, por amor a los demás, no por un amor de pretensión y de beneficiarse a través de eso, no. Porque las cosas de Dios es amor, y Él murió por nosotros dejando un regalo para que tengamos vida a través de Él, seamos salvos. Y bueno, lastimosamente a veces escuchamos cosas que no van de acorde a lo que Dios, o el propósito del que de Dios dejó a la humanidad. Él quiere salvar a todos, que ninguno se pierda. Pero bueno, la palabra de Dios está vigente, se escucha, y uno es libre de aceptarla o no aceptarla, porque Él nos dio esa libertad. Pero mi recomendación, acepta a Jesús y la vida va a ser diferente. No significa que no va a ser difícil el caminar, pero sabes quién va al lado tuyo y sabes quién te cuida. Y vale tanto ese cuidado de Dios. Es tan interesante al salir de la casa decir: Señor, cuida mi salida y también cuida mi regreso. Casos y casos que escuchamos, salió pero ya no volvió más. Y ahí donde el Salmo 91 hace como decir una atención en lo que dice ahí: el que habita bajo el abrigo del Altísimo morará bajo la sombra del Omnipotente. Nada te tocará, verás el mal, pero no te llegará, porque Dios nos cuida. No es solo algo así, yo creo en Dios, no, no. Llegar a Él, apasionarse por Jesús, es algo tan interesante. Y bueno, tenemos tantas experiencias lindas también, como muchos de los que nos escuchan en esta noche. Y también no quiero pasar por alto nuestra hermana Claudelina.
1: Sí.
0: Es impactante lo que pasó con ella, y como lo dijimos la vez pasada, cuando estaba muy mal ella, y estuvimos ahí a la nochecita, a la noche, compartiendo la palabra de Dios y orando, pidiendo a Dios, porque eso es lo que hace el cristiano. Puede estar cantando un coro, compartir, hablar de Jesús, hacerle presente. Y ahí vino una palabra que dice: fuere cual fuera el resultado, pero las cosas estaban mal, sabía que venía mal. Dios la iba a sacar de ese pozo. Y hoy ya 11 años que ella está sana, y bueno, algún momento la escucharemos aquí. Y bueno, ya lo repetimos varias veces, por eso dejamos ahí nomás. ¿Alguien más estamos? Tenemos. Bueno. Creería que podemos escuchar al pastor
1: Ramón. Sí. Vamos con el mensaje del pastor Ramón.
0: Dale.
2: Muy bienvenidos una vez más a este espacio de reflexión. Es un gusto saludarles con la maravillosa paz de nuestro Señor Jesucristo. Mi nombre es Ramón Mario Alarcón. Es un placer para mí compartir con ustedes una vez más una porción de la palabra de Dios para que reflexionemos juntos y la luz de la palabra de Dios traiga a nuestra vida fe, esperanza y que podamos desechar todo el temor de nuestras vidas para poder darle lugar a la fe y a la confianza en las promesas de Dios. Bienvenidos. En esta oportunidad le comparto el Evangelio San Lucas, capítulo 2, versículo 8, que dice de la siguiente manera: había pastores en la misma región que velaban y guardaban las vigilias de la noche sobre su rebaño. Y he aquí, se les presentó un ángel del Señor, y la gloria del Señor los rodeó de resplandor, y tuvieron gran temor. Pero el ángel les dijo: no temáis, porque he aquí, os doy nuevas de gran gozo, que será para todo el pueblo, que os ha nacido hoy en la ciudad de David un Salvador, que es Cristo el Señor. Esto os servirá de señal: hallaréis al niño envuelto en pañales, acostado en un pesebre. Y repentinamente apareció con el ángel una multitud de las huestes celestiales que alababan a Dios y decían: gloria a Dios en las alturas y en la tierra paz, buena voluntad para con los hombres. Sucedió que cuando los ángeles se fueron de ellos al cielo, los pastores se dijeron unos a otros: pasemos pues hasta Belén y veamos esto que ha sucedido y que el Señor nos ha manifestado. Vinieron pues apresuradamente y hallaron a María y a José y al niño acostado en el pesebre. Y al verlo, dieron a conocer lo que se les había dicho acerca del niño. Esa es la porción de la palabra de Dios que quiero compartir con ustedes y observar algo junto. Quizás muchas veces ha escuchado esta palabra en las fechas navideñas o en algunas fiestas, en algunas congregaciones, en algunas iglesias o en algunas plazas, como se suele hacer prácticamente todos los años cuando se acerca el mes de la Navidad. Pero en esta oportunidad nosotros podemos hablar de que este mensaje de buenas nuevas que recibieron los pastores está vigente y es para hoy, es para que nosotros podamos también gozarnos con este mensaje y, como les decía al principio, desechar el miedo a la soledad, al miedo al fracaso, el miedo a la muerte. En fin, podríamos enumerar tantas cosas que le tenemos miedo, a la soledad, y en fin, pero que podamos escuchar esa voz que escucharon esos pastores, que no tengamos miedo, sino que recibamos esta noticia que es de gran gozo, que ese miedo, esa tristeza pueda transformarse en el día de hoy en gozo, en paz, en seguridad. La circunstancia de ese momento eran pastores, dicen los que conocen, los más estudiosos, y nosotros escuchamos de ellos también, que esas personas eran muy pobres. Los pastores es un oficio, un trabajo que era para personas de muy pocos recursos y que probablemente eran personas menospreciadas de la sociedad, porque la tarea que ellos desarrollaban lo hacían en un ambiente campestre y con animales que Todos sabemos, el que tiene alguna mascota o algún animal que cría, que los animales no huelen bien, y el que está constantemente con ellos adquiere también ese olor de esos animales que está cuidando. Y muchas veces eran menospreciados por esto, o por las circunstancias de su cultura, porque eran personas muy humildes, muy pobres, y tenían esa característica. Pero Dios les habló directamente a ellos, a través del ángel les llevó esa buena noticia, que esa noticia también es para usted, es para mí, que es esa noticia de gran gozo, que hay un Salvador, que no todo está perdido. Y otra de las características que el ángel le da, y que no es una casualidad, que ellos iban a encontrar al niño envuelto en pañales en un pesebre. Y eso fue para ellos un mensaje muy específico. Para nosotros, que no estábamos acostumbrados quizás a esa cultura o a esa tarea que realizaban, es algo sin importancia. Pero para ellos tenía un significado profundo, que

quiero compartir con ustedes. Había sacerdotes que eran pastores o que se juntaban con los pastores justamente para elegir las ovejas para el sacrificio en el altar, para el sacrificio en el templo, que era un mandato de Dios. Antes que venga Jesucristo, el pueblo de Dios tenía que presentar constantemente animales y sacrificarlos en el altar de Dios. Pero esos animales no eran cualquier animal, eran animales con una característica específica. Hablando de las ovejas, tenían que ser una oveja perfecta, no tenía que tener defecto y tenía que ser pura, tenía características muy especiales que se le atribuye también al Señor Jesucristo. Y esas ovejas que estaban marcadas para el matadero, para el sacrificio en el templo, estaban envueltas en pañales en el pesebre. Lo apartaban así. Entonces, cuando ellos recibieron el mensaje de los ángeles, enseguida su mente entendió lo que ellos le estaban diciendo. Pero eso nosotros también entendemos que estaba representando a nuestro Señor Jesucristo para lo que Él había venido a este mundo. ¿Cuál era su misión más importante? El objetivo de que Él naciera en este mundo era para que Él pueda ser sacrificado en el altar, para que todos nuestros pecados puedan ser perdonados por simplemente tener fe en el Señor Jesucristo. Era una promesa que Dios le había hecho a la primera pareja cuando había caído en pecado, cuando había caído en desobediencia, cuando por su enemistad con Dios tuvieron que ser echados del jardín del Edén. Dios le dio una promesa y le dijo que de la simiente de la mujer un día iba a nacer alguien que iba a pisar la cabeza de la serpiente. Y era ese momento, era el momento que Dios estaba cumpliendo esa promesa, estaba enviando a su Hijo al mundo porque ese niño iba a traer salvación para toda la humanidad. Por eso es una noticia de gozo, de alegría, de contentamiento, de seguridad, porque cuando no tenemos esa seguridad vivimos atemorizados. Pero en este tiempo, en este momento que compartimos la palabra de Dios, yo quiero animarle que usted reciba ese gozo, esa paz, esa seguridad en Cristo Jesús. Todos los años los sacerdotes tenían que estar haciendo el mismo sacrificio. Algunos sacrificios lo hacían cotidianamente, otros una vez al año, pero dice que eso terminó todo cuando Jesucristo en la cruz del Calvario dijo: consumado es, y expiró. Dice que en ese mismo momento el velo del templo que dividía el lugar santo del lugar santísimo y del atrio del tabernáculo se rasgó de arriba hacia abajo, dejando un camino abierto para que todos aquellos que creemos en el Señor Jesucristo, por su sangre inocente, nosotros podamos presentarnos delante de Dios y nuestros pecados puedan ser limpios y perdonados. Esa es la buena noticia que compartimos con ustedes. Y el detalle muy importante, que esos pastores les creyeron a los ángeles, se fueron al lugar, encontraron a María, encontraron a José, encontraron al niño así como el ángel los había dicho. Y dice que ellos comenzaron a contar a otros lo que había pasado, todo lo que había sucedido, los ángeles y las huestes celestiales cantando, alabando a Dios, y la gente que lo escuchaba, a esas personas que muchas veces a lo mejor le menospreciaban por la tarea que hacía, por la cultura, por el nivel social, ahora escuchaban lo que ellos les decía y se maravillaban. Aquellos pastores a lo mejor humildes, sin muchos estudios, quizás, como vuelvo a reiterar, menospreciado por la sociedad, ahora se convirtieron en los primeros mensajeros de llevar el mensaje de salvación a todas las personas de que había nacido un Salvador llamado Cristo. Qué lindo que en esta hora también puedas creer la palabra de Dios y puedas recibir en tu corazón, ya no a este niño envuelto en pañales en un pesebre, sino al Cristo resucitado, aquel que nació, aquel que murió en la cruz del Calvario, pero resucitó y hoy está a la diestra del Padre para interceder por todos los que creen en Él. Tenemos un sumo sacerdote que se compadece de nosotros porque Él padeció las mismas tentaciones, las mismas dificultades, pero Él pudo guardarse sin pecado.
y hoy Él puede salvar a todos los que se acercan a Dios a través de Él, porque no hay otro camino. Hay un solo mediador entre Dios y el hombre, Jesucristo hombre. Que este mensaje pueda alegrar tu corazón, pueda impactar en tu fe, pueda reanimarte y pueda darte la seguridad de la vida eterna. Que no todo termine aquí en un cementerio o en una situación económica desfavorable o en un problema físico de salud, sino que esto es eterno, es un mensaje que tiene un efecto eterno y hoy estás recibiendo porque el Espíritu Santo preparó este tiempo y este momento para que lo puedas recibir. En el nombre de Jesucristo bendecimos tu vida, tu familia, tu hogar, tu trabajo, tu finanza, tu salud, tus relaciones entre amigos, entre compañeros de trabajo, entre patrones o patrones y empleados. Que el Señor bendiga esas relaciones y que tu empresa, tu vida, tu ministerio sea prosperado por el poder de Dios y que tu corazón se llene de este gozo, de esta seguridad y que puedas anunciar a otros también como estos pastores la bendita palabra de Dios, el mensaje de salvación para todo aquel que cree. Gracias por acompañarnos, que Dios les bendiga ricamente una vez más.

0: Y bueno, estuvimos deleitándonos en un mensaje tan lindo, ¿no? Pero acá no termina todavía.
1: No.
0: Tenemos algo tremendo que viene detrás de esto, ¿no?
1: Sí.
0: Y vos sabés que me hace pensar y ver lo lindo que es la palabra de Dios, que dice Jesús: yo he vencido. Venció al mundo, venció a la muerte. Y es tan real. Si vamos a buscar, ponerle, ver a la gente de fue famosa en su tiempo, qué lindo, porque ayudó a muchos, otros tuvieron auge de una forma, de otra, otros quizás han combatido contra rivales, otro ejército, lo han vencido, han liberado naciones. Bueno, pero todo pasa un tiempo. Y si lo quieres ver, vas a acercarte a donde está enterrado y ahí está. Con sus grandes escritos, sus adornos, pero ahí está. Pero acá hay algo. Si te vas y te acercas a la tumba donde le pusieron Jesús o a Jesús, la tumba está vacía. Y esto es la realidad que hoy tenemos en día. Él venció la muerte. ¿Por qué debemos temerla? A Jesús no lo encontramos enterrado. Lo encontramos que Él resucitó y ascendió a los cielos. Y hoy está en medio de nosotros para llevar las cargas. Venid a mí todos los trabajados y cargados, que yo os haré descansar. ¿Por qué vivir lejos de Dios? Muchos quizás se cansaron, quizás no atendieron la palabra de Dios y ahí quedaron por el camino. No fue suficiente el fundamento y vinieron los vientos, las tempestades, como dice aquella parábola que Jesús dijo, y los tumbó. Pero no a todos, porque muchos fundamentaron la fe en Dios. Y bueno, iba a hablar de Daniel, pero el tiempo está pasando y tenemos otro mensaje más, porque cuando habla que le tiraron al foso de los leones, ahí hay que estar. Pero Dios cierra la boca que te coma. Y puede ser, vayas a ver qué situación estás pasando, ¿no? Y ahí te quiere devorar. Pero Jesús está para cerrar y darnos el cuidado. Vamos con el pastor Miguel
1: Walbarret.
0: Está complicado el apellido.
1: Sí, él lo mismo lo va a decir. Bueno. Vamos con el mensaje de Elena esta noche.
2: Los hermanos de FM Alborada, allí en el Paraguay, quien te está hablando es tu hermano en Cristo, Miguel Walbarret, aquí de la ciudad de Posadas, para el programa Mensaje de Vida, de mis amigos Héctor Nancy, allí en el Paraguay. Bueno, hermanos, gracias por la invitación, por poder participar. Y hoy, si me permiten, quiero cantarle algo a Dios y compartir con ustedes algo sencillo aquí con mi guitarra. Hay un coro que me gusta mucho cantarlo, dice así:

Cristo es la peña de Oreb, esa peña que seguía al pueblo de Israel por el desierto y los saciaba. Él es una fuente de vida, de amor y de verdad, de justicia. Bueno, quiero cantarles un poquitito algo que el ritmo de ustedes. Yo soy nieto de paraguayos, así que tengo también un poquitito sangre de guaraní. A ver si les gusta.

0: Gloria a Dios, qué lindo es cantar al Señor, alabarlo, glorificarlo. Y bueno, siempre que lo hacemos, en cualquier circunstancia, uno siente la presencia de Dios, ¿no? Que el Espíritu de Dios se mueve en nuestros corazones. Y hoy yo quiero compartir contigo, ahí en Primera de Juan, capítulo 3, donde la Biblia tiene una inspiración tan linda, tan bonita. Dice, mirad, mirad cuál amor nos ha dado el Padre, ¿no? Para que seamos llamados hijos de Dios. De eso quiero hablar por el espacio de algunos minutos. Y que puedas mirar en esta noche el amor que el cielo dio para que tú y yo seamos llamados hijos de Dios. Este amor tiene un nombre y es una persona, es el Señor Jesucristo. La Biblia, la palabra bendita de Dios, expresa que Él es el único nombre dado a los hombres bajo el cielo en que podemos ser salvos, el Señor Jesucristo. El Padre nos dio al Hijo para que nosotros seamos llamados hijos de Dios. Hijos de Dios, y dice que, amados, ahora somos hijos de Dios. Y como hijos también somos herederos y tenemos parte con la herencia que Dios habrá de repartir en sus millones y millones de hijos. Y esa herencia, dice que una herencia incorruptible, incontaminada, inmarcesible y que está reservada en el cielo para todos los cristianos, hijos e hijas de Dios. Qué lindo, entonces yo quiero que en esta noche tú eleves tu mente, tu corazón. De entender el lugar honorífico, hermoso, privilegiado que Dios te ha dado de ser un hijo, de ser una hija. Eso no quiere decir, amados, que a veces no nos equivocamos, que a veces perdemos el rumbo. El pueblo de Israel muchas veces perdió el contacto con el Dios de la gloria por sus equivocaciones, por sus errores y por tantas cosas que lo hicieron tropezar. Seguramente yo en esta noche estoy hablando a hijos e hijas de Dios que están lejos de Él, que están apartados de Él, que a lo mejor tomaron un camino equivocado, pero yo quiero decirte algo, que tú no has dejado de ser hijo o hija de Dios, porque el día, el momento que tú abriste tu corazón a la palabra de verdad, al Evangelio, y aceptaste a Jesucristo, Él te selló con el sello del Espíritu Santo, y ese sello está en tu espíritu humano, y vayas donde vayas, y hagas lo que hagas, ese sello indeleble. Nada, nada te puede separar del amor del Señor. Tribulaciones, angustia, persecución, hambre, desnudez, peligro, espada, pasado, porvenir, principado, potestad de ángeles, nada creado puede separarte del amor de Dios. Nada puede borrar ese sello que el Espíritu de Dios puso en tu espíritu. Dice la palabra: de Egipto llamó a mi hijo. De Egipto llamé a mi hijo. Muchas veces los hijos de Dios están en Egipto. Están pecando, están en desobediencia, pero Dios los sigue llamando, Dios los sigue llamando, Dios los sigue esperando su camino de regreso, que vuelvan a pesar de sus equivocaciones. Y en ese contexto yo quiero decirte algo potente, algo maravilloso, algo magnífico. En Juan capítulo 2, versículo 1, el apóstol del amor dijo: hijitos, estas cosas yo les escribo para que ustedes no pequen, pero si alguno ha pecado, abogado tenemos para con el Padre a Jesucristo el justo. Gloria a Dios. Ves que los hijos de Dios muchas veces podemos errar el camino. Podemos por muchas cosas o a veces otros nos hacen salir del camino. Las luchas, las pruebas, las heridas, las críticas, las difamaciones, el hambre, las necesidades, las equivocaciones, las calumnias, las injurias, la incomprensión, el dolor, la soledad. Y tantas cosas, la corrupción, la mentira, el engaño que muchas veces nos toca tener al lado nuestro y lastima nuestra vida. Gente que nos ha manipulado, nos han usado, nos han lastimado con hechos, con palabras. Pero así todo, yo quiero decirte algo hermoso, que hay un abogado santo, justo, inocente, puro, que te ama, que es Jesucristo, y Él quiere abogar tu causa. Yo quiero invitarte que mires el camino de regreso al corazón del Padre. Y que mires a ese abogado que toma a su cargo la causa del afligido y el derecho del necesitado. Y que vengas a Él, ¿y sabes qué? Cuando tú vienes a Jesucristo, aunque estés sucio de pecado, errado y torcido, y tú vienes con tu causa y te humillas y le muestras tus miserias como aquel leproso que vino delante de Él, mostrándole su inmundicia, mostrándole el olor fétido que salía de su llaga sucia, y dijo a Jesús: Jesús, si tú quieres, puedes limpiarme. La Biblia dice que Jesús lo tocó en las heridas y le dijo: yo quiero, sé limpio. Y en el instante él quedó limpio de su lepra. Lo mismo es cuando venimos a este abogado del cielo. Cuando venimos, por más que demos mal olor, mal aspecto, mal testimonio, pero venimos a Jesucristo y Él nos perdona, Él nos limpia en su sangre y nos presenta santo y sin mancha delante del trono de su Padre. Por eso yo te digo: no mires a hombre, no mires a institución, no mires tradición, no mires legalismo ni religiosidad. Mira aquel que se desarrolla. Sangró por ti en la cruz, clama por perdón esa sangre para limpiarte, santificarte y prepararte para el reino de los cielos. Te mando un abrazo grande y me gustaría hacer una oración contigo. Y cuánto me alegraría saber que vuelves al Señor. Aleluya, que tu corazón se compunge y dice: yo necesito tener contacto con mi Padre Celestial. Tengo que volver a mi origen, tengo que volver a mi lugar, tengo que volver a ese lugar en la mesa de Dios que Él me dio. Oro por ti, Padre, en el nombre de Jesús. Yo siento la gloria de tu Espíritu, aleluya. Siento tu presencia santa, siento tu amor que abraza los corazones y la vida. Padre, en el nombre de Jesús, envía tu palabra, tu amor, tu presencia sobre esas personas que están escuchando. Sálvalas, sánalas de sus enfermedades, levántalas sana en el nombre de Jesucristo de Nazaret. Ahora desátalo, abre sus cárceles, desata, Señor, esas cadenas, esos grillos que los atan al pecado, desata, Señor, de drogas, de toda atadura del infierno. Señor, llénalos de tu Espíritu Santo, vuélvelos a vestir con vestiduras del cielo, y todo te lo pido mediante tu Santo Hijo Jesucristo. Aleluya. Ven, amados, un abrazo grande y que el Dios de la gloria los bendiga y Jesucristo los llene de su Santo Espíritu. Amén.
1: Y bueno, estuvimos escuchando al pastor Miguel.
2: Sí, así mismo, Miguel Valguarret, desde Posadas.
1: Y nos estaba comentando que quiere venir algún momento a estar acá en vivo, sí, en directo.
2: Sí.
1: Y bueno, ojalá que sea pronto eso, ¿no?
2: Totalmente.
1: Es mucha la bendición que sentimos a través de él. Yo no lo conocí, bueno, lo conocí, pero fueron bastante años atrás. Y así vamos. Dios va aparejando las cosas en su tiempo y en su lugar. Y bueno, no tenemos que ir, ¿no?
2: Sí, así mismo. Nosotros nos vamos, pero volvemos el martes, pero sin olvidarnos de recordarle a la audiencia que el jueves, a partir de las 20 a 21 horas, el programa en ucraniano, todas las canciones, las prédicas, todo en el idioma ucraniano.
1: Sí, y el martes ya estamos nosotros nuevamente, como lo hacemos habitualmente.
2: Así mismo.
1: Y a partir de las 20. Si todo, a veces no podemos estar, pero se manda materiales que...
2: De igual manera el programa sale.
1: Sale. Que Dios le bendiga a toda la audiencia.
2: Así mismo.
1: Tómese de la mano de Jesús.
2: A todos aquellos que estuvieron prendidísimos esta noche, que Dios le bendiga de gran manera a todos.
1: No importa la situación que estés, porque la palabra dice: ¿habrá algo imposible para Dios? No.
2: No, no, no. Cuando uno deposita su confianza en Él.
1: Y es lo que puedo decir: yo sé que mi Redentor vive. Como dije, si me voy a la tumba donde fue enterrado Jesús, la voy a encontrar vacía, porque Él vive. Y eres la vida. Bueno, son cosas que corren dentro de nosotros. Para todo aquel que cree, va a tener esa diferencia en su vida. Qué linda palabra. Por más sucio que estés, Dios nos limpia.
2: Sí.
1: No hay algo que sea imposible.
2: No.
1: Bueno, nos vamos y nos vamos.
2: Así mismo, nosotros nos vamos.
1: Y el Señor Jesús
2: se queda con todos. Dios te bendiga y hasta el próximo martes.
1: Nos despedimos con este hermoso tema de Silvia y José. Él nos ama hasta el último segundo de nuestras vidas. Vamos a estar despidiéndonos con este tema.
2: Adelante.

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1: Son las 9:57.
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amarte eternamente. Al comprender que la vida sin tu amor ya no es posible. Cuando sé que eres el aliento de mi vida y la luz de mi existencia. Te vas y no sé si has olvidado aquella noche en la cual nos entregamos mutuamente. Y hoy, sin ninguna explicación, te vas con él. 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
1: Me duele el alma decirte que lo nuestro ha terminado, que aquel amor envidiado por la gente ha dejado de existir, que todo aquello que guardaba para ti se ha perdido. Me duele mucho decirte estas palabras. No mereces que te engañe. Por eso, dale otra oportunidad a tu corazón.

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1: Hoy platiqué con Dios y entre muchas otras cosas le abrí mi corazón. Le hablé de aquella tarde, del momento maravilloso en que descubrí tu voz y de la primera vez que tus labios sintieron mi calor. Qué fortuna tenerte, hacerte mía, saciarte con mi pasión. Ni la pena más grande ni el dolor más intenso podían restarle grandeza a nuestro amor. Y mientras a Dios le hablaba, el llanto brotaba acompañando mi emoción. Fui sincero y le pedí disculpas por haber desperdiciado tan grande bendición. Él me ha perdonado y me ha dicho que luche con fervor, que si me lo propongo, seremos muy felices. 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
1: Cuando otros labios te besen y descubran tus secretos, cuando otras miradas desnuden tu verdad y tu silencio, cuando otras manos dibujen palmo a palmo tu cuerpo, tú me vas a llorar en silencio. Y si alguna vez mis recuerdos se meten entre tus sueños y mis palabras escuchas acompañándote en el hecho, no te ofusques, no trates de evitarlos, pues tampoco evitarás el llorar ahí en silencio. Pero si algún día cambias, tú debes de saberlo, que mi vida te reclama con fuerza, con anhelo, y solo busca la oportunidad de encontrarte para que me llores en silencio.

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Buen día, buen día. 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Buen día, audiencia mayoritaria de la 87.99 Lora FM. 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

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El ombligo de la semana, ahora de miércoles soltera a toda la solterita. Saludos y bendiciones. María te mando, ya, háguese. Esta mañana Lucas, mamá soltera. Y papá casado, así como mamá soltera, papá casado. Y la verdad, me digo, saludos a la solterita. Ahora de miércoles soltera, Está ahí, ella es más guayisa, madre. Sí, ayer, pa. 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Como este, iba a al lado, digo. 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Es porque. Ahí fácil trabajar en el lugar. Ya para doble funciona, lleva. Rol, papel de madre y de padre. Tú, lleva, obviamente. En voz, en amor de sus hijos, lleva, sí, o educar algo. 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Sí. Pésimo el estudio, yendo a esta prueba, lastimosamente. No hay catuña mejoras en nada. Obviamente, me da con ella mejoras en algunos puntos, lleva, pero estamos ellos faltan de lectura en el lugar. De igual, oye, en sexto grado, ahí, o séptimo grado, ahí, no hay octavo grado, ahí, van a llevar. Apenas le. 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Entonces, pues, ni alguien estudia ahí. Ah, antes de tercer grado, cuarto grado, mía. 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Ahora en boleo y lo haré. Voy a la cuerda llevar a agradecer seguramente. 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Hoy matemática, yo no lo digas. Matemática, sí. Multiplicación, división, raíz cuadrada, sí. Pues sí, ejercicio de matemática lleva. Resta, suma, sustracción y. Invaitena, sí. Adición, suma, resta. 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Ahí digo, ya, para yo casi a la pobre, lleva. Tal vez lleva. Ya culpa de la ciudad, tú, a ver. 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Ahora voy a jugar, tía, que oye, ahí va. 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Ahí fácil, en la vida nada de gratis, nada de fácil, vayas en cuenta, ya luchara, y tu mañana ya la ves ahí, al que madruga, yo, ¿a dónde tú vas ahí? 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
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Y así, ahora, como hijo de Dios, yo somos, ganarás el pan, ella dijo. 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

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El saber no ocupa lugares, ¿no? Lucas. 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Todos somos mejores. En los ojos de Dios, todos somos iguales. 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La oicoa y cuando la ves, ¿no, Lucas? Diferentes talentos, ¿no? Yo le coño de. Diferente talento, ya me llena de acuerdo en la posibilidad. Tengo talento diferente, otro me pisa mie, otro me sin mie, otro medio pesa lleva. 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Sí, a todos los candidatos, ya pura pala la gente, ya vos sabes, porque ya el cuadro coño guas en baba, ya pasaba la publicidad, ay, voy, no, ¿eh? Nos vemos, hasta mañana, Heigo, nos vemos mañana, hasta mañana, jueves, a la por jueves, 11:59, pedela, diga, tú, nada, ya publicidad. Añante, con los padres de Bella y Meta, con los padres de Bella que la Virgen lleva, la publicidad lleva, electoral lleva, sí, ya pues ya, veda más, anda ahí por ahí, más, o para la ley, o ya lleva, con los padres, nada, pues ya, ya no está más, el día de hoy, 4 de octubre, son 5 horas, domingo, ahora domingo, elecciones municipales a nivel país hoy, nada, a mañana, no lo sabe, y todas las sí. Y justo porque están ahí por ahora, Lucas. Están ahí por ahora. A elegir los candidatos. Y todos los candidatos son buenos a llevar. Por algo voy a llevar. Por algo. Ya votarse, que vas a ya. Pues ya tú. Pues ya un pija huesa. 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Feliz inicio de día, bandejo árabe, sí, miércoles, ya, ya, pues, ya, lleva mitad de semana, ya, ya, ya, ya, ya, ya, ya, ya, ya, ya, ya, ya, ya, ya, ya, ya, ya, ya, ya, ya, ya, ya, ya, ya, ya, ya, ya, 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

espectacular, oye Lucas. Gracias. Oye, mando el corazón ya en tu música. Y en de allá, ¿eh? Y gusto. Los streams para acá, voy a llevar. ¿Tú? Leo, fíjate, o sea, y gusto será. No pensáis, hermano, ya. Oye. Espectacular, muy linda música paraguaya. 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Ni en el ensayo, ya pues, vamos a mandar a ya más, güey, algo en común, compromiso, algo en común a la familia, a los hijos, lleva, a la familia, lleva. Compromiso, lleva, sí, y vamos a llamar, pues, mandar. Entonces, voy a mandar a toda la audiencia, familia, ve, ahora, ya no aguantaba, lleva, sí. Ya le coñes ahí, pedido musical, ya en duda, que te dimos, sí, ya en duda, ¿verdad? 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
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Espectacular. 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Buen día, Fabián. Va, buena coena. 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
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Buen día, César. 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Tranquilo, viste, cena. Con miércoles de soltera, mitad de semana, llama. Opa, mañana de septiembre, César. Opa, llegué, o sea, mes de la Biblia, mes de la juventud, primavera. Obviamente, esta siempre la mañana, hasta el 21 de diciembre, primavera, ya de cena. Opa, ya recibida, espectacular. Ahora es a tiempo, y sí, va, chico. Estación de verano, o sea, 21 de diciembre. Vamos por la playa. Oh, oh, vaina, así, con bermuda novita, con zapatillitas, ojotas, camisillas en novita. Pecho allá, jatajina, allá cuidado, en cuarajugo que hay fuerte, tajina, así, marete y tajina. Entonces, ya prueba y tenía mi ahí. Espectacular. Ah, voy a mandar a los candidatos concejales. Sí, candidatos a, para concejal municipal. Ya, obviamente, no necesito nada. Sí, con los 4 de octubre. Ya, coach. Tenías ahí una. Por la lista. 31. Una costa. Tranquilo, Betena, familia Costa, usted F15 en sintonía total, en sintonía total. Avena, opción número 9. Opción número 9, en la lista 21, Partido de la Juventud. Mónica Sey, candidato a internet municipal, periodo 2031. La fuerza que nos representa. Ah, güey, mande, por su valioso respaldo en el programa. La cultura de la noche, mañana, boca, uja, por ahí. ¿Ya le cogen buena? ¿Ya puedes caminar? 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Entre BTA, buenos candidatos, flamante candidato, Gina. Sí. Ahí veis, el candidato para concejal municipal por la lista 21, por el Partido de la Juventud, el señor Wilson Amarilla. Buen día, Wilson. Vaina, vaina. Puerto Samu, presente, se ha representado Puerto Samu, vaina. En la opción número 4, vaina. Número 4, al niquilla, vaina, ¿eh? Al niquilla, pues, puliría, ya le puliría, ya marca la lista 5, ya peña, marca allí la lista 21, Partido de la Juventud, aparece también de Wilson Amarilla, y uno de los candidatos, ya baja, opción número 4, vaina. Sí, ya anduvina, ya. Y la señora Mónica Shea, candidata a internet municipal, periodo 2016-2031. La fuerza que nos representa. Lista 5 y nada, va a la par. Algunos proyectos de nuestro amigo Wilson Amarilla. Reflexión y equipamiento total del Centro de Salud, Unidad de Salud Familiar. Y siglas es la USF, Unidad de Salud Familiar de Puerto Samu. Y potenciar el sector turístico ahí y asistir. Ayudar a los apicultores para producir mejor la miel de abeja y algunos proyectos boja prioridad y una dulce amarilla, pero está más imagina si a nivel distrital la lleva ahora coagina y cacutuba 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Y hay cumbre jaguar. 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Sí, era lugar turístico. Muy lindo lugar. Sajena Curibora, güey, vieja. 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Espectacular. Muy lindo, muy guapo, lleva don Wilson Amarillo y su hermano, lleva añadiendo ahí, opción número 4, por la lista 21, Partido de la Juventud, lista 5, con Mónica Shai en Bapo a la página, a Julna, sí, no quiero, mientras sea, por nada, sí, ganas de trabajar, ojalá que, oye, pido que te lleves ahí ahorita, pensé ahí, lleva, pensé ahora, anijan a otra cosa, nada. 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El pueblo van allá andando aquí, ¿no, Lucas? 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
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Sí, señor, señora, espectacular. Ya le cogí hablando, señora. Muy guapa, señora. Flamante candidata, la señora Karina Lima. Buen día, señora. Hay una cocina, Puerto Trinidad, presidente, se va a presentar Puerto Trinidad. Candidata flamante, ayer para por la lista 5, obviamente. Doña Vejina, lleva lista 21, partido de la juventud. Pero vamos a poner la lista 5 con la señora Mónica Shay, candidata a intendente municipal, periodo 2031. Lleva espectacular la fuerza que nos representa. Está proyecto por algo. Se mandó a la y proyecto de su comisaría en Puerto Trinidad. No le coy plaza, no le coy jugamia, agua cancha, baja dos años, ayuda a un deporte, baja este timba, salón comunitario, este timba, falta en la Puerto Trinidad, lastimosamente, lugar abandonado, abandonado. A 7.000 habitantes, güey. Está en Puerto San Juan, pero ya la tuya, vea. Esta vez yo necesito la habitante del otro lado ahí, el otro lado de 7.000 lleva. En el otro lado, Rupi Vienta lleva, habitante. Porque yo pido de ayer para yo pido eso como concejal municipal de ayer para Bruvisha lleva de todos los aborrenses. Usted ya deja en cuenta lleva sin intención de bandería política. Deja ahí la de hacer gente, deja ahí no, no, ni la oficina lleva. Yo pido la intendente, deja ahí la de hacer lo que sea, sea lo que sea, esta es una autoridad de todo, de todo. 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Entonces, yo pido a la autoridad, a la jaena lleva como compromiso de todos los paraguayos y paraguayas. Espectacular. Jaupá, doña Karina Lima, ahí hoy, sí. Pero ya se ha nada por moticiones ahí, como mujer paraguaya. Yo ya, voy a mandar a doña Karina Lima, me da el apoyo mío de cultura de los negros. Ay, jula, porque paraguaya, y voy a tener programas ahí. Cuando tú, voy a tener ahí, seguro. Sí. 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Ah, voy a mandar a la señora Karina Lima, partido de la juventud lista 21, opción número 6, mi vaina. Opción número 6, sí, ni que ella odina. Con la señora Mónica Shay, candidata en el municipal, lista 5, periodo 2021. La fuerza que nos representa. Aunque tenga mandado a la señora Guasú, señora Lucas, cuando usted la. 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Ya esa mi, en la lista 5, sí, por la lista 5, la señora Mónica Shay, candidata a intendente municipal, la lleva periodo 1931, con el 4 de octubre, Aniquilla, ya marca la lista 5, ya votamos con la señora Mónica Shay. A pretender lista 5, lleva a aparecer de los candidatos a concejal, lista 5, pero guau, hija, número 8, opción número 8, es Luis González, ahora representa la calle 16, lleva saludos a su señora madre, doña Elsa, don Tani González, Pepe, a la señora, sí. 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

0: 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consecuencia va a ir a la Yupía cuando ahí. 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
1: 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Antes que para la forma de inicio. Excelente miércoles, mande para. Bien, más especial.
2: Buen día, Michael Sanguino. Michael Aportina. Michael Nemita. Tu osa campuru. Es donde te ajena. De que estoy en tu despierta mi angelina. Como un bazooka, a ver, te digo que ajena. A ver, pues no me dispuso hasta suceder, no estaban. Alanguin. A ver, domingo, a tapiti, que han dicho, usted es de nada, güey. A meter de pipul. Te creo que hace.
0: Espectacular, güey. Lleva a la señora el Fría Franco. Catalina, si lo va, señor Fría. No, así permiso ahí. Ojo, así, ando yo, güey. Hoy, como, güey, callejé, ando yo, güey. Pero yo, güey, hoy, de permiso, güey. Va a te coger la señora, va a la puerta, va a la cojena, va a ir con la familia. Destrozada, bonita, va a ir en ese. De esa, un barrio, anda la loita, Espectáculo, ya duda. Ah, Lucas, por la banda de música, Doña Elfira Franco. Gracias por la sintonía, como siempre. Con Maite, banda Maite, de saludo entre Vete, Valle, va espectacular con miércoles por la gente. Piro Gasina, sí. A disfrutar la naturaleza, ¿no? A disfrutar la naturaleza, ¿sabes? Escoge una camiseta de tanga, muy chino, Lucas. A ver, cojina, a su gran tanga. En Pepe, Guay, Ming, Guevane, en Dúa. Oye, a su vez. Y por ahí te ve pájaro, o sea, mande, arco a veina, y su coite, y más, o sea, ahora es casa mía, doña Elfida, o mira, mi se tanga muy video, arco y nada, espectacular, naturaleza, naturaleza, lleva así, espectacular, un genio, ya en duda, a veina, preparada, vaina, se han pedido mi, de, entonces, pues, hey, Iguri, sí, me la he decorado, porque, oye, genio, genio, dice, a ver, viene, me puedo olvidar, lleva. Dúo los vecinos, o sea, Puerto Candela y Puerto Itacajón, o sea, Maestro José de Vergara y FM Buden, o sea, espectacular. Ahora, coño, que hay viva y nada, pero ahora, colegio de domingo, domingo, vale, y ustedes se hacen, tú llegas tanto, tiras por ahí, que espectacular, y o sea, nada, ya la niña, cualquier momento, uy, 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A Willy Mande, don Eugenio, ya, tú te han pedido mi, a Fula Fulmen, sí, ella vota, ella de Ovecha Cambu, Uruguay, ahí. 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Saluda a la familia, doña Norma, Arnaldo López, al gigante del acordeón, Elía López. Saludos, compositora, músicos, sí, Castúbre, perfecto, voy a tirar esa información, o por ejemplo, López, ¿sí? A menudo ahora por ahora a mí pues tú sabes hoy mismo cada país y eso es a mandar por hoy pues tú sabes de esa vez lugar Carlos pero sea mira en el embate de esa Elías López obviamente unos cuantos 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mismo usuario, novenario, día a día, cuando ya tercer día, jaina, 18 horas, vamos acá, se oí con toda la comunidad, lleva a pues, comunidad, si no, usan Lucas, ese que el Molina, usted, comunidad, San Marco de F15, y sí, ahora visita mi hija, Utah, el 10 de octubre, y Maracá, equipo completo, con el profesor en las costas, Upa, y está, estamos, Utah, en el lugar, sí, Utah, San Miguel, guay, comunidad San Miguel, profe Herminio, profe Dori, gracias, los JG, estamos, la Utah, sí, espectacular, la Uye, cuando te llevas el 7 de octubre, a miércoles, el día 8, hoy, Utah, en Santa Misa, 18 horas. Santa Misa 18 horas, espectacular, el 6 de octubre ya en el país cumpleaños, mina, 6 de octubre, ahora es combate yo, pues mina, sorpresa, el 7 de octubre ya en regata su fe, ya pura jeita, ya la misa, ya compartita algo, ya cumplita la gente mía, además de, hoy me dices nada, el 10 de octubre va a ser la fiesta personal de Lucas, espectacular. Doña Victoria Cardoso, que viene de Ñembo, güey, doña Victoria Cardoso a los 45, o sea, o quién es bagallo, o quién es bagallo ese. Ya en Lucas, ya el fíjate y música, don Eugenio Acosta, pues ya vamos en Lucas, ya un paitaño de hora, cuando ya llegué a la Pujuez, jueves de recuerdo, jueves de tengo, o sea, sería 1 de octubre, 1 de octubre, ya arrancará, bueno, vaya, fíjate en Lucas, a cena se gusta, Javes, espectacular, Teresa Fallado, Teresa. súper tío, se la segunda vez, yo, se gusta, no da esa. Espectacular. Allá coñando que la beca tú y así lentamente en Baracaña hubo pura hype, mandó pura hype. Oye, por la introducción, bajo acompañamiento, pura hype. Francisco Russo, déjelo y nada. Despiértame, Angelina, ahí, ahí. Espectacular, fragancia. Mi fragante me suena algo así. Ya no me lo. Gracias, Luca. Con el permiso.

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1: Son las 6:56.
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1: Son las 7:56.
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1: Son las 8:54.
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Muy, pero muy buenos días. Así arrancamos el programa de Enfoques a través de la 87.9 del dial FM Nueva Alborada, pionera en comunicación. Cordialísimos saludos para todos. Hoy una mañana bastante buena que tenemos en nuestro distrito. Tiempo bueno, cielo parcialmente nublado. Gracias a la comunicación con Lucas Cañetes, nuestro compañero de trabajo que está poniendo todo a punto para que salgamos al aire. Así que el saludo más que cordiales para todos. Maite Yentero, cordial saludos para todos, a nuestros queridos escuchas. Es miércoles 30 de septiembre del año 2026, mes pajá, imagino la mitad, así que faltando 4 días para lo que va a ser las elecciones municipales generales, así que el saludo a todos los políticos que está apretando el acelerador a full, a fondo, ya la mitad, peinando donde hace falta, sí, así están trabajando los políticos, así que el saludo a través de la radio para todos, a través de la 87.9 del dial y el programa de Enfoques. 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Son las 9:08 en la República del País. Estamos acompañando la mañana. También acompaña nuestra mañana de la radio el arquitecto Cristian Casco, concejal municipal. 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Cristian Casco a la Junta Municipal. Ya enseguida estaremos teniendo el boletín de prensa de la Dirección de Policía en el departamento de Itapúa. También acompaña nuestra mañana de la radio la señora Blanca Caballero, candidata a concejal municipal por la lista

Municipal en Capitán Miranda por la lista 1, votar lista 1, opción 2, Nery Contreras a la Junta Municipal. Y enseguida reiteramos el boletín de prensa de la Dirección de Policía en el departamento de Itapúa. Adelantando un poquito las informaciones, a través del boletín de prensa, un hecho bastante llamativo y de crueldad ocurría en el distrito de San Pedro del Paraná. Ya en minuto todo esto. También acompaña la mañana de la radio la señora Mónica Shay, candidata a intendente municipal, vota lista 5 en Nueva Alborada, Mónica Shay a la intendencia municipal. También los títulos de los diarios del país en minuto en el programa. También acompaña la mañana de la radio la señora Graciela Brites, candidata a concejal municipal acá en Nueva Alborada, por la lista 1, vota lista 1, opción 6, Graciela Brites a la Junta Municipal. También acompaña nuestra mañana de la radio el licenciado Miguel Bruno, candidato a concejal municipal por la lista 5, vota lista 5, opción 9, Alianza Capitán Miranda, Miguel Bruno a la Junta Municipal. Más informes, ya en minutos, también un hecho que ocurrió en el distrito de Trinidad. Ya enseguida también un niño de apenas 2 meses descuidaron sus progenitores y bueno, este niño se quemó. Ya enseguida estaremos teniendo todas las informaciones también. También acompaña nuestra mañana de la radio el señor Richard Chaparro, candidato a concejal municipal por la lista 1, opción 12. 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Son las 9 de la mañana más 10 minutos, 20 grados la actual temperatura a esta hora de la mañana y según el pronóstico del tiempo, ya no hay posibilidad de lluvia hasta el próximo viernes en nuestro departamento. Sí, el sábado, pero finalizando la jornada hay posibilidad de lluvia. Ya arrancando la jornada del domingo. Así que atento a los políticos allá. Hay que prepararse para lo que va a ser. Porque este clima es bastante... no es seguro allá. Bastante inestable, entonces se puede pronosticar, pero no es seguro el pronóstico. Así que a prepararse y a tener todo en cuenta toda esta situación. Son las 9 de la mañana más 12 minutos en la República del País. También hoy cierre campaña de la lista 1 en Trinidad. Néstor Garay a la Intendencia Municipal. Hoy cierre campaña de la lista 1. Néstor Garay a la Intendencia Municipal a partir de las 19 horas en el Tindado Municipal de Trinidad. Cierre de campaña de la lista 1. Importantes colectivos, ómnibus que estarán saliendo de diferentes barrios y compañías del distrito de Trinidad. La zona de Paso Güembe, Itaberá, Familia Abogado, Cruz San Juan, Potrero, Villa Santa María, colectivo, también zona Picada Boca, en la casa del señor Chico Cucú, Francisco Pérez, y también desde la zona de la comunidad San Antonio. Ahí estará desde la casa del señor Fabio Ayala, estará saliendo colectivos rumbo al Tinglado Municipal de Trinidad. Cierre de campaña de la lista 1, Néstor Garay a la Intendencia Municipal con el Grupo Comando. Grupo Comando estará actuando hoy en el cierre de campaña de la lista 1, Néstor Garay, y con la animación y la presentación de Toto Díaz desde Santa Rosa Misiones. Todo hoy en el Tinglado Municipal de Trinidad. Son las 9 de la mañana, más 13 minutos en la República del País. Vamos al boletín de prensa de la Dirección de Policía en el departamento de Itapúa. Arrancamos con la comisaría número 51, San Juan de Cambunetá, comunica detención de persona por orden de captura. Esto ocurría ayer a las 9 horas. El detenido es Justo Fretes Ruiz, paraguayo soltero de 58 años de edad. Carátula de su detención, incumplimiento del deber legal alimentario. Así que fue detenido este ciudadano. Comisaría 3 de Encarnación comunica aprehensión de persona por supuesto hecho de hurto y recuperación de objeto denunciado como hurtado.
Esto ocurrió ayer a las...

17 y 20 horas en la vía pública de esta ciudad. El aprendido es Ever Fabián Morel, paraguayo soltero de 45 años de edad, sin antecedentes, dice. Bueno, resultó víctima Daniel Antonio Bruschetti, de 49 años de edad. Son las 9 de la mañana más 14 minutos en la República del País. Estamos acompañando la mañana Enfoques a través de la 87.9 del dial. Vamos a otro informe de otra comisaría en el departamento de Itapúa, esta vez desde la comisaría 7, distrito de San Pedro del Paraná, comunica incautación de vehículo por disposición fiscal. Esto ocurrió ayer a las 18:40 en la sobre la calle Capitán Leguizamón de este distrito. Bueno, más informes a través de las comisarías. También acompaña en la mañana de la radio Rolfi Becker, candidato a concejal municipal, lista 5, votar lista 5, opción 2, Rolfi Becker a la Junta Municipal en Capitán Miranda. Vamos nuevamente hasta San Pedro del Paraná, comisaría 56, Pindoyú, distrito de San Pedro del Paraná, comunica supuesto hecho de doble homicidio. Esto ocurrió ayer a las 20 horas en un camino vecinal de la compañía de San Rafael, este distrito. Víctimas: Marcos Ramón Brizuela Pereira, paraguayo, soltero de 22 años de edad, domiciliado en la compañía Timboí de este distrito. Recibió disparo a la altura de la cabeza producida por arma de fuego, presumiblemente escopeta. El otro, Carlos Alberto Beñalgo Algarín, paraguayo soltero de 22 años de edad, domiciliado en la compañía Curupicá de este distrito. Recibió disparos en el tórax, hombro y parte de la cabeza, también producida por arma de fuego, presumiblemente escopeta. Que bueno, esto ocurrió en la zona de San Pedro del Paraná. Según un informe policial, dice, sin antecedentes, se tuvo conocimiento del hecho a raíz de una llamada telefónica, a raíz de una llamada en la oficina de guardia de esta comisaría. De inmediato, el personal policial acudieron al lugar, encontrando dos cuerpos de sexo masculino tendidos en la calle. Pues tan será, dos muchachos de 22 años de edad. Esto ocurrió en la zona de San Pedro del Paraná. 9:17 en la República del País. Estamos acompañando la mañana Enfoques a través de la radio. Dirección de Policía de Prevención y Seguridad, Departamento de Itapúa, comunica reunión de coordinación de trabajos con miras a las elecciones municipales. También ocurría. También otro informe es Departamento de Interpol Regional Itapúa, comunica formación de personal policial para el operativo denominado Global Global Carvax 2. Esto también ayer. Bueno. Más informes. Comisaría 9, Carmen del Paraná, comunica su derecho punible contra la propiedad, hurto de motocicleta. Esto ocurrió ayer en horas de la madrugada en el predio de una vivienda ubicada sobre la calle Iturbe y Boquerón. Esto en la zona de Carmen del Paraná. También acompaña nuestra mañana de la radio el señor Rolfi Becker, candidato a concejal municipal, lista 5, opción 2. Acompaña la mañana. Comisaría 115, Arroyo Puna, comunica recuperación de denuncias sobre supuesto hecho de apropiación. Esto ocurrió ayer a las 10:50 en la sede de esta comisaría, consistente en una motocicleta en la marca Kenton. Dice, víctima Fátima Soledad Villalba Sanabria, paraguaya soltera de 26 años de edad. A la monda, vamos ya. También acompaña la mañana de la radio el arquitecto Cristian Casco, candidato a concejal municipal por la lista 1, opción 3, votista 1, opción 3, Cristian Casco a la Junta Municipal en Capitán Miranda. Comisaría 30 del Distrito de Santísima Trinidad comunica herida a una menor por quemaduras, dice, ocurrió ayer a las 14:30.
en una vivienda ubicada en el barrio Trinidad de este distrito. Víctima, una menor de 2 meses de nacimiento, hijo de Diego Hernán Cárdenas, paraguayo, mayor de edad, y Lady Belén Ríos Quintana, paraguaya soltera mayor de edad. Bueno, esto ocurrió en la zona de Trinidad, nada descuido, y no mitad. También acompaña en nuestra mañana de la radio al señor Miguel Bruno, candidato a concejal municipal en Capitán Miranda, votar lista 5, opción 9, Alianza Capitán Miranda, Miguel Bruno a la Junta Municipal. Comisaría 59, Santa María de Encarnación comunica, incendio de una vivienda. Esto ocurrió ayer a las 5:30 horas en el barrio Santa María de esta ciudad, consistente en 2 viviendas de material y 4 viviendas de material, dice, de madera, que funcionaba como inquilinato, conteniendo electrodomésticos, muebles y enseres. Propiedad de Dora Araujo, viuda de Swider Beach, bueno, de 88 años de edad. Esto ocurrió en la zona de la comisaría 59. También acompaña en nuestra mañana de la radio la señora Blanca Caballero, candidata a concejal municipal por la lista 5, opción 10. Votar lista 5, opción 10, la señora Blanca Caballero a la Junta Municipal en el distrito de Nueva Alborada. Son las 9 de la mañana más 20 minutos en todo el territorio de la República. Estamos acompañando la mañana a través del programa de Enfoques. También acompaña nuestra mañana de la radio el señor Nery Javier Contreras González, candidato a concejal municipal en Capitán Miranda por la lista 1, opción 2. Votar lista 1, opción 2, Nery Contreras a la Junta Municipal. El tiempo se presenta nublado, tiende a inestabilizarse. Hay una pequeña posibilidad de llovizna que por lo menos estaremos teniendo en el transcurrir de la mañana. También acompaña a la mañana de la radio la señora Graciela Brites, candidata a concejal municipal por la lista 1, opción 6. Votar lista 1, opción 6 en Nueva Alborada. Graciela Brites a la Junta Municipal. Son las 9 de la mañana más 21 minutos, 20 grados la actual temperatura. Lucas, ¿te parece si escuchamos una linda música y ya regresamos en minutos en el programa de Enfoques a través de la 87.9 del dial

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Es la música con Marco Antonio Solís. Excelente, tema musical. También hemos escuchado al grupo, a Diango, al español Diango. Sí, señor. Muy bien, son las 9 de la mañana, más 32 minutos del territorio de la República. Estamos acompañando la mañana. Enfoques por la 87.9 del Dial. Tiempo algo inestable a esta hora en nuestro departamento. Acompaña nuestra mañana de la radio el señor Rolfi Becker, candidato a concejal municipal por la lista 5 en Capitán Miranda. 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Muchas informaciones que estamos atendiendo a través de la radio. Una de las informaciones, resultados que se dieron por el campeonato de Interligas, Tevicuaré cayó ante José Leandro Oviedo 3-0. Artigueña y José María Delgado empataron 0-0. Bueno, en el otro encuentro, Itapopotí cayó ante Nueva Alborada de local, y Itapuapotí 5-1, será. Qué bueno lo de Nueva Alborada, la selección de Nueva Alborada. El otro encuentro, San Rafael 1, Edelira 0. Pasó también la serie San Rafael. Y el otro encuentro, Carlense 2, María Auxiliadora 1. Bueno, estos son los resultados que se dieron en las interligas de la séptima región deportiva. Excelente, entonces, todos los encuentros de las interligas que se jugaron el domingo último. Este domingo no va nada por las elecciones municipales. También acompaña nuestra mañana de la radio arquitecto Cristian Casco, candidato a concejal por la lista 1, opción 3. 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Estaremos teniendo también todos los títulos de los diarios del país. También ya tenemos también el fixture de la Liga Encarnacena de Fútbol. Coño, pongo la moto y Liga Cuerda, llevar la Liga Encarnacena de Fútbol. También acompaña nuestra mañana de la radio la señora Blanca Caballero, candidata a concejal municipal. Votar lista 5, opción 10, Blanca Caballero a la Junta Municipal en Nueva Alborada. Ya están la Serie B y la Serie A y Serie B de la Liga Encarnacena de Fútbol. Deportivo Miranda jugó un amistoso ante Nacional el pasado, en la semana. Ya preparándose todos los equipos para lo que va a ser el campeonato de la Liga Encarnacena de Fútbol. Ya enseguida estaremos teniendo, reiteramos, los encuentros ya programadas y los partidos a jugarse. También acompaña a la mañana de la radio el señor Nery Javier Contreras, candidato a concejal municipal en Capitán Miranda por la lista 1, opción 2, Nery Contreras a la Junta Municipal. La Serie A, los partidos a jugarse. Esto arrancará después de las elecciones municipales. 22 de septiembre recibirá Universal, clásico del fútbol encarnacional. 22 Universal. El otro partido, los Labriegos Athletic. Y el otro partido, esto todo en la Serie A, Nueva Estrella recibirá a Nacional. También acompaña nuestra mañana de la radio la señora Graciela Brites, candidata a concejal municipal acá en Nueva Alborada por la lista 1, opción 6. Vota lista 1, opción 6, Graciela Brites a la Junta Municipal. En la Serie B ya están programadas también los partidos en la Liga Encarnacena de Fútbol. San Juan recibirá al Deportivo Miranda. Ah, qué partido esto, ¿no? Miranda se está preparando con todos. Muchos refuerzos de la Liga Alto Paraná de Fútbol, el equipo del León Mirandense. Reiteramos, San Juan Deportivo Miranda, el otro partido Deportivo Encarnación, 1 de marzo, y el otro partido en la Serie B, Petirossi Deportivo Itapuense. Ya programada entonces el fixture de la Liga Encarnacena de Fútbol. También acompaña la mañana de la radio la señora Mónica Say, candidata a intendente municipal por la lista 5 en Nueva Alborada. Vota lista 5, Mónica Say, intendente.
Son las 9 de la mañana más 38 minutos en la República del País. Estamos acompañando la mañana Enfoques a través de la 87.9 del Dial. Ya en minutos todos los títulos de los diarios del país. También acompaña nuestra mañana de la radio el licenciado Miguel Bruno, candidato a concejal municipal en Capitán Miranda por la lista 5, opción 9. Votar lista 5, opción 9. Miguel Bruno, concejal municipal en Capitán Miranda. 20 grados la actual temperatura, tiempo bueno, cielo nublado a esta hora de la mañana. También acompaña nuestra mañana de la radio el señor Richard Chaparro, candidato a concejal municipal por la lista 1. Votar lista 1, opción 12, Richard Chaparro a la Junta Municipal. Ya estamos tendiendo los títulos de los diarios del país a través de la radio. Vamos a lo que dice el diario IP Paraguay en portada. Gobierno cuantifica en más de 1.000 millones de dólares e inversiones captadas en los Estados Unidos. Esto trae el diario IP Paraguay. Más títulos de este diario. En cooperación triangular, Paraguay impulsa estrategia sanitaria para eliminar el cáncer del cuello uterino. El Ministerio de Agricultura y Ganadería fortalece producción avícola de mujeres en Canandaigua con entrega de insumos por valores de 125 millones de guaraníes. Esto trae el diario IP Paraguay en portada principal. ABC Color en portada, contra lo que dice el diario ABC Color en portada, Contraloría ordena auditoría la Superintendencia de Bancos. Esto trae el diario ABC Color. Sole llama a cambio de modelo en Asunción. Esto en la Intendentables. Más títulos del diario ABC Color. El Senado aprueba una inconstitucional apriete para la Corte Suprema. Hallan en el MEC 453 mil operaciones irregulares. Más títulos del diario ABC Color. Emiten orden de captura contra sospechosos del crimen de joven en Eusebio Ayala. En IPS, el IPS no otorgó aún visto bueno para pago del aguinaldo del 2026 a jubilados. Problema de IPS. Esto trae el diario ABC Color en portada principal. Son las 9 de la mañana más 40 minutos en la República del País. Estamos acompañando la mañana Enfoques a través de la 87.9 del día con la conducción del señor Vicente Verón y Lucas Cañete en los estudios de la radio. Última hora en portada, dice cuánto sigue, advierten que millonarios beneficios a funcionarios agravará crisis en Asunción. Esto trae el diario Última Hora en portada principal. Más título de este diario. Caso Rivas golpea la imagen país que busca vender, dice Santiago Peña. Paipireño, señor presidente, pero la imagen que muestra es totalmente lo contrario, lleva. IPS hizo pagos irregulares por guaraníes, 2.600 millones, detecta auditoría. El Congreso General de la República investigará al Banco Central sobre superinversión a los bancos, dice. Bueno, el Consejo General de la República. Bueno, Gremio del Trauma y Acostañú exigen reajuste. Esto también trae el diario Última Hora en portada. Más títulos del diario: Corrupción del Banco. Banco Master roba campaña electoral, dice. La esperanza persiste en el interior de Honor Colorado. Esto trae el diario Última Hora en portada principal.
Acompañan nuestra mañana de la radio Rolfi Becker, candidato a concejal municipal por la lista 5, opción 2. Vota la lista 5, opción 2 en Capitán Miranda, Rolfi Becker a la Junta Municipal. El diario 5 Días en portada, esto es un diario económico, fuerte apuesta a la industria porcina en Paraguay. Bueno, qué interesante. También acompaña la mañana de la radio el arquitecto Cristian Casco, candidato a concejal municipal por la lista 1, opción 3. Vota lista 1, opción 3, Cristian Casco a la Junta Municipal. El diario El Independiente en portada, Contraloría audita Superintendencia de Bancos. Más título de este diario del país. Título falso, Silvio Velar. El senador Silvio Velar reconoce responsabilidad del Congreso y califica de bochorno el caso Rivas. Está tres veces, 100.000 veces para Andú, ¿ve? Deico abogados a Chupé, ¿eh? Deico dejó la título. Jaja, hice Areco, ja. Pero yo no le veía como de ahí pinta y abogado y se ve. Decía Beto Velar. Bueno, son los títulos del diario El Independiente. También acompaña nuestra mañana de la radio la señora Blanca Caballero, candidata a concejal municipal acá en Nueva Alborada por la lista 5, opción 10. Vota lista 5, opción 10, Blanca Caballero a la Junta Municipal. 8:43, más títulos de los diarios del país. ADN en portada. Filisola dice que, entre comillas, no sabía y le manda al frente a Borba. Cartes y Baruja con las miras puestas historia en municipales. Esto trata el diario ADN en portada principal. Soroka afirma la disidencia colorada está evaporada. Se entregó el que bailó con las mujeres baleadas. Esto trae el diario ADN en portada principal. Hoy es cierre de campaña de la lista 1 en Trinidad, Néstor Garay a la intendencia municipal. Vota lista 1, Néstor Garay, intendente municipal en Trinidad. Cierre de campaña, reiteramos, hoy en el timbrado municipal de la lista 1, Néstor Garay. Más títulos de los diarios del país cuando son las 8 de las 9 de la mañana más 45 minutos, ya la última parte del programa. El Nacional en portada dice, legislar puede esperar. Esto otro diario, El Nacional. Continúa el blindaje arriba. Ah, ahí está la Tacumbú, y lo mitad. El dólar baja a guaraní de 5.880 y aumenta la presión sobre el Banco Central del Paraguay. Esto trae el diario El Nacional. También acompaña nuestra mañana de la radio el señor Nery Javier Contreras González, candidato a concejal municipal en Capitán Miranda. Vota lista 1, opción 2, Nery Contreras a la Junta Municipal. Nery Contreras, concejal, intendente Eder López, intendente municipal en Capitán Miranda. La Tribuna, Senado pide que justicia destrabe caso lavado de dinero en Banco Atlas. Esto trae el diario La Tribuna. También acompaña nuestra mañana de la radio la señora Graciela Brites, candidata a concejal municipal en Nueva Alborada. Vota lista 1, opción 6, Graciela Brites a la Junta Municipal. Más títulos de otros diarios del país. Ñandutí Digital, Rivas se fue, pero su clan familiar quedó en el jurado de enjuiciamiento. Basura sin fin y sin solución, esto en Asunción. IPS se deteriora y crece el clamor. Sin mea culpa institucional, caso Rivas. Esto trae el diario Ñandutí Digital. Bellarco, Vegina, otro diario, fuera, Bellarco, el cuarto poder. También acompaña nuestra mañana de la radio el licenciado Miguel Bruno, candidato a concejal municipal en Capitán Miranda. Vota lista 5, opción
9, Alianza Capitán Miranda, licenciado Miguel Bruno a la Junta Municipal. El cuarto poder en portada, en signo de interrogación, ANR elegirá por encuesta a la dupla 2028 de Aliana. Año por ando, más títulos del diario Cuarto Poder. Sole Núñez apuesta al voto el rebelde en Asunción. ¿Habla Sole Núñez o Camilo? Bueno, festival para Hugo Javier fue un éxito. Petropar, qué bonita. Petropar no logra despegar negocio de nafta de aviación. Los títulos de los diarios del país. También acompaña nuestra mañana de la radio el señor Richard Chaparro, candidato a concejal municipal en Capitán Miranda por la lista 1. Votar lista 1, opción 12, Richard Chaparro a la Junta Municipal. Son las 9 de la mañana más 49 minutos en todo el territorio de la República. Estamos acompañando la mañana Enfoques a través de la 87.9 del Dial. También acompaña nuestra mañana de la radio el doctor Ever López, candidato a intendente municipal en Capitán Miranda por la lista 1. Votá lista 1, Ever López, intendente en Capitán Miranda. También acompaña la mañana de la radio la señora Mónica Shay, candidata a intendente municipal en Nueva Alborada por la lista 5. Votá lista 5. Mónica Say a la Intendencia Municipal. Bueno, y hasta mañana tienen posibilidad los políticos a hacer campaña política en los medios masivos de comunicación. Bueno, vamos a ver qué pasa. Ya a partir del viernes no se puede emitir ninguna campaña política, al menos por los medios de aire. Son las 9 de la mañana más 50 minutos en la República del País. Ya estamos finalizando el espacio informativo de la mañana a través de la radio. Tenemos tiempo bueno, cielo parcialmente nublado, vientos del sector sureste a 10 kilómetros en hora. La visibilidad es normal, la presión atmosférica es de 1013.8, la humedad relativa en el ambiente es del 81%. La actual temperatura a esta hora de la mañana es de 21 grados. La máxima podríamos llegar a 27 grados. Según el pronóstico del tiempo, esto podría inestabilizarse, pero esporádicamente podríamos tener lluvias en nuestro departamento de Itapúa. Hasta el próximo sábado no hay posibilidad de lluvia, según el pronóstico del tiempo. Y con estas informaciones estamos poniéndole punto final al espacio informativo. Dios mediante, estaremos volviendo mañana, minutos después de las 9 de la mañana. Así que gracias por todos y por supuesto permitamos que en nuestra vida Dios ocupe el primer lugar. Feliz jornada para todos. Muchas gracias, Lucas, y será hasta mañana.

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1: Son las 9:56.
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2: Son las 10:53.
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4: Son las 11:56.
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Buenas tardes a la grandísima audiencia de Nueva Alborada FM, siendo ya las 12 horas con un minuto en toda la República del Paraguay. Les saluda Omar Planas en este día miércoles 30 de septiembre del año 2026. ¿Qué tal? ¿Cómo están a nuestra grandísima y queridísima audiencia? Un saludo muy especial para todos los oyentes que nos están escuchando en tantos lugares aquí en el distrito de Nueva Alborada, localidades vecinas y también a través de la aplicación en muchos lugares del mundo, como ser Buenos Aires, España, Estados Unidos y también Asunción, ¿verdad? A nivel nacional. Nos están escuchando y nos están viendo. Así que así estamos en el día de hoy, día medio nublado, parece que quiere continuar nomás la lluvia. Y los amigos y amigas, como siempre, se pueden comunicar conmigo al 0983-195401, celular permanente del noticiero. Celular permanente de la radio es el que más usamos en este momento, el 0985-807235. Y también los que ya tienen mi número de Miami, me pueden enviar también directamente al más 1-954-394-0389. ¿Cómo estamos, amigos y amigas? Se está terminando, ya se de a poco. Estamos llegando sobre los 45 minutos del segundo tiempo, hablando en el idioma futbolero. Ya hemos empataité, imagínense. Realmente está interesantísimo esta última parte de la campaña política. Digamos, intenso trabajo. Trabajan las 24 horas todos los equipos. Vemos realmente una cantidad de vehículos extraños cruzándose de aquí para allá hacia mi casa. Realmente increíble, increíble el movimiento que hay, ¿verdad? Y así estamos, mis amigos y amigas. Hay tantas cosas que podemos comentar, ¿verdad? Entonces estamos esperando a algunos invitados también el día de hoy. Y realmente lo que me llamó la atención, digamos, ahora, hoy justamente estaba mirando en las redes sociales, es la desesperación de la lista 1. Veo realmente, están desesperados. Esta es mi conclusión, ¿verdad? Personal. Empiezan a mentir, empiezan a hacer cualquier artilugio para atraer más votantes. Y ahora he visto llegando al colmo, haciendo con inteligencia artificial, poniendo la foto de nuestra candidata y otras personas ahí, con dinero en la mano, realmente increíble con eso. ¿Quién va a creer? Ah, también he visto un supuesto contrato también que hizo. Esto es una gran, pero grandísima mentira. Por eso justamente le estoy esperando al señor Claudio Balbuena, porque supuestamente la señora Mónica Shay y Claudio Balbuena hicieron un contrato. ¿Cómo digo? ¡Qué gran mentira! ¿Acaso si hacen un contrato? Primero, porque no existe ningún contrato. Entonces, de eso yo puedo dar fe, ¿verdad? Sin que diga él, ¿verdad? Pero pues, vayamos al supuesto caso que yo no sepa toda la verdad, pero a lo mejor yo no sé también toda la verdad. ¿Acaso me van a dejar esto en un lugar público para que se publique justamente ahora, en los últimos días? Cualquier cosa para intentar ensuciar el buen nombre de la señora Mónica. Eso es todo el truco. Todo el truco esto es. No hace falta ser demasiado inteligente, ¿verdad? Y fíjense en esa foto hecha por inteligencia artificial. Increíble que esto es. Es increíble. No sé, no sé si seguramente le podría convencer, no sé, a un mínimo de personas. Pero una persona medianamente inteligente, pues ya no le va a convencer eso. Sería muy tonto, muy retrógrado empezar a hacer esa foto y mostrar dinero y todo. Esto, pues, no sé, ¿verdad? Pero bueno, eso yo noto la desesperación de la lista 1. Y otra vez digo, ¿verdad? Yo creo que esta campaña política ya está decidida. Desde mi óptica, ¿verdad? Desde mi punto de vista ya está decidido. Entonces, bueno,
Están los últimos pataleos de ahogado, están mostrando, ¿verdad? Los últimos pataleos de ahogado. Entonces me estaban diciendo que un amigo que también me llamó exclusivamente para eso, repetime una frase por favor, me estaba diciendo, voy a repetir a este amigo que me llamó exclusivamente hace unos minutos, ¿verdad? Si uno vota por una persona sospechosa, porque hasta ahora tenemos que ser justos también, Oscar Martínez es solamente sospechado, gravemente sospechado. No es aún ni siquiera imputado ni es culpable. Son diferentes casos. Pero sí tiene una grave, grave sospecha de corrupción. Eso no hay ninguna duda luego, ¿verdad? Conociendo su entorno, conociendo el supuesto, digo también, crecimiento económico que tienen. Bueno, demasiado fácil, ¿verdad? Uno más uno es dos o uno con flecha, ¿verdad? Pero bueno, pero aún ante la ley, constitucionalmente, aún no es culpable. Entonces este amigo me dijo, el que vota por una persona sospechado gravemente de corrupción, también ya es cómplice, obviamente. Cómplice o encubridor. Si yo sé que alguien, vayamos al supuesto caso, ¿verdad? Alguien está robando una gallina por ahí y yo me callo y me preguntan y yo no sé y voy diciendo otra voto por él o lo que sea. Bueno, yo soy cómplice directo. Eso así nomás es. Eso está en la Constitución Nacional. Eso no es que yo digo ni alguien. Eso es así, es un delito eso. Pero bueno, es lo que tenemos en nuestra querida Nueva Alborada. Creo que vale, llegaron algunos mensajes también. A ver si, a ver qué dice, algunos mensajes me están enviando los amigos y amigas. A ver un poquito aquí. A ver. Bueno. Estoy leyendo un poquito, ¿verdad? Pero esto, pues, no puedo acusar directamente a nadie, como le dije, ¿verdad? Uno, como le dije, él es todavía inocente. Tenemos que ser claros en ese sentido. No podemos, pues, mentir tampoco. Él aún sigue siendo inocente hasta este momento. Dice acá, hola, don Planas, excelente el programa. Se nota la desesperación de la lista 1. Están inventando cualquier cosa, dice acá. Dan golpazo de ahogados, dice acá. Indudablemente esto es así, ¿verdad? Indudablemente lo que acabo yo de decir, también este... digamos radio escucha o que nos está viendo probablemente escuchando también, es totalmente, y mira un poquito, pero es demasiado tonto con esto, es demasiado tonto, pues se nota la desesperación, pero mira, demasiado tonto es que va a hacer con inteligencia artificial, hacer un contrato y justamente a días de las elecciones, realmente increíble es la, digamos, la torpeza de la lista 1. Realmente gran torpeza. Otro mensaje dice acá, Mónica Shai será la intendenta, nadie va a detener eso, dice acá. Y bueno, estos son los fanáticos de la lista 5 y sabemos,

0: expectativas fue el intendente Richard Osmick. Richard Osmick sí realmente llenó mis expectativas como intendente y como persona. Fue un excelente, lastimosamente no se quería volver a candidatar, sino él iba a ganar. Hasta este momento ningún intendente hizo todavía el recutú. Ningún momento, ninguno. Y no le podemos dar esa gracia, ese lujo de darle el recutú cuando no hizo bien su trabajo. Y para colmo, sospechado le digo, gravemente de corrupción. No podemos realmente seguir en este camino. Hace tantas cosas falta acá en nuestra querida Nueva Alborada. Tantas cosas hace falta. Nosotros no podemos decir simplemente porque soy fanático, porque no le voy a traicionar a mi partido. Eso es mentira. Absolutamente, esto es mentira. Si es un buen candidato, absolutamente. Tenés un buen candidato, no sé, del Partido Liberal y votás por el Partido Colorado, entonces sonaría casi a traición eso, ¿verdad? Si tenés, digamos, el Partido Colorado, vota por una persona que se está yendo por una alianza en este momento, que también es del Partido Colorado, entonces dicen que no soy buen colorado, que le está traicionando al partido. Eso fue su excusa. Cualquier cosita están diciendo. Bueno, están desesperados, ¿verdad? Absolutamente desesperados. Y me da mucha lástima también que algunos jóvenes se perdieron detrás de eso. Totalmente perdidos. Son cadáveres políticos. Cadáveres políticos, ahí después, esto va a ir mucho en el cementerio ahora. Ya ñotito unos cuantos cadáveres políticos en este momento, incluido Shakira Cudilla, ¿verdad? Realmente podías tener una muy buena perspectiva para el Partido Colorado, pero lastimosamente es una gallina o un pollito que quería ser águila. Yo le digo, es un pollito, una pollita que quería ser águila. Eso es justamente, ¿verdad? Pero bueno, ella pensó que ya era águila. Ella pensó o quiere que esto, que estoy diciendo cualquier tontería, pero no es así, ¿verdad? Bueno, acá llegó nuestro invitado, ¿verdad? Entonces, acá llegaron las pintas, llegaron todos los jefes acá, ¿verdad? Acá llegó nuestro intendente, Beto House, señor Claudio, acá estamos en vivo en directo, señor concejal. Que pucha, vinieron a avasallarme acá, amigo. Qué bárbaro. Yo siempre estoy solo acá, pero vinieron a avasallarme acá. Bueno, está bien eso. Interesante, interesante. Ya que le invité tantas veces a nuestro intendente, no vino, pero ahora ya vino con su guardaespalda completito. Cuidado con mi perro, no le pisen acá. No le pisen a mi perrito. O sea, qué pucha. ¿Y qué tal, qué tal? ¿Cómo estamos, amigos y amigas? Le vamos a hablarle primero a nuestra autoridad. Aquí, a ver si está prendido esto acá. Vamos a prender un poquito este micrófono. Buenas tardes, señor Alberto. ¿Qué tal? ¿Cómo estamos? Bienvenido acá a Nueva Alborada FM.
1: Buenas tardes, don Planas. Buenas tardes a tu audiencia. Un gusto estar acá compartiendo con ustedes, con toda Alborada, ¿verdad? Así como vos decís, me costó un poquito venir porque por muchos compromisos a veces se me pasaba la hora, pero acá estamos hoy, gracias a Dios, para compartir tu programa un rato.
0: Excelente, gracias por su tiempo. Le vamos a saludar también a nuestro concejal acá, el concejal Gustavo Williams también. Buen día, señor concejal.
2: Buenas tardes. Un gusto estar compartiendo hoy acá en mesa con usted. Vamos a ver de qué vamos a estar hablando hoy, ¿verdad? Aclarando muchas cosas, pero estamos acá. A disposición de usted y de la gente.
0: Muchísimas gracias. Le vamos a saludar acá al señor Claudio Balbuena. Este es un viejo luchador. Acá desde el año 2006 estuvimos acá. Hace 20 años estuvimos acá frente a frente ya, digamos, peleando, o no peleando exactamente, pero luchando por un candidato. Siempre estuvimos en la vereda enfrente, pero por primera vez estamos juntos, señor Balbuena. Buenas tardes.
3: Buenas tardes, don Omar. Buenas tardes a la audiencia. Gracias por la invitación. Un placer estar acá contigo. Como dijiste vos, acá hay mucha historia. Estoy acompañado también de dos personas que yo aprecio mucho, ¿verdad? Gustavo y Alberto, ¿verdad? Mi equipo. Y están cerrando este gobierno municipal así como habíamos soñado alguna vez con un proyecto en conjunto con ellos. Y por eso les invité, don Planas, para tu

0: programa, porque tu programa es muy prestigioso, entonces por eso nos acercamos hoy. Para agradecerle a la gente, porque hay mucha gente. Este es mi equipo, Don Planas. El que teníamos sueños para encabezar la intendencia, gracias a Dios, Beto está cerrando y no nos está defraudando, ¿verdad? Entonces por eso les invité para venir a tu programa y estamos a la orden, Don Planas. Y como dijiste vos, hace 20 años estamos en esto, ¿verdad? 20 años.
1: 20 años estuvimos aquí. Hace 20 años que ustedes, sí. Digamos, yo empecé aquí. Y hace 20 años apoyé, digamos, directamente al señor Neco Mayer. Digamos, y ahora es la segunda vez que le apoyo a otra persona. ¿Por qué? Porque realmente confío. Si no, jamás voy a poner la mano en el fuego por nadie.
0: Te voy a decir algo, Don Planas, y vos sabes que como hablamos directo y también tenemos una amistad de más de 20 años. A veces la gente no cree, ¿verdad? Porque a veces llevamos un perfil bajo nomás nosotros, ¿verdad? No publicamos muchas cosas, no mostramos muchas cosas, pero tenemos una amistad de 20 años con Don Planas y le digo a la gente que si no era por la radio también muchas cosas no iba a pasar en Alborada, igual que ahora. Es la misma que hizo cambiar la historia, ahora va a corregir otra vez la historia en Alborada. Entonces para mí es un placer estar acá y no hay mejor persona en este momento que Mónica Shay. En la historia, pocas personas se presentaron con este tipo de perfil de persona para gobernar y para manejar la intendencia, Don Planas. Y vos sabes más que nadie, porque hace mucho estabas con este proyecto de ella. Entonces, para mí es un placer ayudarle a esta señora. Y nuestro equipo demuestra seriedad, por eso ya estamos donde estamos. Y esto ya es irreversible, Don Omar. No le tenemos miedo a nadie. Le pedimos permiso a Dios para este domingo, para que nos dé la ayuda y la fortaleza que necesitamos para terminar bien el trabajo a las 5 de la tarde.
1: Estuve escuchando un ratito, viendo, leyendo esta mañana la desesperación de la lista 1. Mira, esa mentira sacando esas fotografías y ese, no sé, un supuesto contrato entre usted y la señora Mónica, para mí no tiene sentido, absolutamente descabellado. ¿A quién puede creer en ese tipo de cosas?
0: No, yo estaba diciendo hoy justamente, me causó risa, sí, mucha gente ya me envió mensajes, vamos a denunciar, que vamos a... No hace falta denunciar, no tiene... ¿Y quiénes hicieron? Entonces no tiene ningún tipo de injerencia política hoy en día ya, porque me pueden decir muchas cosas a mí los adversarios ocasionales en este caso, pero les aseguro que quisieran tenerme en su equipo, eso te puedo asegurar. Y ese nomás es el problema, Don Omar. Yo nací en Puerto Samú, yo amo a mi distrito, nací en Puerto Samú, como dije hoy. Somos 7 hermanos, uno fallecido, con una partera Shaeo, que doña Luisa, los 6 hermanos nacimos en Puerto Samú, en una casa. Mis padres le conocen a don Silverio y doña Lodia, mis hermanos, mi familia, mis amigos me conocen demasiado bien. Y yo, donde sea, seguramente el día de mañana voy a formar un equipo. Acá como le tengo a Beto y Gustavo, tuvimos proyectos, no pudimos concretar por la cabeza, pero ellos se quedaron, ellos son de mi equipo y no le defraudaron a la gente. Y te puedo decir, no le defraudaron, porque ahora Beto es una persona que está corrigiendo muchas cosas en 2 meses, Don Planas, que no es fácil. Le felicito de mena a mi amigo Beto y a Gustavo. Yo sé que vos no querés recutar, pero él tiene que estar 10 veces si podemos en la junta, porque solo su valle le conoce. A lo mejor vos no le conoces tanto, pero en su valle, en su territorio, el primero que está para la gente es Don Planas. Y por eso te digo, a veces esta clase de persona tiene que ir 3 o 4 veces de concejal, se puede, porque vos sabes que, Don Planas, a lo mejor las figuras son lindas, pero cuando llegan al poder después ni te hacen caso. Hay muchas figuras lindas. Ahora vamos a ver. Hay, ¿cuántos concejales hay?
1: 48 por ahí.
0: 48, de los cuales van a quedar 12.
1: Sí.
0: Y en nuestro equipo te puedo asegurar que los 24 concejales son personas honorables. También tenemos ahora, se acoplaron para nosotros, tenemos 5 listas por ahí ahora.
1: Y por eso la lista, lista 6 son 12 más, ¿verdad?
0: Lista 6, 12 más.
1: Sí, son
0: 40. La lista 9, se acoplaron 9. Y tenemos a estos valientes, voy a mencionarles, disculpe que lo nombre, a estos valientes colorados, concejales colorados, que están peleando por hoy día. Y eso es valorable, Don Planas, desde todo punto de vista. Y también decirle a la ciudadanía que ellos están, las opciones están también dentro de ese grupo de colorados que se le vote. Nosotros no somos mezquinos, queremos que lleguen las mejores personas y que le acompañen después a Mónica, porque eso es lo principal, porque este trabajo no es fácil. Y el que estuvo ahí, acá Beto sabe, ahora en 2 meses, Iñacaragüe, Morotín, vamos a Inabana. Tengo medio gringo, voy a darle su raza, ¿verdad? Pero ahora está todo más blanco todavía su cabello. Porque él ahora ve, porque sabe cómo es la presión en la administración municipal y no es fácil. La misma cosa Mónica. Mónica es una excelente persona, pero ella ya de administración ya sabe ya. Ella es una empresaria, administradora. Tiene su marido, que es un capo, que es marito también, que está full trabajando. Un saludo a ellos, a su familia, a Fernando, a Noelia. Y es una familia estable. La gente puede decir cualquier cosa económicamente bien. Y ahí te da a entender que va a ser un buen gobierno, nomás. Y vos más que yo de encima sabes. Vos más que yo sabes de eso. Entonces, esa es la esperanza del pueblo. Mónica Shay es la esperanza del pueblo de Don Blanas. Te voy a ser sincero. La señora, los jóvenes, los niños están cantando su música de 2 años, 1 año. Y eso no es mentira. ¿Y qué quiere decir? Te reitero, esto ya es irreversible. Entonces, a cuidar a nuestra gente, a acercarle el domingo y a las 5 de la tarde a cantar todos juntos Mónica Shay, intendenta municipal.
1: Yo creo que sí, ¿verdad? Yo estoy seguro que también así va a ser. Realmente es, realmente, como te digo, es la primera vez desde el año 2006 que veo que el electorado está totalmente a un lado. Es la primera vez realmente. Y cuando estuve en la caravana el otro día, se acercaron gente de mi equipo del año 2010, hablando vos, mi equipo, también mi pequeño equipo. Entonces me estaban diciendo justamente esto. Eso es lo que nosotros queríamos. Esto es como una venganza. Ahora se van a cumplir en nuestra gente. Todos, están casi todos, excepto, no sé, lo que falta de mi comadre Mirta. Después estamos todos, está Rubio Martínez, está Alex. Bueno, están todos ahí, ¿verdad? Y eso sí, me están hablando ahí. Está, por ejemplo, también aquí Alejandro Cubilla. Bueno, estaban todos mi gente que teníamos un sueño en el año 2010. No pudo ser, pero esta vez seguramente vamos a hacer mucha realidad también de lo que intentamos hacer en el año 2010. Ahora vamos a ir con nuestro intendente Beto Hau. Realmente me sorprendió mucho la actuación del señor Beto Hau, pero me sorprendió positivamente. Yo no creía que pudiera hacer tanto en tan poco tiempo. Acá tenemos una amiga en común con el señor Beto. Ayer justo le visité hablando largo tiempo. Ella, cuando asumió de concejal, el señor Beto dice que le pidió, quería acá tener una bandera paraguaya aquí en la entrada, y en 5 años nunca se pudo. Y apenas asumió esa bandera paraguaya y le dijo: vení, vamos a izar la bandera. Qué lindo gesto de tu parte, Beto.
2: Así mismo, don Blanás, así mismo. Para refrescar un poquito la memoria, ¿verdad? Voy a hacer un comentario y después vamos a ir viendo y contando, ¿verdad? En este caso estamos para ver las cosas buenas, ¿verdad? De lo que estamos haciendo. Y hace 5 años atrás aproximadamente, me acuerdo de ese día que Claudio se acercó a mi casa y me pidió para que sea uno de sus concejales, ¿verdad? Y estuvimos charlando y le dije: déjame pensar y hablar con mi familia. Y siempre la familia tiene que estar primero, ¿verdad? Ese es lo ideal, llegar a un común acuerdo, ¿verdad? Para que pueda funcionar bien las cosas. Entonces de ahí fue el momento en que decidí que sí. En unos días más le llamé, nos sentamos, charlamos y le dije: te voy a acompañar, le dije. Y ahí surgió todo esto, ¿verdad? Y gracias a Dios, en aquel momento él no pudo, ¿verdad? Pero fuimos trabajando y se me dio la oportunidad, la gente tuvo la confianza, ¿verdad? En mi persona. Y gracias a eso conseguí los votos necesarios para poder ejercer la concejalía, ¿verdad? Y después de ahí empezamos trabajando en todo lo que se podía, en todos los aspectos. Yo creo que como concejal he logrado algunas que otras cosas, ¿verdad? No realmente lo que yo quería en la totalidad, pero hay cosas que sí puedo nombrar que sí se logró gracias a lo que fue mi gestión, a mi pedido, a mi solicitud, ¿verdad? Por ejemplo, uno de los logros más grandes de comprar ese terreno para el futuro estadio municipal. Ese fue un proyecto mío. Lastimosamente todavía no se pagó todo, ¿verdad? Pero yo creo que el que asuma después va a tener que agarrar esa responsabilidad y terminar de pagar esa cancha, ¿verdad? De lo que se tenía que haber pagado ya todo en realidad. Ese fue uno de mis proyectos, y también otro de mis proyectos del caminero que tenía que llegar hasta el colegio, ¿verdad? Lastimosamente tampoco llegó hasta el colegio, pero por lo menos se inició y yo creo que hay lindos proyectos para poder concretar eso y llegar hasta el colegio, como todos saben, en la zona de Alborada Centro, cuando es la hora pico de la salida de los estudiantes, es un peligro esa zona, porque es muy angosto el asfalto, realmente necesitamos ese caminero de concretar y terminar, ¿verdad? Yo, por ejemplo, ahora como intendente, no puedo hacer por falta de tiempo. Realmente si tuviera un poco más de tiempo y si también a lo mejor no tuviera este problema que tuve más de un mes entre demandas y fiscalía y todas esas cosas que es de público conocimiento, ¿verdad? Si pudiera trabajar tranquilo, yo creo que iba a concretar eso también. Ese es a modo de conocimiento a la ciudadanía entera, ¿verdad? Y así estamos trabajando, don Planas. Estamos trabajando realmente intensamente acá con compañero Gustavo, los concejales que me están apoyando al 100%. Gracias a ellos también que me dan la fortaleza, ¿verdad? Como para poder seguir y con el apoyo de ellos estamos haciendo todo lo que estamos hasta el momento. Como dijo Claudio, esto no es fácil. Estar al frente de una institución tan grande como es el municipio, yo creo que esto es algo para gente que tiene que ser lo responsable y agarrar, encarar de una forma diferente. Y la gente ahora se da cuenta, ve la forma en que yo estoy encarando con mi equipo ahora y se están viendo los resultados, Planas.
1: A ver, un poquito, te quería preguntar sobre el tema. Ayer me estuvo aquí llamando el abogado Arnaldo Gaona. Ayer justamente me envió unos papeles que todavía continúan, o sea, te denunciaron a vos, a la señora Graciela Brites y a René Lovell. Hay una denuncia sobre qué, no sé si estás al tanto.
2: Sí, de ese lado denuncia, realmente como 25 denuncias ya recibimos nosotros, esa es la realidad.
1: Pero oye, espera, ayer otra vez.
2: No, y ese es otro, es una denuncia que ya estaba, pero que están queriendo mover, ¿verdad? Para... En realidad la denuncia es lo que había el señor Pablino, lo que había hecho, ¿verdad? Que nos denunciaron que nosotros, que yo y René y varias personas estamos usurpando la municipalidad, sí. ¿Verdad? Que no soy el intendente legal, sí. Que son ellos, que era el intendente legal y que nosotros le estamos prohibiendo de que ellos ingresen. Y en la denuncia está diciendo que estamos armados, ¿verdad? Con armas de fuego y todas esas cosas está escrito en la denuncia, ¿verdad? Son cosas de público conocimiento que todo el mundo sabe que no es cierto. Y esa es la denuncia que ellos están promoviendo para que pueda correr, pero yo creo mucho siempre en la justicia y creo que la fiscala ya tiene conocimiento del tema y no va a dejar correr esa demanda. Es lo que yo creo, Planas.
1: Porque ayer por la mañana Pablino se fue a ratificarse.
2: Sí, tuvimos una información de eso, no sé qué hay de cierto, pero sí, fueron a ratificarse y queriendo imputarnos, ¿verdad?
1: Exactamente, por eso. Exactamente, inclusive con ánimos de volver a tomar la municipalidad en estos días.
2: En estos días, así mismo. Y a eso es lo que voy, Planas, que viste, hasta ahora no me están dejando tranquilo desde el primer momento. Y con todo este problema, igual acá con los compañeros, estamos luchando y tratando de quitarle Alborada para adelante.
1: Y sí, había tantas cosas que, te digo, me sorprendió gratamente toda tu gestión, que las máquinas no funcionaban, que esto, que aquello, así que funcionaban, había tantas mentiras y mentiras y mentiras, y eso fue de público conocimiento ya. Acá pasamos, por ejemplo, yo puedo escuchar, no sé, radio de Encarnación, ¿verdad? Pero ellos no conocen nuestra realidad. Nosotros sí conocemos exactamente esto y esto y esto. Sí. Por eso somos diferentes acá. Y más acá en Nueva Alborada FM, que siempre intentamos ser claros.
2: Sí, don Plan, así mismo. Y también vale recalcar, te voy a nombrar un poquito de alguna de nuestra obra, ¿verdad? Sí, para que la gente sepa también. Sí. Como vos dijiste, el pedido nuestra vecina, doña Nena, de esa vuelta, la bandera paraguaya. Y fue uno de los primeros que hice, ¿verdad? Porque en mi mente estaba eso. Yo como concejal y como... presidente de la Junta en su momento había pedido muchas veces ese, pero nunca tuve respuesta favorable, ¿verdad? Entonces se me dio la oportunidad como intendente y fue lo primero que hice. ¿Y de dónde tenemos que arrancar? Es de bienvenido a Nueva Alborada, empezando a hermosear desde ahí, ¿verdad? Es lo que empecé a hacer con esos pequeños detalles, el basurero, la bandera, empezamos la limpieza de Alborada, empezamos a cambiar la cara. De ahí veníamos entrando hacia el centro, todos los caminos, entramos en el tinglado, ¿verdad? Que encontramos desastre al comentario que se dice que ese estaba bien el tinglado, pero yo creo que esta tarde vamos a estar publicando y la gente van a ver la foto de cómo estaba en realidad el tinglado y cómo está ahora, ¿verdad? Hoy día. Sí. El cambio rotundo que hubo ahí. Ese es uno. Después empezamos a movilizar para poder hacer algo en las escuelas. Y hoy día, por ejemplo, tenemos 3 ejecuciones grandes de cercado perimetral, por ejemplo, 2, uno en Puerto Trinidad, el otro en Nueva Brada Centro de la escuela, en la escuela de la 813 Padre Francisco Cler, que ya está terminado, por cierto, y mañana va a salir la invitación, posiblemente este viernes vamos a inaugurar ese, ¿verdad? En este corto tiempo, para que veas cuando hay voluntad y cuando uno quiere lo que se puede. Y también tenemos en F14 la escuelita que me fui a visitar, ¿verdad? Y realmente hay tanta necesidad en las escuelas.
1: El techo, ¿verdad?
2: El techo, sí.
1: Sí.
2: Hay tanta necesidad. Cuando me fui a algunos concejales y vimos, encontramos, llovía más adentro que afuera en realidad. Y le dije, no, esto no puede ser. Tenemos un poco de recursos y vamos a hacer. Y buscamos la forma y hoy día ya es una realidad. Y creo que en 15 días más ya también vamos a estar inaugurando ese, como el cercado perimetral de Puerto Trinidad también. Y también tenemos una rotonda que hicimos acá, donde empieza la comunidad de Puerto Samu'u. También vamos a poner un lindo letrero ahí de donde bienvenido a Samu'u, y para identificar un poco la zona, ¿verdad? Hicimos eso, planada, y también estamos haciendo enripeado en varias partes, varios distintos del distrito, distintos puntos. La gente ve, la gente sabe, está contenta. Y de paso aprovechar, pedirle disculpas a la gente que todavía no podemos llegar en esos lugares, un poquito por la inclemencia del tiempo. Y también para que sea de público conocimiento, tuvimos un problema con nuestra moto niveladora esta vuelta. Y ahora está en reparación, se fundieron unos picos inyectores y no estamos consiguiendo, pero en breve yo creo que ahora ya está en Asunción, mañana pasado seguramente ya va a volver eso y vamos a solucionar y vamos a salir de vuelta a las calles a trabajar y arreglar en todas las zonas en su tiempo. Así que le pido paciencia un poquito a la gente. Veo que alzan en los estados, nosotros no somos esto, no somos aquello, por eso no nos vienen acá a arreglar los caminos. Pero le quiero informar a la gente que no es fácil, no podemos llegar de un día al otro y en un mes, mucho menos en todos los lugares, dependiendo del tiempo también, ¿verdad? Pero estamos haciendo el mayor y doblando el esfuerzo para poder llegarle a todo, ¿verdad? Y esta es la forma, yo creo que en conjunto con el equipo, con los concejales, de trabajar, de reunirnos con ellos y decir dónde falta, qué hacer, qué hacemos, tenemos tanto, vino recursos un poquito para esto, para aquello, y eso es la forma de trabajar transparente, don Planas, y eso es lo que nosotros estamos haciendo. Hasta inclusive dije que en su momento dado, cuando yo me retira, puede venir la gente a ver las documentaciones, dónde se invirtió esto, aquello, todo, sin problema, Planas, porque estamos trabajando transparentemente.
1: Excelente, excelente. Lo que otro tema, ya que hablando de la bandera y todo, ¿verdad? Me contaron, y yo escuché luego también eso, que esta señora, nuestra amiga, doña Nena Chaparro, ¿verdad? Que a ella le están tildando ahora que es de liberal, que no le está por solo por el hecho de apoyar algo lindo. Porque o sea, mira, pues hasta ese punto, no, yo soy colorado, ustedes saben perfectamente bien, doña Nena es colorada, y apoyando lo bueno. Ahí pues ya no viene el color. Sí. Ya no, ya nuestra. Debemos apoyar a la persona. Es el mismo caso ahora de la señora Mónica Shai. Bueno, somos colorados, ella colorado, pero también, no porque ella es liberal, que esto, que aquello. Quieren ensuciar la imagen para llevar agua a su molino. Eso es un poquito...
2: Así, sobre ese punto, realmente voy a terminar un poquito lo de que tenía diciendo, ¿verdad? También en diferentes puntos de iglesias, por ejemplo, estamos ayudando a muchas iglesias con el techado, pedido de años, ¿verdad? Que no se podían concretar, hoy día se concretan. Eso para que tengan la gente en cuenta y ven las redes, todo lo que estamos haciendo. Y planás el tema de la señora doña Nena, yo siempre le dije, ella sabe bien, un saludo, seguramente si está escuchando, para ella también, ella, su hijo, mi amigo y su familiar, ¿verdad? Ella sabe que yo siempre le digo que es mi segunda mamá, ella. Sí, le digo también con cariño, ¿verdad?
1: Sí.
2: Y realmente... Exactamente. Y realmente mi respeto para ella. Yo no quiero mezclar las cosas en esto, ¿verdad? Como claro. Todos sabemos, ella tiene su partido, yo el mío, y estamos así. Pero eso no diferencia a la persona, ¿verdad? Acá, por ejemplo, yo estoy trabajando para el bien. Como siempre dije, me puse la camiseta con los compañeros de Alborada y estamos trabajando para eso sin mirar los colores. Cada uno va a tener a dónde tire, ¿verdad? Quién votar.
3: Pero en ese sentido, por ejemplo, Planá, excelente. Con lo, yo tengo muchísimos amigos colorados, liberales, me llevo, me entiendo con todo, ¿verdad? No hay problema de ese lado. Entonces no hay nada para mezclar, ¿entendés? Y le felicito a esa gente como Doña Nena y mucha otra gente que viene y te felicitan por lo que estoy haciendo, por lo que estamos logrando. Ahí se nota la unidad de Alborada en sí, ¿verdad? No es lo de un partido, la Alborada en sí.

0: cómo la gente se une en realidad, cómo somos unidos cuando hacemos un bien para el distrito.
1: Eso es justamente cuando fui a la caravana, yo alguien escuché, ayer ya dije eso, ¿verdad? Nueva Alvará se convirtió en la capital de la democracia.
0: Y ahora,
1: Ahora.
0: por ejemplo, estamos realmente, la señora Mónica le veo muy bien para su candidatura. Creo que la gente ya está convencida, ¿verdad? Ve que quiere, ve que se puede en este poquito tiempo hacer un cambio, ¿verdad? Y demostrar que se puede hacer bien las cosas si uno quiere. Y estoy en el equipo de ella. ¿Por qué? Porque veo en ella lo mismo. Veo ella como me felicita, en esto, en aquello, está acompañando en todo lo que se pueda. Y le veo a ella que ella va a seguir de esta forma. Ese es lo que veo en la persona de la señora Mónica, y ojalá sea así después de las elecciones, ¿verdad? Que pueda llevar el triunfo y que pueda continuar de esta misma manera, hasta inclusive mejor. Y yo creo que va a ser lo mejor. ¿Por qué?
1: Porque más tiempo.
0: Porque exactamente va a tener más tiempo y más tranquilidad. No va a
1: Exacto.
0: tener la presión que yo hoy día estoy
1: Y
0: teniendo
1: más recursos.
0: de cada. Llega una demanda casi por día nos venía llegando, plan, es increíble, pero
1: Y más recursos.
0: siempre tenemos más recursos, claro que sí, más recursos. Siempre tenemos uno de todas.
1: Sí.
0: Yo siempre dije, de rodillas ante Dios y de pie ante el mundo. Y eso es lo que yo vine haciendo desde el principio de toda mi vida, ¿verdad? Y sigo haciendo hasta hoy día, y eso es lo que me da fortaleza y fuerza para seguir adelante, don Planas.
1: Excelente, excelente. Le damos participación un poquito acá al concejal Gustavo Williams. Buenas tardes, señor concejal, otra vez. ¿Qué tal? Hijo de Sala Política, ¿qué te parece?
2: Buenas tardes y doblemente por esa vaina. Y no sé de qué vamos a hablar.
1: Yo no
2: Durante
1: sé
2: este
1: cuál.
2: periodo que pasamos en la Junta, pues están bajando, don Planas.
1: No, yo sé perfectamente bien también, ¿verdad? Pero no sé de qué, digamos, tu proyecto.
2: El primer
1: ¿Por qué crees que la gente te vuelva a elegir? Eso me gustaría saber.
2: Bueno, yo primeramente lo quiero hablar de la persecución política que tuvimos estos 5 años. O sea, que yo tuve también, ¿verdad? ¿Te acordás cuando nos vinieron, nos atacaron en la Junta con
1: Sí,
2: una escribana?
1: me acuerdo.
2: Y esa vez cuando así nos tuvieron todo el periodo, ¿verdad?
1: Con el
2: De
1: chaque.
2: la ni menos en 10, ¿se acuerdan de Troza?
1: Con el
2: De
1: chaque.
2: Yopu, con
1: Con
2: el
1: el
2: Chaca, ¿verdad?
1: chaque.
2: Pero siempre yo rechacé su ¿cómo te voy a decir? Su balance. Un año lo que le aprobé y segundo, tercero y cuarto año le rechacé ya su balance, porque vi que estaba mal. Y yo sentía y veía que estaba mal, pero no se podía sacar, no te guardaban la información ahí, ¿verdad? No le podía sacar a luz. Hasta iluminarse ahí, le pasé una denuncia ahí. Y muchas veces por falta de recursos, o falta de recursos, no pude hacer eso, ¿verdad? Pero ahora que entramos otra vez en la municipalidad, acá con el amigo Beto, ¿verdad? Vimos y pudimos sacar a luz todo lo que pasó en la administración de Oscar Martínez. Porque informar con la gente, don Plananda, él a lo mitad y Jaceina.
1: Y yo sé perfectamente bien. Yo tengo otra radio allá, pero bueno, esa es la mina de otro costado. Yo tengo otra radio, sí.
2: A todos te
1: A mí
2: persiguieron.
1: me dejaron pelado, ni un foco me dejaron acá.
2: No, informar.
1: Totalmente.
2: También. Pese a que no en
1: Y
2: Plananda.
1: bueno, y te digo, no, es supuestamente. Realmente Pedro Martínez me dejó una, digamos, un problema de 25 millones por el uso de electricidad que yo tuve que pagar acá. Una cuenta de 25 millones me dejó Pedro Martínez. Ojalá que vaya y me denuncie que esto le estoy diciendo una mentira. Me encantaría que vaya y que me denuncie, ¿verdad? Pero por supuesto que no va a decir nada. Y así empezaron. Un principio. Justamente yo tuve un, digamos, no sé, un cruce de palabras con un concejal colorado. Es un problema personal, me dijo. No, no es un problema personal. No era. Aparte que había un problema personal, pero no era únicamente un problema personal. Ellos, ustedes saben, ellos me persiguieron duramente acá en la Conatel, en la que llevando esto aquí y allá. Entonces ahora lo de la Conatel entendieron que ellos querían utilizar la Conatel como garrote político. Eso era, usar la Conatel. Decir, ah, no, no, no. Hicieron costado, no, no, esto es así. Ahora, con todas estas denuncias, bueno. Así están las cosas, Gustavo.
2: Sí, así es. Y cuando se ganó, era cuando Martínez agarró la administración, era hasta las comisiones le perseguían. Porque ni fiesta yo diría, por don Plena. 15, o sea que de sábado organizaban fiestas. De las comisiones no podían organizar nada, hasta Navidad, Año Nuevo, nada no se podía hacer, porque ellos organizaban.
3: Sí, sí.
2: Y después de 3, 4 años, esa la hija de Cuarupé, vino ya Pobé, y no sé, me decía, vamos a manejar más lado, vamos a manejar. Mi partido no. Campeonato, me han dicho que tú y ya, porque se acuerda todo. Jacuán es un. No sé, sí. La gente.
3: Sí.
2: Y la gente. Viene.
1: No, no.
2: El resto está.
1: No, y eso. Pero, no, y eso es lo que decía este el abogado Gaona. Sabemos en qué condición está. Yo llegué a Porango, ape.
2: Así es.
1: ¿Cómo venía? Peango, como yo le dije una vez hace 5 años atrás, le dije, ¿sabes qué? Peango. Capuera Capiján de Oín.
2: Así
1: es. Yo le dije 5 años atrás ya. Bueno, pero eso era 5 años atrás, pero ahora ya no. Ahora ya no es eso. Ahora es todo un supuesto potentado.
2: Sí. Y hacer de la de Mandu, hace 3-4 años atrás, cuando había problemas de caminos, a la gente le pedía, oro Yerurezu, y no había recursos, no hay recursos, no ñembu ahí la máquina, no pesen de huereco. Y ahora, llegando al fin de su administración, venimos y encontramos que vino casi 30 mil millones de guaraníes en plan.
3: Sí, sí,
2: sí. Y la gente sabe dónde se fueron a pagar toda esa plata. Oye, Cuapa, tengo allá en Paraíso, sabemos dónde está esa, dónde se invirtió. Sabemos todo en Puerto Trinidad, sí. En Capitán Miranda, por todos lados se sabe dónde se invirtieron la plata. Jaco, han alumitado en botado y casi llegue.
3: Exacto.
2: Yo no sé dónde tienen en su cabeza esos fanáticos. Fanáticos que le están siguiendo, porque hoy cuatro. Y vos con ellos de frente y te dice sí, que pucha madre, pues ya, pues, y están con él otra vez.
1: Totalmente, totalmente. Yo, sí mismo es.
2: Nosotros, yo con él. Yo trabajé con él porque pensé que iba a hacer bien las cosas. Porque vi que no estaba bien, me fui ahí. La gente, yo ni me entiendo. Yo sigo siendo igual siempre. Además, no sé, pero me cuje, ya lo necesita camión ruedas cuando más va a por ese pero. ¿Verdad? Estoy ahí, ni que estoy más a veces señalado, ¿verdad? Y siempre intento ayudar a la gente, pero yo con ellos le hicimos ganar porque nosotros ganamos en plan. O nosotros te siento voto para ellos en la lista 5. Entonces, nosotros somos
1: parte del error.
2: Claro, pero te digo, mira, nosotros. Ya. O tenemos otro pensamiento ya, don Plana.
1: No, pero hasta ahora la gente, mucha gente le sigue señalando a usted por ese problema.
2: ¿Y sí?
1: Hasta este momento, yo recibo todo el tiempo acá ese tipo de mensaje, ¿verdad? Pero bueno.
2: Y nosotros, está mal. Sí, yo. Y estoy con. Mónica. Y va a ganar con una. Decía. Después, con eso te digo todo, lo digo con Mónica. Y le digo, le estoy diciendo ahora a la candidata también que yo voy a ser el primero otra vez que voy a salir en contra. Porque no puedo que no encontrar un intendente que pueda, gente que pueda invertir la plata que viene para la gente por la gente. Porque este es nuestra plata lo que viene. Y se tiene que invertir por el distrito, no por una familia nomás. Usted tiene que invertir por el distrito. Y yo por ahí, si la gente me, que estoy seguro también que me van a dar de mi yo sé que me conocen y saben, porque yo cuando ellos necesitan, yo soy el primero que estoy ahí, ¿verdad? Y yo le digo que yo pueda estar otra vez y tener la intendenta ahí a mi lado que me pueda dar el respaldo. Entonces yo le voy a llegar a más gente cuando ellos necesitan. Entonces yo voy a pedir. Porque yo siempre. Yo. Me hice un plan. Cuando. Siempre. Esa que me respondía. Después. Y no. Porque el intendente ya no me daba más nada. Pedía, pero no me daba. Yo tenía otro compañero. Que siempre le. Y ayudándole con su aprobación y eso, yo a ese compañero le pedía y él le pedía y él me daba las cosas para llevar pollo, muslo, cualquier cosa. Entonces yo no podía y te trancan, te cortan las alas, ¿verdad? Pero ahora yo que con Mónica vamos a cambiar la historia. Vamos a hacer, porque yo tengo un proyecto que hacer con ella, tengo muchas ideas, ya sé ya lo que es hacer el bien y hacer el mal a Iguama, y yo le voy a decir a ella, esto está mal y esto está mal, está bien, porque ya pasé por esto, ya pasé 4 años, 5 años, y ya estuve más atrasado, más como secretario también, entonces muchas cosas le puedo enseñar, pero sí no le voy a enseñar a robar, y eso hay que tienen que tener por seguro. El día que yo esté aprobando algo, se está robando, ahí me puede llamar y decir acá de frente, en frente de la gente de un planal, sin problema.
1: Y sí, este proyecto con la señora Mónica, que ella es mi amiga, mi comadre, empezamos en el año 2015, ya estábamos planeando nosotros. El año 2021 no pudo ser por ese problema que todos conocemos, que no vamos a empezar a hablar acá, ¿verdad? Y empezamos ahora, pero yo siempre le digo a ella, yo pongo la mano en el fuego con vos, por vos, pero es un apoyo condicional, no es un cheque en blanco. Este no va a ser un cheque en blanco. Yo no necesito poner mi cara por alguien que va a hacer mal las cosas acá. Yo no necesito. ¿Por qué yo tengo que dejar mi trabajo en Estados Unidos todo y para venir acá a apoyarle a alguien que no va a hacer bien las cosas? Yo no necesito eso. Yo amo Nueva Alborada, yo soy hijo adoptivo de Nueva Alborada, soy encarnaceno, me vine acá y realmente es como si hubiese nacido acá. Yo quiero lo mejor de Nueva Alborada y vamos, yo creo que vamos a lograr lo mejor para nuestra querida Nueva Alborada, Gustavo.
2: Ha sido un plan A y yo pasé, verá, casi 2 años estuvimos caminando con Mónica. Un año y alguito estuvimos caminando con ella y un planaz, tiene un corazón enorme. Como siempre, y ve a esa gente como vive, y se nota por ella que siente y que un día, o sea que cuando llega, va a ayudar a esa gente humilde, a ese abuelito, a esa abuelita que necesita. Yo, este proyecto era, su prioridad va a ser la gente humilde, los abuelos, la abuelita, y especialmente también a esas personas o con capacidad diferente, que hay mucho en este distrito en plan. Y Maceta Pérez, yo a esta clase de gente tengo que ayudar sí o sí, porque el tener a una persona con capacidad diferente ya le cambia totalmente la vida a la mamá, al papá, pero a la familia luego. Entonces a esa clase de gente hay que ayudarle.
1: Mañana ella va a estar acá en nuestro programa. Mañana de 12 a 1 va a estar la señora Mónica allá y seguro contestando muchas de las preguntas. ¿Cuáles son tus últimas palabras para despedirte, Gustavo? Porque ya estamos casi cerca.
2: Que yo, señora Mónica, y decirle, y animarle ya nomás, porque ya le tienen ya en su corazón a la señora Mónica y a la lista 5. Animarle a este domingo a venir a su a 5, que Mónica no le va a defraudar. Ya está conciencia, ya está tranquilamente por la lista 5 que Mónica adelante. Y si mal. Muchas gracias.
1: Muchas gracias, señor concejal. Señor intendente, no sé si puedes decir tus últimas palabras. ¿Cuál es tu último mensaje aquí antes de terminar este programa?
0: Sí, así mismo, para nada. Para darle la tranquilidad también a la gente de los comentarios que se están haciendo por ahí de que si nos van a burlar, no va a haber el tema de Tenondera, tercera edad. Y muchas cosas que vienen del Estado, ¿verdad? Eso yo le quiero decir a la gente, que se queden tranquilos, que eso, quien quiera viniendo, va a seguir viniendo, no va a haber problema en eso, que la gente no sientan el miedo, la amenaza de esa parte, ¿verdad? Por eso yo, me dicen a mí, ¿por qué no le echaste ya a fulana esto, lo otro de la secretaria de esa función y cosas? Y no, ese, quien quiera, eso viene del Estado. Así que gente, sí, que esté tranquilo, este es un aviso muy importante, ¿verdad? Que todo eso viene del Estado. Y tercera edad, por ejemplo, lo que te necesita, el único requisito es cumplir tu edad. Y ya vas a cobrar automáticamente.
1: Y
0: eso
1: ser
0: ya
1: de escaso es recurso. Y ser de escaso recurso.
0: Y ser de escaso recurso. Eso, por ejemplo, es un gobierno nacional, también, ¿verdad?, que puso eso para no poder más utilizar como política esto, ¿verdad? Que llegan a... Eso y muchas otras cosas. Y nada, como el tiempo se está yendo, me estoy despidiendo. Y un saludo muy especial a toda la ciudadanía de Alborada. Y mi respeto, mi saludo, ¿verdad? Y que le pido que sigan confiando en mi persona, porque vamos a seguir haciendo hasta el último día que yo esté acá bien las cosas, para poder entregar en condición lo que sería a la nueva intendenta. Yo un poquito voy a... También tenemos un tiempito ya, ¿verdad?
1: Sí, sí, sí.
0: Para aclarar lo que me acordé de algo que estaban diciendo, que no dejamos. Yo te quiero decir que nosotros, desde enero hasta el día de, hasta el mes de julio, nadie cobró, ni un concejal de lo que estaban, de los que me apoyaron principalmente cuando yo fui electo a presidente de la Junta. Fueron directamente fueron castigados, ¿verdad?, y no cobraron, y me incluyo yo también, ¿verdad? Eso, por ejemplo, y funcionarios, funcionarias que no hayan cobrado. Cuando yo 64 funcionarios, ¿y sabes
1: cuánto?
0: Solo 4 personas. Después, Ocañimate, ni uno, no, nadie no tenía contrato. No se encontró ni un contrato de que estaba. Eso es, por ejemplo, y todo se le estaba debiendo desde enero. Nadie, ¿entendés? Y lo que les quiero decir, que esa parte, por ejemplo, con los equipos que estamos trabajando, yo cubrí todito, ya se cubrió todo, están todito al día, ¿entendés? Nos vinieron de OPAS y de muchas, muchísimas cuentas que tuvimos que pagar, ¿verdad? Es impresionante, ¿verdad? Hasta inclusive vale recalcar algo. La pasada escuché que el candidato Oscar estaba hablando en Sur TV, diciendo que no debe nada a nadie, que dejó todo sin cuenta, sin nada.
1: Sí, mentira.
0: Y no, no soy lo más casi ahí. Vinieron en la municipalidad de Sur TV, vinieron a reclamar que se les debe cuenta. Imagínate. Y también enviaron una factura que se les debe, siendo que ellos estaban diciendo que no deben ni un gran.
1: Exactamente.
0: ¿Entendés? Es para que se sepa cómo se manejan las cosas, ¿verdad? Yo, por ejemplo, no tengo miedo de hablar ni de decir las cosas. No.
1: Claro.
0: ¿Por qué? Porque estamos enfrentando algo que es la realidad. Cuando voy a enfrentar las cosas con un documento como tiene que ser, ¿de qué vas a tener miedo? Como siempre dije, el único que tengo miedo es el de arriba, el de Dios y de nada más. Y eso nomás para aclarar, ¿verdad?, que estamos tratando de dejar en condiciones para entregar en condiciones, al menos desde el momento en que yo agarré el municipio hasta que yo salga. Muchas gracias, y una vez más un saludo a toda la ciudadanía.
1: Bueno, muchísimas gracias, señor intendente. Vamos a darle muy de la palabra acá al señor Claudio Balbuena. Aquí es uno de los actores políticos más importantes aquí de la lista 5. ¿Cuáles son tus últimas palabras para despedirte del programa, señor Claudio?
4: Nada más agradecerte a vos, don Planas, y darle fuerza a Mónica. Mónica va a ser nuestra cabeza. Entonces, decirle a ella que y a la ciudadanía que nunca es tarde para poner las cosas en su lugar, ¿verdad? Hoy estamos unidos, Planas, y como dije y sigo recalcando, primera vez en la historia hay una unión tan fuerte de ciudadanos alboradenses. Ciudadanos, digo, no ya lo de partidos políticos, de ciudadanos alboradenses. Y me gustó, ella en una locución dijo en estos días uno de sus proyectos, porque los proyectos se repiten y sabemos lo que tenemos que hacer o qué queremos hacer, pero uno de los más fuertes es, y me enganché con ese proyecto, el de Ruta 14. Y si no nos damos cuenta, Planas, vos también, vos venís de Estados Unidos, ¿verdad? Que es otro mundo, ciertamente hablando, ¿verdad? Venís a Alborada, te felicito, te admiro, Planas, por hacer eso. Y vos, yo sé que viniste por Mónica nomás también, ahora 15 días, ¿verdad? Venir de Estados Unidos por Mónica por 15 días es valorable. Te felicito, mi amigo, porque esto no es una inversión, es un gasto, ¿verdad? Para vos en todo sentido. Pues yo sé que vos tenés mucha esperanza en que Alborada crezca y en que Alborada salga adelante. Por eso el asfaltado de Ruta 14 a Encarnación abriría las puertas al mundo Anual, ¿verdad? Y vos sabés que me sorprendió y se me prendió la lamperita. Ya mostrita la ruta sexta, ya rupe de asfalto. Y eso le va a hacer crecer a los... Nosotros estamos... Y por eso... Porque estamos... Entonces, uno de los... Nos dé... Que podamos concretar alguna vez, ¿verdad? Entonces, esas cosas son... Mónica pueda concretar en su gobierno. Y decirte más una vez más a vos y a Leandro Rossi, por ejemplo, vino por 15 días de Buenos Aires para trabajar por Mónica. Él tiene su trabajo, tiene su empresa. Y dijo, yo pidió vacaciones y vino a estar en la campaña de Mónica para poder ayudar a ella. Entonces, eso no tiene precio. Lo que vos no te va a... Ni con la más plata que tenga, que vos... Por esta comunidad, ¿verdad? Por esta comunidad. Entonces, ahora... Y a la gente decirle que tenga mucha fe. Y acá yo, para que esto funcione, tiene que ser un grupo. Eso están equivocados. Fulano, Mónica, fulano. No. Acá. Así que lo que vamos a lograr el domingo. Mónica Shea, intendente, mi amigo, por 5 años. Eso te puedo asegurar. Así que gracias, Gustavo. Fuerza de todo. Y como dije, orgulloso de ellos. Muchas gracias.
1: Muchísimas gracias, señor Gustavo. Te quería agregar un poquito el tema del asfalto. Me encantaría el asfalto de la ruta 14, el asfalto de la ruta D y el otro asfalto de calle G que sale a Trinidad. Esas tres vías nosotros necesitamos para crecer acá. Esos tres lugares nosotros necesitamos. Eso fue, también ya pensé hace 15 años atrás, que eso sería un gran paso para Nueva Alborada.
4: Así es, Fernández, por eso te dije, la otra vez te dije, fuera de fanatismo y fuera de política, no sé si te vas a acordar, pero te dije, mantenerte un poco al margen un tiempo, te dije. ¿Te acuerdas que te dije? De aquí a nada. A ni la campaña y te dañan de... En vez de, yo sé que sos colorado y el próximo gobierno viene dentro de 2 años. Pero mantenerte al margen. Porque... Y yo te... Mientras que sea un sistema, y vos sabes bien... que a Alborada no se le va a hacer caso. Vos sos realista en eso. Me vas a decir todo lo que quieras. Pero si hay un pequeño... Puede que haya esperanza. Entonces, te pido... que para el próximo periodo de la presidencia de la República... Puta, y miente, voy segunda vez. Andemos en quinta vez. Y vas a... cambios.
1: Realmente es imposible que me pida eso. Porque... realmente sabemos que... No.
4: Va a haber tiempo para pensar.
1: No hay nada que tiene. Ese ya está decidido. Aliana es el próximo presidente. Aliana,
4: ¿está bien? Aliana, ese ya... Entonces te va a tocar a vos para proyectar nuestras cosas, entonces. Porque eso... Sí.
1: Sí. Imposible. Sí. No, sí.
4: ¿Y vos?
1: No, sí, ya está abierto un pequeño canal para ella también, te cuento.
4: Bueno, espectacular.
1: Sí, está abierto un pequeño canal para ella. Sí.
4: Total. Y hacer política sana, don Planas. Claro. Querer el bien para nuestro distrito.
1: Pero nosotros tenemos que estar 5 o 6 pasos adelantados, no sobre ahora que va a ganar. Eso ya se calculó hace 4 o 5 años. No, espera un poquito. Yo ya calculé hace 3 o 4 años atrás. Esto va a ser así. No hay problema. Esto va a ser así. Antes tenía que calcular, no después de ganar. Te escucho.
4: Para despedirme, nomás te voy a decir 3 veces algo. Yo creo y yo que puede ser diferente. Muchas gracias, don Omar Planas.
1: Un gran... Cuidado con el perro. Roberto, quédate un ratito. Algo. Ya tengo unos mensajes acá y bueno, nos vamos despidiendo del programa del día de hoy. ¿Qué dice aquí? Escucha un poquito los mensajes acá. Mónica Shai será la intendenta. Nadie va a detener eso, dice otra acá. Hola, don Planas. Y si se le da... el Recutú, vamos a hacer la risa del país y de muchos municipios, dice acá. Buenas tardes, ayer el intendente entregó chapas para la iglesia San Pablo de calle C17, dice acá. Muchísimas gracias a estos amigos también. Yo, Colorado, mi apoyo para Mónica, dice acá. Otro mensaje, Nancy Cubilla nunca hizo nada por el turismo y eso me consta, porque fue muy parcialista y eso lo digo con propiedad, dice acá. Bueno, amigos y amigas, esto ha sido todo por el día de hoy. Mañana le esperamos a la señora Mónica Shai en nuestro programa. Esto ha sido todo por el día de hoy. Será hasta mañana.
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1: Es la 1:00 PM.
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2: Es la una con 55 minutos.
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Tardes a la gran audiencia de la 87.9 Nueva Alborada FM y Tardes Mágicas. Arrancamos la tarde, esta tarde linda de miércoles, mitad de semana, miércoles 30 de septiembre. Hoy despedimos a este mes, un mes cargado de muchas cosas positivas también, que se nos va y lo despedimos con gratitud también y vamos a dar la bienvenida, obviamente, con mucho cariño también a este mes que está por iniciar. Mañana jueves, primero de octubre, Lucas. Sí, espectacular. Mañana jueves, entonces, vamos a estar dando la bienvenida a un nuevo mes que promete mucho. ¿Cómo están ustedes? El saludo cordial a cada rinconcito del distrito de Nueva Alborada, localidades vecinas,

0: nivel país y fuera del país, también a los que nos siguen por la aplicación vía internet, a los que nos pueden escuchar desde lejos, también a los que nos pueden ver. Así que gracias, gracias por acompañarnos. El objetivo de Tardes Mágicas, siempre hacerte buena compañía en radio. Bueno, tenemos temperatura de 26 grados a estas horas, Lucas. Sí, sensación térmica de 27 grados, que es la máxima pronosticada para la jornada de hoy miércoles, mitad de semana. Para mañana jueves tenemos pronósticos de 12 grados de mínima, 25 de máxima. Un poquito más fresca va a estar la jornada de mañana porque hoy está con mucha humedad, calor húmedo tenemos, ¿sí? Para el viernes 15 grados de mínima, 26 de máxima, un poquito más elevada. Para el sábado se pronostican lluvias, 82% de lluvia. Y para el domingo ya cesaría eso, ¿sí? Algunas lloviznas, pero 24% de probabilidades de lluvia nomás para el domingo. Ojalá que mejore realmente ya, si es que tenemos lluvia el sábado, que el domingo ya esté mucho mejor el clima, porque ya también tenemos esta fiesta cívica, ¿no? Donde vamos a estar eligiendo nuevas autoridades en todo el país, autoridades municipales, sí, que nos van a estar representando a nivel país. 2 minutitos de las 14, tardes mágicas, sí. Objetivo, hacerte buena compañía, vos que estás en casa, en tu lugar de trabajo. A cada familia, a cada rinconcito, siempre tratamos de acompañar de la mejor manera, con buena música, distintos bloques, invitaciones, sugerencias, bajo el respaldo de cada una de las firmas comerciales, los amigos y las empresas que nos acompañan. Ya se presenta en consola técnica, puesta al aire, el compañero de trabajo.
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0: Lucas Cañete en la selección musical, apuesta al aire, poniendo todo a punto para que el programa salga súper lindo. Así también va a estar a cargo de poder complacer tu pedido musical.
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0: Agradecerte siempre la sintonía, sí, el acompañamiento también. Gracias a la gente que siempre nos respalda y nos acompañan en el programa, a cada una de las firmas comerciales, porque gracias a ellos tenemos fuente de trabajo, también podemos hacer algo que nos guste, a compartir estas 2 horitas del trabajo con mucha gente que nos escucha y nos sigue cada tarde. Invitamos ya a la audiencia a que tomen comunicación con nosotros al mensajero permanente de la radio.
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0: Excelente. Gracias, Lucas. Mensajero permanente de la radio, para que se comuniquen con nosotros, nos envían fotitos, videos y los temas musicales que quieren escuchar y nos acompañan, nos cuentan desde dónde también nos están escuchando o viendo en esta tarde de miércoles, mitad de semana. ¿Te parece, Lucas? Arrancamos ya con este primer temazo musical.

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Reflexión del día miércoles 30 de septiembre. Así sin más. Me desperté esta mañana con esa frase dándome vueltas en la cabeza. Soñé con otro mundo. Al principio pensé que

completamente normal querer escapar. Es normal cerrar los ojos y desear fáciles, más justas, más humanas. Pero el peligro de los sueños lindos es que cuando abrimos los ojos, la realidad nos puede parecer un poco gris. Sentimos que este mundo no tiene arreglo. Hoy quiero cambiar el ángulo. Y si ese otro mundo con el que soñamos no es un planeta lejano, y si es en realidad un planeta que podemos crear acá, los desde arriba, cambia el metro cuadrado que toca habitar. Ese otro más amable empieza cuando decidís no dar un grito con otro grito. Ese mundo más paciente empieza cuando le cedes el paso al que está apurado por el tráfico. Ese mundo más cálido empieza cuando dejas el celular 5 minutos y miras a los ojos a la persona que tenés enfrente. No podemos arreglar el planeta entero antes de que termine este programa. Es verdad. Pero sí podemos mudar un pedacito de nuestro sueño a la realidad de hoy. Si vos también soñaste o deseas otro mundo, no te confundas con extrañarlo mientras dormís. Despertate, abrí los ojos y empezá a construir con el gesto que hagas a salir de tu casa. Porque un mundo mejor no se encuentra en el mapa, se hace con las manos.

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1: De miércoles mitad de semana, miércoles 30 de septiembre, bloque de reflexión linda, muy linda reflexión, sí, soñé con otro mundo, espectacular, siempre nosotros los seres humanos con cada acción del día, cada minuto podemos cambiar un poquito este mundo, hacer un lugar un poquito mejor a este mundo, en las manos de todo está, ¿sí? Así que todos tenemos la posibilidad de aportar algo bien bonito, algo lindo, algo único al mundo que nos rodea, ¿sí? A toda esa gente maravillosa que siempre nos rodea. También no somos nada de guardianes del amor. Silvia Gómez desde la ciudad de Encarnación presenta el bloque exclusivo siempre de reflexión en el programa Solución Lab. 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Excelente. Es que van lanzando ahí Lucas Cañete, sí, en selección musical y puesta al aire. Me dice este mensaje: ¿me puedes pasar la música, niña y mujer, porfa? Te estoy escuchando tomando mi tereré en tu compañía, reina. Un fuerte abrazo. Gracias, Ana. Besotes para vos también. Gracias por el cariño y por estar siempre ahí detrás del receptor, sí, escuchándonos cada tarde.
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1: 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Y me llegó una fotito espectacular, sí. Hola, reina, ¿cómo estás? Acá estamos escuchando tu hermoso programa, me dice. Con la beba preciosa. Mira lo que es, Lucas. Hace un acercamiento, hace un zoom con tu... Con la... Sí, ahí está, escuchándonos. El nombre nuevamente de tu beba hermosa. Tamante, que nos está escuchando desde el barrio Itapazo, Ciudad de Encarnación. Qué linda que está. Sí, creo que si no me equivoco se llama Milagros, ¿sí? Así que envíame el nombre de la beba preciosa que acabamos de ver. Ahí le voy a pasar a Lucas y para que comparta en pantallas después en el otro bloque, sí, su fotito. Melanie Milagros. Qué lindo nombre. Sí, ahí le voy a pasar la fotito a Lucas para que el próximo bloque le vamos a saludar y vamos a compartir la fotito en pantalla también. Sí, hermosa foto, hermosa niña. Así que todo el cariño para la gente que nos están escuchando, para Pau Bustamante, la mami, y Melanie Milagros, sí, que nos están escuchando desde el barrio Itapazo, Ciudad de Encarnación. Lucas, tengo una invitación, sí, de manos de el señor intendente Juan Alberto Jau. Él también es miembro del club Atletín, sí, se viene este torneo, entonces torneo relámpago, sí. Puedes hacer tu equipo y venir a compartir entonces en el club Albertín. Entonces sí, torneo Fuerza Libre sería 6 versus 6. Premio, como premio tendremos un lechón, cantina bien surtida. A llevar en cuenta eso, ¿sí? Prohibido los botines. Entonces, las entradas 5.000 guaraníes, costo de la inscripción por equipo, puedes hacer tu equipo, ponele, cada equipo siempre, ¿verdad, Lucas? ¿Sí? Entonces, arman su equipo, vienen, pagan las inscripciones y participan del torneo, ¿sí? Esto va a ser el 10 de octubre a partir de las 18 horas en Albertín, en el Club Albertín, aquí al costadito de la 87.9. Arma tu equipo y vení a compartir con nosotros entonces una noche, tarde, noche espectacular, ¿sí? Esto el 10 de octubre, sería sábado. Sábado 10 de octubre, Lucas. Allí entonces tendremos como premio un lechón. Cantina bien surtida. Así que les esperamos a todos los muchachos que quieran venir a competir, ¿verdad? Sí. Y torneo Alborotín. Podés hacer un equipo de Otaño, otro de Independiente, otro de Villa Alborada, ¿sí? Arman su equipo entonces y vienen a competir. La inscripción es bastante accesible también. Si son 6 por equipo, ni a 10.000 por persona no le va a salir, ¿verdad, Lucas? Por jugador. Espectacular. A partir de las 18 horas, tarde y noche.
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1: Les esperamos entonces, hace extensiva la invitación el señor intendente Juan Alberto Jau y todos los que componen entonces la comisión de Albertín, ¿sí? Este grupo entonces espectacular también que siempre vienen trabajando con todos los equipos que quieran participar. Hacemos extensiva entonces la invitación. Cualquier cosita me preguntan que ya les estoy facilitando más datos. Lucas, 29 de las 14, más buena música.
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34 minutitos de las 14, mitad de semana, tarde de miércoles, con calorcito nuevamente, ¿sí? Espectacular. El saludo acá, rinconcito del distrito, así también localidades vecinas a nivel país y fuera del país. La gente que nos están escuchando y viendo, Lucas, ¿sí? El saludo cordial, muchísimas gracias. 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

0: 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Muchísimas gracias por compartir con nosotros también la invitación, la señora María Pacinski, acompañándonos también y esta vez también haciendo extensiva la invitación a toda la audiencia.
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0: Está romántico Lucas, creo, sí, con este tema. De que nos están escuchando desde Federico Chávez, Lucas, ahí está escuchándonos Rodrigo, ¿sí? Hola Reina, ¿qué tal? ¿Cómo anda Lucas también? Dice, seguramente con su tereré. Con su tereré despertador, dice. No llora, despertador. Sí, justamente esa canción que me está poniendo como que me da sueño, sí. Está a punto de decirle cambia tu tema y justo me adivinó el pensamiento. Sí. Está muy lindo el programa, dice, estoy tomando tereré también, escuchándoles a ustedes. Dice, saludos para ustedes, muy, muy bueno el programa, me gustó la reflexión, Reina. Dice, ¿me puedes pasar un lindo tema? De los Rollers, dice, a elección de Lucas. Gracias, saludos entonces a la gente de Federico Chávez que están ahí en sintonía también en la tarde. 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
0: Excelente, Lucas. Sí, compartimos en pantalla entonces la fotito de esta beba preciosa. Sí, mira cómo nos miró, Lucas. ¿Vos te fijás la mirada matadora que nos mandó? Como diciendo, ¿qué haces, tía Reina? Lucas, ¿qué hacen? ¿Verdad? Acá escuchando el programa con mi mami, Paola Bustamante, Melanie Milagros, sí, lindo nombre también. Saluditos entonces a la gente de Itapaso, Ciudad de Encarnación, para Paola Bustamante, para toda la familia allí, sí. Don Elvio Bustamante, Lucas, es el abuelo de Melanie Milagros, es el abuelo más chocho, sí. ¿Viste cuando los abuelos se babean así por los nietos? Sí, eso es Don Elvio, justamente. Demasiado linda es, me dice, la beba de Pau. Así que bueno, saluditos y gracias, mi Pau, por estar ahí compartiendo con tu beba preciosa el programa con nosotros. Muchísimas gracias. Abracitos y vamos a seguir acompañándote mientras vos elegís, ¿sí? Este día.

Bueno, yo soy Vagina de Papo, tiene hora 10, ahí van 9 minutos, la hora 16, sí señor. Va, y voy a dejar un lado, mira mi página, cada un lado por una, cada un lado por una cosa. Ahora un día miércoles, ahora un día miércoles, ya sea. Miércoles, mitad de semana, estamos en el ombligo de la semana, señores. Bate con. Están su cuñeta en Cherendúa, Cesí, Cherú, Cherindí, Cherí, que. Sería. Domingo del programa, claro. La 87.9. M. Como siempre. Mi cuñadero y BM, bienvenido al programa. Tetia Equine y Buca. Ahí la Buca solo, ve. La Virgencita Azul de KQP. Con todas nuestras queridos oyentes, Lucas. Mate cuico, Lucas. Como siempre. Siempre. Tata, baña ese. Espectacular, Lucas. Clima agradable, ya le cogí en esta Paraguay. 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Pero agradable, las islas acuestreías, ni la roquetería. En especial, rico treré seminatural lento. Con un poquito de mojano en sa. 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Ya que hay usuario, sí. 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Básicamente hablando de vida, ya que no hay ni ya. No hay cético vino. Si no vino, a monte más. Y si vino, vino. Como siempre, mis queridos amigos, un saludo cordial para todos ustedes. Te digo, yo fui antes, a cualquier. 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Señores, ¿cómo que idioma a los dos? Allá maneja. Así que va, ya cambió, allá maneja el idioma allá. A uno de

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0: Muchas gracias Lucas Aguilla, impresionante doña Natima, ya doña música mañana en día Lucas, exacto lo que la tanga Lucas hay en de video, o sea y para más día normal estoy en la capital viniendo al centro. 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Espectacular, ¿verdad? 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Lucas, Lucas, confíense, manda. Bien. Iban magos, Lucas. Vamos a entrar para ahí. Y viene ya me cuenta, sábado tranquilo por allá. Que agua, hija. Domingo ya botaje. Ya, ¿okay? Claro, pues tú un junto para ahí. Ya ves, deja. Sí, señor. A la victoria de nuestro pueblo, doña. Sí, señor. ¿Verdad? Domingo va así o sí. Pero, sábado. Doña, ya cuidado más. Voy a jugar con la bebida, Lucas. Me acuerdo y ella está presente a tu vecina, entonces ella cuidado, mira, ya de descendente, nada los paraguayete, ella cuidado, mi amigo, él estaba jodiendo a cuña caraí, cuñeta hija, mandeja, no ya, si vamos, él ayuda una basura de mañana, güey, la tija, güey, allá, entonces hay que cuidar también esos detalles, eso es muy importante, loca, la decencia es muy importante en cualquier aglomeración de personas. La gente de Tajabina siempre ya cuidaba a mi detalle, porque se va a la coña, ya de cuidado y mía, lleva años de niña, y mía la bebida. 24 horas voy a ir a la gente de la bebida. 24 horas de eso. Entonces, hoy pues, lo que es la viernes, viernes y coche, estoy diciendo sábado, mañana, y para tomar de domingo, allá, pues tiene la mejor. Señor Caponago, Lucas, ayer, el pulpo, digo ya eso, el pulpo, a pie, iría a bañarme, en Baisético, in the mix ahí, Lucas in the mix.

Para todo gente linda de mí, que yo estoy dando una hora a ti, Maite y Pollo, entero bestiaje, porque la zona no me... No sé si acá tú estás, alguna hija hipócrita. Entonces, a todo el distrito de Nueva Alvarada, Pete y Maite y Pollo, año a Cascua, año a Curillú, rompe costillas. Eso, desde el programa acá, arte, Betujano, a los partidos de Jaisi, te lo mitra. Sí, señor, a ver, de hipóris, de hipóris, en beboa, en be que sean, en gente más canea, y nada, los paraguay, ñan de Jaisi, de Pete y Chapaite. ¿Quién le envía por un pie? Claro, este es tu mano. Sí, señor, a los paraguayes. Este. va, es lo que hay, ¿no? Así que vende. Vende, llevo un mensaje de Peña Notamola para el sorteo. Sorteo ya, pues, con el 6 de octubre por el aniversario de nuestro querido programa. Claro, este es tu mano. ¿Quién le va a ir a la lomita? ¿Quién le va a ir a ver? Un año te imaginas, un añito nomás. Sí, señor, a Marte ya me voy a estar la primera velita. Si Dios quiere, la Virgen. Sí, señor, ahora fue un martes 6 de octubre, entonces ni metas y nada. El lunes, contigo, porque nos mandaron un mensaje para anotar el sorteo. Y le coges nada. 8 premios por ahí, mía. Yo mañana con Lucas. Y por ahí, mía, y nada, que dice ya sortean el 6 de octubre. Gracias a todos los amigos, amigas, a veces a Vigna, Marciático, firmas comerciales, lleva. O me deja, de ellos, pues nada. Ellos, pues nada, a mí. Y que tengo ese ganji por acá el 6 de octubre y en el envía por un pibe. Entonces, que tú no pez ahí, bebé, ya va a aprender. Y fácil de irme. No. Bueno, también va a ser así de simple, así de fácil. A usted, que tú van a. O para ir a la de con tema de elección y compañía y en de cumpleaños y a zapado, y a proyectar a concurso de cualquier cosa, Lucas. Cualquier. Mi amada audiencia. Sí, señor. O poco. De combate con la UPA, Lucas. Vamos con la hago, UPA, me da la empatada. Va a Lucas, en todo. Voy a echar. Empate, no sé dónde puede haber, pero vamos con la bella jatón. Porque ese lado, y me tranquilo, hubo 10.

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1: Temperatura, 24 grados.
2: Humedad, 65%.
0: ¿Cuál es? Petrán de pregunta, Lucas, ¿Qué? Entonces, la llena de
1: temperatura 24 grados.
0: 24 grados. Sí, agradable, agradable, Lucas. Sí, señor, espectacular. ¿Verdad, Jaina? En la boquetella, en las acuestrellas. Sí, señor, espectacular, Lucas. Y al eco, tapizamos, moñe, en mi pe, doña, ella ni ahí, ¿cómo me va? Ya se llega ya, Lucas. Sí, señor. Saludos a la gente que nos está viendo. Maite y mi, Maite Coaina, a ver a través del TV online. Sí, señor. Maite y mi, Maite y pues yo, un abrazo. Tiene años a Curillo. A ver, corazón. Corazón, TV vende. Ojo, la vende más en origen. Muchas gracias, Guillemante. Espectacular. Mamina de la Jatanga. O bueno, de Lucas. Teico. Haga, y te entienden. Vaya, Pina, Javi. Para enseñar de Anduina. A ver, Nisión, sale más de coina. Hoy cuatro se me dan baeaba. Con el bucado de eco, tan gaben, y pintan bellú, y pinta tortilla. Da igual, se va a pintar por la baña. Lo único que le hacemos es decir, no, hombre, temas allá. Pero posiblemente algún mandí o igual, ginapia, no ya, ugación. Ahí te entiendes, Nisión. Nisión, sale. Me entiendes, espectacular, porque anda ahí radio, y yo digo, mira, y radio, o sea, a full, y más, en ando para ni un poco. El amigo Benicio González y toda la familia de Maite y Pollo Pú, entre los vestidos. Gracias a Guillemante por la sintonía, por la preferencia. Ney, Lucas, ñando de pura Hirori, por añame, este día, ñende Anguirucuera, ñende Pisaca y también desde mientras que ñende ya prepara. Y Lucas, tuve ayer de ti dos chemates, ya porque se uge. Lorito escucha y se coge, se escucha. Impresionante. O sea, añadí, ya mientras abrimos saco y te. Es que tenemos ahí cero hotel, depende mientras cuando le añade música paraguaya, a ver, pendeja, y ve, y lo mi mi sin mi, ve, guapete, mi la pendeja, a ver, ahí ve, va a estar, ahí va la mejor música del mundo, a través del programa Carlos de Tepetun Hub y a través de nuestra radio, la 87.9 MP, a Tepetun
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0: Ya, Andrés, está por ahí, pues, imagina, vamos a coger la voz y papo tiene hora, lleva 32 minutos de la hora, 16, 4 de la tarde, 32 minutos, ya Andrés está Paraguay, tú y Sacuella, vete en Vía Poca, RTV, tu Jonopo Jue, 87.9, Radio Nueva, Alborada, FM Lupié. Sí, señor. Vamos allá de lugar, Se te lo que de niña, bueno, ni sea, a ver, Lucas ya de Vima, se da en Mango 3, dice. Vos música ya de Lucas, o sea, 3, dice. En tu 4, dice. Van a tu hace, vos música, lo que ya de Lucas, o sea, vos apuja, dice. Bueno, no aprendes, coño, ni de ver agua, ni de Lucas, No, pese con de Lucas, ya pese con niña, bendita. Sí, o yo, wey. Niña, ñombo, ya, oiga, no, ese, así, aprendí a ver otro Wii, a veces hay en la pizarra a transmitir, yo a cosas, aprendí a escuela. Yo tengo ese chico, no soy el profesor, los profesores de Guaraní lleva, pero años han baiteado ahí porque hay jula y niña en Lucas. Apenas Lucas veía, hay jula de ella, más gente con Lorito, era moa y se gina ya, y mala, ambos a pila, ¿verdad? Tres, ir un dime, y un de cuatro. ¿Puedo? ¿Tico puedo, Lucas? Cinco, muy bien, ¿puedo ahí? Sí, eso era, la pesa, Lucas. Y fácil, con la tanto y tira. Por ejemplo, PTI 1 lleva Moscoy 2, Bojapi 3, Irundi 4, Po 5, Potein 6, Pocoin 7, Poapi 8, Purundi 9, Pa 10. Sí, señor. Ese es el año de una niña, ya con Tajagua. Ya con Tajagua, ya y papá, Jagua. Ya hay una niña, ya y papá, ya y con Tajagua. Excelente, lo que hace usted ahí. Va ese tipo reglo, va a ser Lucas. Niña, buen anime. Reglo, ve. Hora o. Hora y cuaja, va. Reglo. Va ese buen anime. Ya para dominar en la audiencia, Lucas. Ya para dominar en la audiencia, va ese apoyo es reglo, buen anime. Anga viernes ya me está haciendo cabete y yo pues. No, ya acertaba. Viernes ya me está haciendo y yo pues. Entonces, va, esa oye el reloj en nuestro dulce y yo me voy a guardar. Ni miércoles por ahí te digo, ¿sí, Lucas? Ya, pero a mí la inteligencia es nuestra audiencia hoy, Lucas. Entonces lo digo, hacerlo mitad reloj, va, esa oye, ni ahora ni ve. No, pues ya tú, viene el arte de ti, premio por nada. Premio por nada, también de nada. Ahí lo tengo y ya, pero un recuerdo. Para el viernes. Yo creo que está bueno, ya dejó audio, Lucas, ya dejó mensaje. Amoñe, está con mensaje, Lucas, pero tiene que audio, voy por nada. Hey, gente, hola, yo quiero participar del sorteo. Hey, Patricia Álvarez, 011. Muchas gracias, Patricia. Muy bien, página, Patricia. Pero ya lo notamos igual de. Patricia Álvarez. Muchas gracias, amante. Anotadísimo al sorteo. Bueno, ya la cosa. Oye, lo que ya domina doña Nati. Vaya, de la capitán Miranda. Centro Vieja. Pues ya engañamos a. Y más guayas, ojalá y pedido, Lucas.
1: Buenas tardes. Va, ella va con Silvio, Lucas, Machita Peleca, Arucho. Buenas saludas. 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A ver, dedicarse a ese lugar. A ver, Capitán Miranda, bebé, y me lo cuña, y anda, te dedicas, ¿verdad? Saludos y éxito en su programa.
0: Muchas gracias, doña Nati. Espectacular, don Digno. Pues ya ve, doña Isidora, por Nati, Maite y Pollo Pú, fan del programa que lo tengo. Ojalá ya le contamos a Lucas Betilla, pero a ti, agenda especial, y nadie de Anguiluco, ya no está paite, no, vean, de toda la zona. 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Porque ya andan en Duy, Lucas, Peina, Moscoy, Tortolita y Seisina, y Doña Natija, acuerdas ir a Caro de Teo, Bella Guapomoyo y Querey, que es allá pues sacar a Nemia, por ejemplo. Y qué lindo, ¿verdad? Qué lindo, espectacular. Ahora hay que ir a Natija, Pace, ahí. 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Sí, señor, teníamos hasta detallado en ambas valores, cogina. Así que muchas gracias, doña Nati, han extendido todavía pura ahí. Si no vamos a decir nada, Lucas, pues hace nada, ese mi muñeca de pura ahí. Ah, ella lleva. Hoy está, Lucas, muchas gracias. 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
0: Muchas gracias, don Ubaldo Caballero, desde Itangua y Encarnación, como siempre, uno de los amantes de músico, ¿ve, Lucas? Músico, ¿ve? Sí, señor. ¿Ve, pues, chistena? ¿Ve, chistena, don Ubaldo? Ya no le gusta, bien, una noche va pura jeina, ¿ve? Ya, qué economista, o sea, una noche va la música pura jeina, ¿ve? Ya, ¿ve? Tenía eso, iba ya, pena, ¿ve? Y tú, ya, ¿ve? Y gusto, mía, ¿ve? Aviación de usted, yo, y la pura jeina, mi ordena, ¿ve? Es más, esto va a alentar por nada, músico, güey, allá. Qué bárbaro, o sea. No, pasa la coña y me, Lucas, pasa la coña y me. Pero, de como músico, como artista, le aguanta para ahora. Sí, señor. sí, pues sí, te dinas, Ney. Benicio González, venga, yo creo que en el audio, mi Lucas, ya ha aceptado, ya es la. Va, pero ya, pues, ya no, mira, ya tiene Benicio González ahí.
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0: Muchas gracias, Vinicio. Sabes esa vaina, sí. 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Impresionante. Impresionante. 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Gracias, Benicio, espectacular, felicitaciones. 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Muchas gracias, mante, por la aclaración, David. como siempre, en sintonía, y en el Duca, caro. Gracias, doña Nati. Gracias, Nati. Anotadísimo. Va, esa para, oye, el reloj guaraní ve, y mañana deja ahí, ya no está más suave. Sí. Posiblemente la disponía otro más. Ahora hasta la primera de viaje ahí. Posiblemente. Sí, señor. Viernera. Bueno, va, dice Tico Lucas. Hasta luego. Luis Baeve. Luis Baeve, ya pues acá, ya Andrés Heina. Va, dice Tico, oye, ya andate pura hey, curi. 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Nada, andas ahí, y espera, no te espera. Que tú vas haciendo, llegan a otro bloque, vengan todo, música, llegan a ese momento también. Oye, sea, te seguí las de puras, yo veo que se hay. Porque están, ay, te huye, que hoy. Sí, señores, igual mandé un saludo muy pesado, Luis. Sí, bien, bien, dos criores y nada, ves. Ya la hay paz, ya andas ahí, ni ambas, pues, porque aquí ya tiempo ahí, y vas a ver dos crines, y aguas, pues, andúo, andé, pero ni por un día, y se andé, y ahí, saludos, buscando ahí, Lucas. Como siempre, saludos, Lucas, pues, y andé, ah, no, siempre ahí, ahí. Ángate como está, don Luis. Ángate como está, ahí, la zona de Barcético General Artiga, compañía Tarope. Saludos a doña Simeona Velázquez de Baez. Ney, ya le como doña Nati pedido, Lucas. 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Don Ubaldo Caballero Pedido, ¿cómo ella lleva? Los dorsales de cada cupé. Manada de ricose. Espectacular. O sea, como con pura jairo y pura jairo. 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Ahí, ponte y justo, ya, Lucas. Y el colega, oiga. Sí, señor. Voy a poner ahí, te hicimos espectacular, Lucas. 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

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Ya andú, vamos a pedir puras, ya lleva Lucas, ya complace, ya ha pedido, Gina, puras, ahí, no, y teniendo curí. 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Muchas gracias, doña Nati, gracias, BI. O puede ser de BI, don Silvia de Morel. Muchas gracias, espectacular. 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A como siempre, o participa en el día, vaina, ayer página con, ayer por Andilla, poa, ayer por Andilla, poa, vaina Lucas, y que otra vaina, me comiste, ¿verdad? Cuenta, ya viene viernes, ve, vaya tú ya, ya me también se da yo, pues viernes, yo solo ya están hablando con todos los participantes, porque, no, cuando mañana es coina, no, cuando mañana es co, o pues ya la coina para el sorteo, ayer para el programa en Ejeguá. Por el aniversario del programa que te puso un jano ya de cojina pop yo pues y puedo rescatar jina el 6 de octubre ya andan en vía por upi, así que el cartón de ahí en bola pendeña en bo mensaje mío lleva y no que tu audio lo mismo debe ir nombre completo tres últimos números de documento jamo y página oriendo pues ya puedo anotar mañana para el sorteo sin ningún problema, así que muchas gracias esta mañana que ya como unos cuantos minutos que han anotado para el sorteo. Ah, lunes de allí ya ponen sorteo allá, voy a decir que pues, adelante, que otro vamos a martes ya festejar el cumpleaños. Con una alegría, con mucha gana, con mucha música paraguaya, un añito y de igual. Entonces, ya pedí ya para mañana el sorteo directamente, anga. O para la intención, Gina. Decía que la mitad, audiencia mayoritaria de los 87.9, de mi esposo, claro, este, pues tu jarón en tu jarascuera. PM, que tengo que decir, pero jamás en cuenta, Ginebra, como jamás en cuenta, Ginebra, ya va, si te van a añadir en el sorteo hasta el lunes y que tú puedas anotar para el sorteo. El lunes, de con tiempo, y que tengo que decir, puedas anotar para el sorteo, mis queridos amigos. Así que, sin ningún problema, que tú vayas a Weshina, mis ahora ahí, lo mismo que tú me enviaste durante el programa que tú me enviaste, lo mismo de UPI, sin problema, sin problema, pero. Vamos a ir, mi hype a recibir la pena de mensaje. No que tú veas el número de la radio sin problema. Lucas reenvía y quita sea de ahí. Y así sucesivamente. Así que me voy a vender y por el mando de mi página. Anita solamente dentro del programa voy a enviársela para anotar la lleva. Se va a tener más poder y Lucas entonces ni anda y yende. Y que tú ya puedo ir de cumbrir y lleva. Entonces, pues nada, veis, ni ya de co. Las horas libres ya ve, de horas libres ya ve. Que tú veas enviar ya veis, ni que tú ya puedes anotar ahorita. Bueno, va a decir con Lucas. En esa ya es Guaraní pe reloj. Sí, señor. Guaraní cuasi ahí. Sí, espectacular, espectacular. Bueno, ya voy a oye, mira lo que hay en de firma, como dice la escuela, porque puede te llenar la voz ese Gina. O pero tú yendo de más, pura giro y por allá, ya, Gina. A ver, y en de enviar por un pibe. Sí, señor. Ya voy a escoger con Yepo y Tia y Lucas ante. El 7 de octubre, hay una bonita de fiesta patronal la capilla Virgen del Rosario Tupao y hoy es de calle 13 Nueva Alborada. 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A partir de 18 horas, así de la tarde, entonces ahorita hay una Santa Misa. Aupega tú el 10 de octubre, sábado, sábado, ahora un poquito y bajaba, lleva el 10 de octubre, contra la fiesta patronal. Y en Bosaco, y ahí en la capilla, en el pedio de la capilla, ayer vas a partir a las 10 y media, Santa Misa, Aupega y Cotaina P, Bachetico, Guastar, sí, ¿sí? Guastar, sí, procesión de la Santa Patronal por las calles de la, esta comunidad tan linda de la calle este siendo la mitad. 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
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Tú dices, Jaina, sí, señor, andú, imagina, pedo, baby, no, Jaina, le dices, Javinte, Gatuina, vaya un músico, en vivo, ya ando a Mave. 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Estoy así que tú dices, mi alma. Así que muchas gracias, doña Nati y toda la familia, por apoyar al programa K. Ahora te pido un jalón. 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
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Y papos ellos y Lucas, más premios para el sorteo, señores. Más premios. 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Por un duyo, pues mañana, cuenta. Por un duyo, pues mañana, con 9 premios mañana, cuenta ya de Puarecata. El 6 de octubre, señores. Ya tendré enviar por los pies, Carlos Tepo y Tunjano, por un año del programa con todas las audiencias. Sí, señores, estamos todos de cumpleaños el 1 de octubre, Lucas. Así que el 6 de octubre, perdón, el 6 de octubre. Muchas gracias. Bueno, hablando de 1 de octubre, luego éramos. Ya, yo para. Ya, yo para con. No será. Ah. Va. Digo ya poco, yo para, Lucas. ¿Eh? Callaba. A veces sí, a veces no. A la final, Lucas. No para ni, pero no lo callaba. Bueno, buenas tardes, don Silvio. Y reloj se dice, Guaní. Upa, bueno. Ica, muchas gracias. Muchas gracias. Anotadísimo, anotadísimo. De los Rosales, ya, doña. Y cañané en Du, ya puse a cañané como siempre. Cuñaca, la imarangatúa. Yo, ahí, coño, también estaba en Du. Y en Desfocora, yo puse a cañané en Viapoluca. Y en Desegui, siempre. Y en Sintonía, así que te imagino. Y te digo, yo, pues, ni de nada. Cuñaca, ahí, doña Ica, desde los Rosales, capitán Miranda. Muchas gracias, Agüey. Yemanda. Participa en día de vaina. Bueno, va a por ahí, lo cañando, ¿eh? Se llama Eminte Mandereje, de otro tema de pensar. Ay, oigan, ¿eh? Te digo, don Luis Valle, oigan, de güey, especialmente la Jay tiene ahí, no me muera. Imagina, ¿eh? Va, doña Simi, no allá, por ahí, don Luis, ayer, pues, a ver, músico ahí, cante decir, ah, que toca, ver, don Luis, cuidado, le peina, ¿eh? Se llama Eminte Mandereje, de otro tema de pensar, ahí, sube. Ah, bueno, por ahí, Lucas. Dalle que hay de mi suerte, espectacular. Vea, si no vale, que hay de mi suerte, lo que tiene de suerte, Lucas. Mostra, güey, mira, ese otro de crape, güey, le capturamos, lo que ya ando que a mí, a doña Nati. Doña Nati, me gusta la crape, güey, o sea. Mi. De elegir, Lucas, de crape, güey, de mi. Y ya, güey, lo oreja, que no me está con miércoles, caro, por la mina. Crape, miércoles de soltera, Lucas. Miércoles de soltera. Sí, que Tima y te lleven, tío, te vas a soltera, ¿ves? Sí, solteritas, a todas las solteritas, Tima y te pues yo, pues, amante de la música paraguaya y amante de nuestro programa, claro, te petujo, ¿no? Sí, señores, parte de Lucas y Javier Muñenga, tu apetecina Silvia Acuña. Saludos, saludos espectacular. Sí, gracias, gracias por la sintonía, por la preferencia. A todas las solteras y a todas las señoras también. Maite y pollo, pues cuña, caraí, caraí, mi tanzuja, me digo, niño, pues no, pero si acá en la cuesta, yendo siempre, tío, maite y pollo, pues entre los vestidos, pero luego hay tres, no te me puedo vivir. 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

0: Andrés está por la pasa página. 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Te envía poca hora de TV y tu jano por jueves 87.9 Radio Nueva Alborada FM Rupi B. Llamo a la semana vieja y nada. Y lunes de bebé tu papá pine, choco cueja, estaba igual era y tepe. Lo mejor de lo mejor, la música paraguaya. Ñandrés es un anillo para a país ahí malando un mí. Siempre os surgía y nada dentro del programa. Gracias, gracias por el aprecio, gracias por acompañarnos siempre a esta hora de la tarde, aguillemante, entero veteave, a un dios y los padres de Ari. Muy bien, Lucas. Ñandumbo, figuras ahí, Lucas, ñame, ojina, tetia, es aquí que nos lleva a la audiencia mayoritaria de la 87.9, es aquí que nos lleva por ahí, a la cuerda de vaina caro, este betunjono. Pura gente no le tenía tu güey, Lucas. Se llama Emente Mander, gente, otro interés, vale, mensaje, don Luis, mira cómo es la curia. sí, señor. Pero por la gente, Lucas. El dúo franco-viana, por la gente, se llama Emente Mander. Dice, qué linda canción, espectacular, Lucas. Moco Jañando, Lucas. Dalle que hay de mis setes, por la gente. Mino Gómez y su cara pegueño. Ahí está, Lucas, a Mino Gómez ya, clásico de los carapuñones. Ah, Lucas, Mino Gómez ya, incomparable, o sea, espectacular. Vamos a puñar, tú. Flora Oliveña, decía. Nació carapuño, muñeca, que me pura. Gracias, Lucas. Pero doña Nati, pongo una estrella y que me pura. Yo la carapuño, decía. Después, no tiene usted la música para allá, pero siempre ya es con Lucas Peña de Utaja, ya sea machetico. Carapegüeñore, Flamiñore, a uno puede gustar Pinto Benítez, otro puede gustar Los Orzales, pese a Lucas, esta estrella de coca, uno le coja, lleva a le coja, y la música exclusiva de Utazo. Sí, vea, y entonces ya de ahí, lleva allí por acá, y otro vamos a enseñar con placer a la audiencia. Muchas gracias, mantenente lo bestia. Bueno, mensaje, Lucas, vamos a añadir de BGI, Peisa. Buenas tardes, quiero participar del sorteo. Y muchas gracias, mantenente doña Gladys Oviedo. Anotadísimo para el sorteo, doña Gladys. Ya martes, nada, pues martes ya sortea, está ahí en la pedaco, ya le coina, por un día, mañana, Lucas, por un día. Yo puedo ir mañana, le coina ya, y por acá está el 6 de octubre, lo mitad, un añito del programa caro, este veto un jano. Espectacular. Ah, pues ya le con audio, Lucas. Ya le como con audio a veina, añejando. Mira, Lucas, mi audio que tengo, esa peñejando y más, vamos a pura hey, ya, ahorita ya tiene mi propia.
1: Buenas tardes, don Silvio. Yo me invoco a participar en el sorteo de Inés. Hice 778. A veces era Oscar Mendoza.
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0: Ah, oye, muchas gracias, amante, espectacular, anotadísimo. Va ahí con Gendaro, será tanto tiempo, va a la puerta, Gina, espectacular, Gendaro, o sea, se ve, es una calle, se suelta, pey, pete, no, que sí, a toda la familia, pues, de Maite y Pollo, Maite y Pollo, pues, muchas gracias por la sintonía, vecino, amigo, a Lucas, de años, así que es conocido, siempre pensaba, hija, acuérdate, ya de Ñuña de Marandúa, ya bajó ya, pues, saquen de Cacaru. Gracias, amante, don Gendaro, saluda a la familia, bendiciones. Mandé PM Guaná y a seguir siempre unido, a seguir siempre unido, ya sea en familia, en nuestra comunidad, como siempre, Cielo y Cuadro, está siempre en todas las actividades participas, ya sea en las iglesias, escuelas Jaremia, colegios Jaremia, siempre hoy presente ahí y como siempre, ya como toda familia unida de Calle. Entonces, así que un saludo cordial para todos ustedes y muchas gracias por la sintonía, espectacular. Añando está, puras ahí, pues llenan y ahí anotadísimo para el sorteo a la martes y a puta vagina. Muchas gracias. Bueno. Ya voy a decir, Lucas, y en el Anguirú. Machético. A ver, ya me recuerda, Lucas. Ya está suave, ya me recuerda. Fabián Alvarenga. Sí, señor, de Villa Alborada. Sea candidato a concejal por la. Con el concejal municipal. Lleva por la lista 5, opción 9. Ah, vaina, Lucas. Sí, caray. Caray, eso es porque. Es hasta esa mitad. Y se ha mitado su. Y se ha puesto. Sí, on va a poder cundaja a peja pepe y gato jamaica gina o echar la necesidad del pueblo a llevar gato jamaica a el 4 de octubre de marca mía y estrella jubilación como concejal municipal y gato 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mí ya o a mi niña de voto de confianza desean a don Fabián Alvarenga en el 4 de octubre lista 5 opción 9 de la vaina. Dice digo Fabián Alvarenga, hoy piste 3, que tomó ahí sea como concejal municipal y que tomó ahí sea o servió al pueblo del distrito de Nueva Alborada. Saludos, Maite y Mande para toda la familia. Bendiciones. Gracias por apoyar a la cultura nacional. Añadiré mi podcast de TPT un jalón. Bueno, vamos a lo que ya le cobren. Música por hoy, por antes que ya entre la música, mientras empezamos con Lucas, ya le cojo, pues, fuera, gente ya en vas a llegar. Gracias a Isa las novedades, Omeña de BT y Ventilador, primer premio a Ventilador, sí señor, primer premio ya Guarecoina Upea, Alcibiades de Morelos, Omeña de segundo premio Jati y Vasos Término, página Machetico Lucas, con nombre del programa Caro de Tepo y Tunjano, autor afiado, sí señor, Caro de Tepo y Tunjano, 87.9, el año de Vasos Término, y por ahí mismo, que es un recuerdito para toda la audiencia. Boja Pujaya Guarecoina Lucas, premio sorpresa, alguien de Anguirú y compañero, compañera de trabajo, Reina Cubilla y su programa Tarde Mágica. Espectacular, premio sorpresa, mi gente, muchas gracias, Mantea BI. Saludos a la familia, bebé, doña Reina, don Juancito, mi tacuña, veína, niña moña de escuela, buena tima y tipo yo pues, y sirve guaná, veí, cuña caray, marangatú, tima y tipo yo pues, super cuera guaná. Muchas gracias, Mantea, por apoyar, Tarde Mágica, a veía el programa, llevame a Valiente Bello, pues, mijina, para la audiencia, y por Arecata, muchas gracias. Apoyo hoy de cuina de Spencer, los tres reyes, medalla de Dina, cuarto premio, Javier Lucas, canasta familiar. Sí, señor Petit, canasta familiar, eres ahorita huevina. Y paite voy, canasta familiar. Así que muchas gracias a Despensa, a los tres reyes de Capitán Miranda Centro, a doña Nati, a Bullé, Dios se lo pague. A voy a ser leyenda en el fiel oyente del programa Caro de TV Tunjano, a Evaina Don del Rosario Guerreño y familia. A me de quinto premio, de premio sorpresa de Urtiña de Abeijina. Así que muchas gracias a Don del Rosario Guerreño y para toda la familia por Abeijina. A me deja huele de granito de arena que tomó ese de apoyar de alguna u otra forma, de audiencia mayoritaria de Lucas Pea. 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Y se ve la novedad de veí, niña Guampey, a mañana es séptimo premio, premio sorpresa, Lucas, otro premio más, entonces, gracias, ahí se ve la novedad, séptimo premio, ti premio sorpresa, veí. Lavandería Burbuja, muchas gracias a Guillemante de Corazón, octavo premio ja, premio sorpresa de Villagüeresco de parte de Lavandería Burbuja. Noveno premio, en este tende ni pirogina. Recién salió el horno helio. Electrodoméstico y Bazar Neske, premio número 9, premio sorpresa de Villagüeresco de Gina. Muchas gracias, mandé a Electrodoméstico y Bazar Neske y para toda la familia, un Dios se lo pague. Entonces, por un día. Ellos pueden llamar de coina allí por Arecata el 6 de octubre. Ñanden envía por Caro de Tepo y Tunjano. Vive un añito del programa Caro de Tepo y Tunjano. Muchas gracias para todos. Ah, ya pudiste llegar. Pero esta vez que tengo esa Peña no está para el sorteo. Lleva hasta el lunes. Ya por Arecoina tiempo. Pero con tiempo viene que tengo esa Peña no está para el sorteo. Ah, ya voy a decir en la curija. Ahora que llegué a Cuanga. Ahora pues martes por el año de cumpleaños. Entonces, vamos a tener algunas visitas. Ya me imagino, uno está avisado. Lleva ya de visitada. Entonces, vamos a pasar un momento inolvidable. Añade toda la pura hey, cumpleaños de guapo, añade su mayorina, añade toda música, ya voy a poder ya recibir las felicitaciones. Allá va. Entonces, de ahí llamo, hay tanto, ya no estamos hablando para el sorteo. Después la idea, añade pisar upi, que tengo ese niño cómodo a ponerlo a mitad, añade la música, añade a la plumar, añade cumpleaños de guapo, ya voy a poner un día escuela, ya chistea poca a poca año en 10, y así sucesivamente, Lucas. Así que, muchas gracias por la comprensión a todas las audiencias de ahí. Y un Dios se lo paga. De corazón por estar siempre ahí prendido a las 87.9 años de mi esposa de Vina Caro este puto mejor vida. Ney, va por ahí lo que haya recoina. Polleran y te va a llevar a Yende de Curiyende en el Uge Genaro Barbosa. Yendo calas, ya pues está capona que ese Genaro, o sea, ay, puto, Gina. Va por ahí, Lucas. urgente llamado. Muy bien, excelente canción de Candeño. No me acuerdo de lo que va a pedir, que ella van a pedir. Ahora que ve audio y no me entiendo la decisión. Porque ya no era opa, ojo, ese ahí. Engañamos a Coimbi, se te llaman, me han a otro vuelo que me van a lugar. Ya llevan desde aparte. Muchas gracias, Lucas. Ney, peina por la gira de Puna, ojo, yo me tendré ahí, te ve, chico, pues, hasta hoy.

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0: En un papel tenía lo que ibas a imaginar, Papo Cohen, dejaba 41 minutos a la hora 17, sí señor.
1: 5 de la tarde, 41 minutos, espectacular. Te envía poco al tiempo y tú, Jano, ahora un día, miércoles 29, 30, tú, a las pintas. 30. ¡Opa! Fin de mes, señores. A las pintas. Mira, el 30 de septiembre será joven, de vista septiembre, por nada será con. No, ya recibí nada al caray octubre. Yo para, con ella, bueno, sí o sí. De recomendar. Aún no me hice pusero por nada, aún no me va a cascar picue, otro culo de picue. Me dice, ella pone nada. Pero yo para, eso sin carne, teina. 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Ella era jalada, y Lucas vende y toalla, y ve de carujada porque en el bosque, ahí te vas, gata o capa, ya un palanganita, y ve, o sea, porque mantiene muy que y mi amo, y si no, porque para yo tiene poco botel, ay, nada, hemos saco y por ahora yo para Lucas. Espectacular, así que como ya, bueno, pues así como ya, pues sí o sí hoy. Sí o sí, había, se han atendido a Jawilla, a Tamaye, con Pujare, ya, pues te voy a tomar los requisitos, lleva. Ya tengo esa, ya, pues yo para. Allá, pues sí o sí, Lucas. Dije que no invita más, Lucas, con ella, Carlos, yo para. Bueno, vete, coño, aquí los pandas, fría. Ya voy a sacar, ya tengo, a ver, posiblemente en el saldo y nadie doña fría. Si pues ya en duda, si yo iba a ir, lo que hay en el duda, alto con mi fuerza, y la pregunta ahí, en el duda, y en la duda, extraña, más o menos. Pero igual de ti, maite, y pues yo pude ir a doña fría, en mi plan de vaina, maite, y pues yo pude ir a muchas gracias, mande por la sintonía. Bueno, ya en Dumbo, Moscú y por allá en Ducurí, por la gente de Ducurí, Lucas, después yo. Muchas gracias. Yo ya tengo que ir a Don Genaro Barbosa. ¿Vamos que añando? Urgente llamado. Pero por la gente de Catalino Gil y su conjunto paraguayo. Sí, señor. Muchas gracias, Lucas. Espectacular. Vamos que ir entonces. ¿Cómo? Más audio. Ya indumina a Don Aicético y a Nanguiru. El viejo Bustamante. Ya porque ya tenía en Bumie.
2: Maico Silvio Nacarú. Maico Laporte. Tranquilo, pa. Ya no te juicen de día, ¿no? Acá, agua, pila de italase, hindú, chiangue, te va a ir usted creyendo. Se no sé quién es, ya, ya dónde.
0: Muchas gracias, le gusta amante de la zona de Itapaso, Encarnación, viendo en hindú, y nada, muchas gracias, sí, pues sí, tenemos. Yo no te juicio de que dice, ah, bueno, oye, pero nada más, mi hostia, digo, a la oye, pero nada más, vamos a Lucas. No, fallado, pero oye, pero nada, dice, ay, sí, ya, sí. Oye, teita. Saludos. Peina veniendo aquí, Luis Francisco, desde calle C9, como siempre, veo Lucas de Ñe en Maranga, tuñando. Mira, va a llenar a Don Francisco Salsa.
3: Francisco Falta 727, la de último número. Música de antes mismo y cuando hay muy gusto.
0: Calle C9, Capitán Miranda, en sintonía. Huye, huye, muchas gracias a Don Francisco Sasa. Pues sí, Don Francisco, sí. Espectacular, ya, señor 10, página con Yen de Envía propia. Un año ya cumplimos, Don Francisco. Un año también ya cumplió Yen 10, escuela Gineco, el 6 de octubre. Martes 6 de octubre, un año del programa acá, a los Esteves Tunjano, pende muy nueva Gine, a las Alanda, lleva pende Tapuinupi, pende Mapo Jalupi, Mobi, Mejalupi. ñandú jina ñandí acuerda ñandé música paraguaya ñandé polka jaeba jina ñandé mba estete. Así que muchas gracias mande don Francisco por ñandí emarangasture como siempre esa y yo por ávila ñandé en guaraní la ñandé Rembia porque siempre o lo que ya lo que o ni de Peruani este pañina mañana de Benbarete, así que bendiciones de Juan Don Francisco, anotadísimo para el sorteo ahí. Muchas gracias. Bueno. Va por ahí lo que ya le coinamos acá y puñando allá cueo me saluda. Kilómetro 11. Eso, era ahí todo va a llevar de aquí lo que han voy por ahí. Lo que era suerte. 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
4: 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Ahora, ya te saca.
0: Con el bueno, ahí para ahora. Me tranquilo, padre. Muchas gracias a Dios. Me pone este iba a ver tranquilo. Tía, ahora en este. Pero ya recuerden, ya no invitemos. Así que, gracias, señor Frida. Espectacular. Decimos, oye, pe, antes de ir a ver Luca, dice, oye, pe, así le dice, la pues no hay niña de dinero, dice. Entonces, vaya, tranquilo, mando señal fría. Alejen, ¿dónde atenta? Me tendría por la mañana. Vea, Aina. Muchas gracias, señal fría. Coy por ahí, lleva lo que ya vamos a coger. Mi amigo, coy por ahí, ya, hoy te majao. Mi amigo, por ahí, tengo ahí, señal fría. De ese, coy, no deuda, la semana mea, dije ayer, que cuaba, veí. No te dice a mamea, jape, coy, ya, ¿no está? Lo que es la suerte, Ney. Es la minio, espectacular. Entonces, lo que es la suerte, ya usa la vida. Pesa ahí, ya, lugar. Sí, señor, espectacular. Lo que ves en tu pona, mira, ve pura hey. Ves en tu pona, que ve pura hey. Bueno, aullé a Fabiana Alvarenga, Yepa, por apoyarnos nuestro, nuestra cultura, nuestra música paraguaya. A Oigina, lista 5, opción 9, Oigina. Fabián Alvarenga, candidato a concejal por la lista 5, opción 9, Oigina. Muchas gracias, Mante, al señor Fabián Alvarenga por apoyarnos nuestro, nuestra cultura, nuestra música paraguaya. Añan en mi época, ahora este pitunjano. Muchas gracias, Mante, pero también se haga que otra vez a Omba Apomo por la vieja joya de Ñan de Distrito. A Fabián Alvarenga, lista 5, opción 9, Oigina. Muchas gracias. Aullé entre los BTAP, muchas gracias, Mante, por la sintonía. Por la preferencia a todas las audiencias, Luca Vendeña en mensaje, audio, llamada, aullente, lo vestía. Andrés y Luca, muchas gracias, como siempre, excelente el trabajo. A tu paja en sí, hoy estamos bien. Cogeramos a partir de las 16 horas y en miñito, y un día, cuando alguien me ponga la tepa, tu mejor pibe. Cuapé, vente más, muchas gracias. Y no se olviden, mis queridos amigos, que Dios siempre ocupe el primer lugar en su vida. Muchas gracias, permiso.

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1: Son las 5:54.
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0: Ya son las 18 horas en todo el territorio nacional. Escucha, tengan ustedes muy, pero arrancamos el programa de hoy, miércoles 30 de septiembre del año 2026, el programa 95, Alianza Nueva Alborada, la fuerza que nos representa, Unión e Igualdad, lista 5, la señora Mónica Shea, intendente 2026. Señores, excelente jornada, resto de jornada para todos. Bienvenido al programa, saludos a toda la audiencia, saludos a toda la señora, a los señores, a los jóvenes en sintonía, a los niños, a los abuelos, a las abuelas, un saludo cordial. Maite y Pollo Puy, entero Betea, BCN, Tamaja, Seistito, va, Nueva Alba, Añuaca, Cuá, entero en sintonía, 7.9, Alborada, esa victoria está cerquita, ya a la vuelta de la esquina, ya nomás, señores, con más fuerza vamos a estar todos cada día más unidos para poder avanzar a esta señora candidata, flamante candidata por la lista 5, la tenemos, la señora Mónica Shea, y a todos los candidatos concejales, ya sea del partido 21 y también de la lista 5. Un saludo cordial, un año acá, cuá, y mucha fuerza para cada uno, a Nike Mendecangrete y Lomita, a seguir trabajando así como estamos, así como están trabajando, a seguir trabajando por nuestro querido distrito, mi querido ese amigo. Saludos a todos. Ya también. Lucas Cañete, ¿qué tal, Lucas Batecógina? Bienvenido al programa, ahí está, atento ya para que esto todo salga bien. Saludos cordiales también a todos. A través de TV Online de la 87.9 y también el que nos está escuchando por internet a través de la radio. También ya acompaña en mesa de trabajo la compañera de trabajo día a día, la voz femenina de la radio, la señora Reina Cubilla. ¿Qué tal, Reina? Muy buenas tardes, bienvenido al programa.
1: Muy buenas tardes, Silvio, muy buenas tardes a toda la audiencia. Estamos ya con este programa exclusivo de la lista 5, Alianza Nueva Alborada, llevando a la Intendencia Municipal a la señora Mónica Shea por la lista 5 Alianza, ¿sí? Llevamos también estas dos listas, Silvio, la lista 5 y la lista 21. Así que vamos a estar hoy también recalcando mucho ese punto a la hora de votar, ¿sí? Que tenemos que elegir dos opciones, ¿sí? La lista 5 y la lista 21. Entre esas dos opciones vamos a elegir los candidatos a concejales. La señora Mónica Shea va a ser fácil, ¿sí? Muy fácil va a ser la lista 5, pero ya los concejales tenemos que ir viendo también, enseñándole a nuestra gente cómo votar. Lista 5 y lista 21 tenemos candidatos, flamantes candidatos a concejales que vamos a estar eligiendo entonces en estas elecciones municipales del próximo 4 de octubre, que está ahí a la vuelta de la esquina. El saludo especial entonces a cada oyente de cada sector de nuestro querido distrito Nueva Alborada, localidades vecinas a nivel país y fuera del país, también a la gente que nos siguen por internet, entonces el saludo cordial.
0: Así es, mira, ya falta poquito ya, ya este mañana de viene la 4 de octubre, ya último día, mañana 30 de septiembre del año 2026, mañana ya arrancamos con todo octubre, así es que ya usted la yo para los mitajas, o pega tu domingo, cabrón, pues tú ya usted más otra cosa y te lo viene, sí señor, un soca es por nada, ya festejamos la victoria de la lista 5 en los mitajas, así es que ya pues tú llegues entero, vete a ver que tu jamás con mucha fuerza, ya preparada que tu jamás ya haya votado el 4 de octubre por la lista 5. Ah, ya voy a saber, compañera Reina Gina, ya recogí unas opciones muy, dos opciones lleva, que tú vamos a decir, ya elegí por la lista 5 y lista 21, lo mitad, lista 5, ya recogí una candidata, doña Mónica, esa hija, a ver, Reina, acepté, leí ya, no hay caso, yo creo que allí, papá, estemos eso allí, papá, ponamos hoy sus pellas, se llama en vivo y en directo, allá con la mitad, entonces, ya y cuatro, eso va a las hangares, el mismo este que hoy en el 10 y las hangañas, mañana, aguente, y entonces, y cuando ponemos Isabel Lomita, Aniki Yabuti, lista 5 de punta a punta, Hayajupi, Ñande Cuñacaray, Mónica Shaibe como intendente municipal 2026-2031. Y que tu jamás, Ñamba, apoya a Cuñacaray, Jina, Yekua, Jaisa, Jae, y objetivo, trabajo. trabajo me meteo en el primo bebé en acá y bueno palomita no bebé ya pone otra gina con te y güey veis la mitad 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partemos entonces nada más estamos recalcando ayer que tomamos esa ayer en la cutu Pero no hay caso Vigina, porque y por la proyecto en la mitad y todos los concejales de Vigina Hueco, proyecto por me mete. Así es que estamos todos esperanzados, esa sonrisa ya pucado, esa pues anda dinero base y Vigina ya, oña ya y su Vigina porque vamos en baita mala del cuadro en la mitad, pero yo le digo con mucha fuerza siempre, ni que ya perdete la paciencia porque siempre con paciencia se llega al cielo, señores. Esa es la idea, esa es la intención de la lista 5 y que tomamos esa con mucha paciencia, con mucha transparencia, con esa unidad de nuestro distrito y que tomamos esa ñamba a popa oñón dielo, mira.
1: No estamos solos hoy, sí, tenemos en mesa de trabajo ya linda compañía, nos acompaña el candidato a concejal municipal por el distrito de Nueva Alborada por la lista 21, partido La Juventud, en la opción 12, el señor Hugo Gano, ya nos acompaña en mesa de trabajo. También nos acompaña el señor Rubio Martínez, sí, de la zona de 11 Estrella, allí también ya para compartir con nosotros esta tarde. Y también la joven profesional Florencia Alonso, desde la zona de Tres Palmitos, Puerto Samuel, también ya acá presente en esta tarde que vamos a estar compartiendo con todos, porque tenemos muchas novedades, porque tenemos muchas invitaciones también, Silvio, y porque tenemos muchas ganas de poder compartir con todos los amigos y amigas que siempre están ahí en sintonía. Tenemos un grupo maravilloso de trabajo, así también gente que nos escucha de lejos, que próximamente van a estar viajando para venir a votar por la lista 5 por la señora Mónica Shay. Bueno, bienvenida al señor Hugo, que nos acompaña en mesa de trabajo para compartir también con nosotros esta tarde. Bienvenido, Hugo, el saludo para la audiencia.
2: Muy buenas tardes, Reina, Silvio y Lucas, y todo el distrito, todo el pueblo de Nueva Alborada. Mi saludo a todos.
1: Gracias por que sí acompañarnos. Sabemos que el equipo, tanto el equipo de trabajo, tanto los concejales como también nuestra futura intendenta, está con el tiempo contado, está con mucho trabajo desde primeras horas de la mañana, están trabajando incansablemente en cada sector. Los concejales hemos visto también que están haciendo su campaña por todos lados, sí, no solamente en el lugar que le corresponde, donde hay amigos a quienes podemos acudir, visitar, para llevarle estas propuestas de trabajo, Hugo.
2: Así mismo, yo estuve recorriendo ahí todo el día y es lindo llegar y que te reciban sonriendo la gente, que te pasen la silla, sentar a comentar, eso es lo más lindo. Y no sé qué pedirle al pueblo de Nueva Alborada, qué podemos pedirle más si el pueblo, señora Mónica, el pueblo, el distrito está con la señora Mónica, se ve a legua, solo asumir el cargo y cumplir con la gente el sueño de cada uno, y la señora Mónica está esperando el momento, el domingo, para asumir nuevamente la intendencia, porque ella va a ser la candidata, es la candidata y va a ser nuestra intendenta el domingo.
1: Justamente antes de entrar aquí en mesa de trabajo, estábamos hablando con Hugo y me estaba diciendo, impresionante como la gente se va volcando a la lista 5. Es increíble es lo que está pasando esta semana y va a seguir pasando estos últimos días, me estabas comentando.
2: Así mismo, de ayer empezamos a ver personas que solamente vienen y dice, mira, me uno a tu equipo, me voy con la señora Mónica, estoy con ustedes, cuenten conmigo, tenemos tanto voto para la señora Mónica y eso te pone contento. Y anoche estuve hablando con la candidata, la señora Mónica, y le estuve comentando que gente que no esperábamos está con la lista 5, con la señora Mónica, y eso te pone muy contento.
1: Y así es cuando vos venís haciendo un trabajo bueno en el distrito y también con el equipo de trabajo. Yo creo que la gente muchas veces espera y ve lo que es la campaña de cada candidato, lo que es la acción que toma cada candidato, también lo que va haciendo, ¿verdad? Y mucha gente, yo digo también que no se decidió antes, porque por miedo a muchas cosas. Sabemos de todo lo que pasa en el distrito, sabemos también de lo que ha pasado, no estamos ciegos, sordos ni mudos, como decía yo con el compañero de trabajo ayer. Entonces, muchas veces cuesta dejar ese miedo. Nueva Alborada se debe de levantar, Nueva Alborada ya no tiene que callarse y no tiene que tener miedo, porque está en juego, Hugo, la dignidad de mucha gente, gente humilde que necesita de cada sector, está en juego todo un distrito. Así que no es algo pequeño.
2: Así mismo. Otra cosa y ya que llena. Yo personalmente le voy a decir, así como nos castigó los 4 años, domingo ya de popo y la guaya lo mitad ya castigas a guay, pesaite, ya de castigas a guaya con autoridad, o sea, pues. Los 4 años como lo tuvo abandonado, vamos a tirarle también abandonado para que aprenda a ser autoridad. Y una vergüenza como autoridad, yo digo. Y quiero aclarar una cosa que están diciendo rumores de mi parte que me quieren perjudicar. Y toda aquella persona que me están apoyando de mi candidatura, quiero que se quede tranquilo, que yo estoy con la señora Mónica 100%, yo soy hombre de palabra, cena y curera, ella vende a Juan la 150, 200, cena y curera de raza de 300, ella vende a Juan, para las SEA, la mitad, y lo que me están apoyando, esa persona que me dieron su palabra, yo también le doy mi palabra y voy a cumplir con ellos, y estoy con la señora Mónica 100%, Ana Kiguille, Amabey, ni un mil guaraní, no le pedí a nadie, y estoy con la señora Mónica, eso quiero que toda la gente que me están apoyando, y tengo un grupo de joven que está trabajando para mí y confía en mi persona. Anamotimo ahí más vetebla se ayer obvia se llegué ayer obvia se llegué a robiar la mitad me la y hace hubo se goro putuota a ro apoyar también a robiar se na robiar y miñe ñañao así que hoy cuando voy a ver la mitad de goye vendeina es más apoyo julano ve pesa nada es upe se na más apoyo otro penguara se llama apoyo se penguara la señora Mónica penguara.
1: Así mismo, Hugo, y eso está pasando en muchos sectores, en las redes sociales, vemos muchas publicaciones, muchas cosas, y van a seguir ocurriendo seguramente, porque como se dice, la gente también busca la forma de ensuciar a nuestra candidata y a los candidatos a concejales muchas veces, a la gente que le rodea, pero eso son estrategias también que no son válidas. La gente que te conoce, Hugo, la gente que está alrededor tuyo, tus amigos, tu gente, sabe de tu capacidad y sabe de tu honestidad. Entonces, yo creo que también tenemos que enfocarnos en continuar trabajando y bien conjuntamente con todo el equipo de trabajo y obviamente con la señora Mónica Yay, seguir trabajando, seguir haciendo las cosas bien, y esto te debe dar más fuerza para seguir adelante.
2: Sí, así mismo. A mí, por ejemplo, no me van a ensuciar con esa forma.

0: nos sobrepasan muchas veces, muchas situaciones también. Pero estamos para defender, eso decía yo a Silvio también, nosotros estamos para defender la camiseta, estamos para defender al distrito, a la gente que de verdad necesita. Porque Hugo, al igual que, como veníamos hablando vos, Silvio, tampoco, ¿cómo te voy a decir? Tiene esa necesidad, ¿sí? De poder venir, dedicar su tiempo, sus horas de trabajo, su familia, dejamos a veces familia, horas de trabajo, calidad de descanso, ¿verdad? Por hacer este trabajo conjuntamente con la lista 5 y enfocar a llevar a la intendencia a la señora Mónica Yay. Es algo que yo valoro muchísimo, la valentía de cada concejal, las ganas de trabajar y las ganas de poder ayudar a la gente del distrito, que es el objetivo final, ¿verdad, Hugo?
1: Así mismo, eso es lo que te fortalece para salir. Porque yo recorro todos los días, recorro. Tal vez no salga mucho con el grupo, pero la señora Mónica necesita que se le trabaje, que se recorra, y ella sola a veces no va a poder recorrer todos lados. Entonces tenemos que ayudar de esa manera a llegar a visitar a los amigos, parientes, vecinos, heredera. Tenemos que recorrer todo el distrito. El distrito es grande y la señora Mónica tenemos que ayudarle. Y yo le ayudo a desaponer. Este día 3-4 veces yo cruzaba, pero no yo saludé y mintió a los coyes, man. Y así pues se trabaja. En la política tenés poco tiempo y tenés que dar todo de vos. Estamos esperando el domingo que la gente confíe en, a nivel omitán, la San Roque, la Pende, vos pensás, calcular por Amara. San Roque, dos, tres San Roque ya cambia Baitán y Vena, pues a lo mitad. Vamos a hacer algo lindo por nuestro distrito. Vimos la forma que cómo quedamos. Miserablemente ya Yabutaña de distrito por todas las calles que había. Ahora pinta IMIMI mediante el señor Beto, pero lastimosamente estos 3-4 años de que estuvimos con esta autoridad, nada no se hizo, nada. Marata la Yemotaguita, da cierto guante con Yaya. Si el señor se hacía ser lindo también todo con él, pero ahora iba a ir Paitén de y. Vamos a procurar, esto va a llevar trabajo volver a levantar.
0: Sí, no va a ser algo de un instante nada más o un ratito, porque hay muchas cosas que quedaron en el olvido, sí, como el tema de nuestros caminos, ¿verdad? De cuántos sectores que están olvidados, abandonados. Y como decías vos, el señor Beto Jau en mínimo tiempo hizo, subsanó muchísimas cosas. Y ahí se pudo demostrar que si hay esa voluntad de querer hacer bien las cosas, se puede, Hugo. Yo confío muchísimo también en todo el equipo de concejales, el grupo de concejales. Yo sé que todos tienen ganas de trabajar y de sacar adelante al distrito. Invitarte para que compartas también, Hugo, tu opción, ¿sí? Y también le cuentes más o menos a la gente cómo votar para elegir a Hugo Galeano, que está en la opción número 12 por la lista 21.
1: Así mismo, yo estoy en la lista 21, Partido de la Juventud, y opción 12. Y fácil tengo, ver la mitad. Hay que votar por la señora Mónica y directo te aparece todo el tema de concejalía. Entra en la lista 21, opción 12, y vas a tener la posibilidad que Alborá crezca si llego a entrar como concejal en el distrito 9 de Alborá.
0: Excelente, Hugo. ¿Algo más que agregar en esta tarde? Así vamos compartiendo la tarde también con los otros invitados.
1: Y le pido fuerza a todo el distrito Nueva Alborada, que lleguemos con el triunfo y demostrar que el pueblo cuando se levanta, nadie la ataja. Y que mantengan la postura cada persona que mantenga su postura hasta el final, para que todo salga bien. Y a todos mis colegas, a mis compañeros, que sigamos trabajando juntos y sin parar hasta el domingo, y la victoria el domingo a festejar todos juntos con la señora Mónica.
0: Muchísimas gracias, Hugo. Hugo, día concejal municipal por la lista 21, Partido de la Juventud, en la opción número 12. ¿Sí? Para votar, elegís lista 5. La señora Mónica Yay, luego marcás en los concejales, lista 21, Partido de la Juventud, en la opción número 12 se encuentra el señor Hugo Galeano. Muchísimas gracias por acompañarnos, Hugo.

0: Seguimos aquí en la 87.9. Candidato a concejal, Hugo Lejano, sus palabras, me gusta cómo habla, sin miedo, ni que llegue y tiene la mitad, porque está ahí, tiene esta gina, entonces, y por lo que imagina, la gente de Yarecoma ha decidido, ya ni meta mandi para ya tirar de la mitad, pero es importante allí, cuál para el tema, porque ya es el candidato a concejal, ya es el tema. Entonces, upia gina lo mitad la ya esa vaina, upia la ya esa vaina a nivel de la ya mañana ya esa vaina ya yugo gina la colores lo mitad, ya mañana mil la personal, ya mañana mil la personal y que tu vaina ya vota por aja, ya verás por aja, oye. O buena japonesa, Juan Yandebe, la Yande distrito con Atapicha, Marangatú, o imagina como candidatos a concejales, a oposición de candidata, Yande candidata a Veina, doña Mónica Shay, persona muy maravillosa, muy capaz de muchas cosas. Esta es Trimba, y Gatú, oye, Pojina. Ney. Ya hoy mañana en día a mesa va a poner la vecina Florencia Alonso, candidata a concejal municipal por la lista 21 Partido de la Juventud. Hay una opción 3, veo en que tus aguas sean al 4 de octubre. Ve ya esa cutumía a número de opción 3. Y que tus aguas ya jupía vecina a ver con cuñata y marangatú va a posea y nada va a por y en el distrito de que tus aguas vamos por una vez a pues ya dije tamba hoy cuaja es la necesidad del pueblo. Y a Omo y Nujambare, Tabejina Cuña Caray, Mónica Shaibe y todo el equipo. Así es que llame Emma Supabeila, bienvenida. Florencia, ¿qué tal? Muy buenas tardes. Tus saludos a la audiencia.
1: Buenas tardes, Silvio, a todos los compañeros de lucha que están acá presentes y a toda la audiencia que nos está escuchando. Hoy vine a aprovechar uno de los últimos días que tenemos para que nos escuche toda nuestra gente.
0: Espectacular, Florencia, espectacular. Sí, ya estamos ya ahí a la vuelta de la esquina nada más. Mañana será el último día del programa y también ya el último reunión, ¿verdad? Que vamos a tener también. Ya enseguida vamos a ir pasando detallado también. Florencia, ¿qué más les podés decir, les querés decir a toda esta gente linda que siempre están ahí donde vos llegás, que te reciben, que te aprecian? ¿Algunos mensajes especiales para la ciudadanía de Nueva Alborada?
1: Primero que nada quiero agradecer a todas las personas que nos reciben, a todos los del equipo con mucho cariño, a doña Mónica, a las personas que se acercan a uno en cualquier actividad. Anoche, por ejemplo, hubo una actividad allá en mi barrio, una fiesta patronal, y es impresionante cómo la gente se acerca a uno, te saluda, te habla doña Mónica. Era algo nada que ver con la política, ¿verdad? Pero sí, cómo se mezcla, ¿verdad? Y cómo la gente está con nosotros,
0: está involucrada.
1: Pregunta qué tal todo, cómo estamos, que nos vemos el domingo, qué vamos a votar, cuál era tu opción, así el recibimiento que te dan y cómo te llevan en cuenta, es impresionante. Sí, el cariño que te da la gente y cómo
0: te da mucha fuerza también.
1: Sí,
0: te
1: y ahí. Sí.
0: Pero bueno, y todo se puede, porque sabemos las capacidades de cada uno de ustedes. Digo de ustedes porque están muchos, ¿verdad? Que candidatos a concejales que están luchando porque ven algo que no está bien en nuestro distrito, no está bien y ustedes quieren hacerlo.
1: Sí, misma acá, por el bienestar, por el futuro de nuestro distrito, para que podamos estar mejor. Yo sé que vamos a lograr muchísimas cosas y que vamos a salir de esta etapa crítica en la que estamos. Doña Mónica es una persona súper capaz. Yo le conozco hace muchos años, a su familia, a ella, y sé que va a lograr hacer todo lo que se propone y mucho más.
0: Eso es lo importante, que la gente le conoce a la señora Mónica. La niñemos que están, y ah, esa señora, mira un poco, así te habla la gente, sí, de la señora Mónica.
1: Te habla bien de ella, de su familia, que se recuerdan que ella siempre la ayudó, que total, no dudó. No hay un
0: esa es la palabra correcta, sí. Florencia, increíble, es una señora limpia, como se le puede decir, ¿verdad? Porque todo se recuerda y dice, ah, esa señora, qué pucha, me acuerdo yo. está así en su despensa, ya sea en impresionante, y eso es bueno, eso es bueno, porque no podemos dudar. Deja tú y
1: no, no hay forma de dudar, no hay forma de equivocarse, porque ella tiene un pasado limpio, sí, impecable, sí, impecable, y sé que va a seguir así. Yo le digo a la gente, yo pongo en mis manos en el fuego por ella.
0: Totalmente, totalmente. Entonces, Florencia, estás bien. Estás bien, bien, bien emocionada, contenta y con ganas de seguir trabajando con ella.
1: Sí, que encima estamos a mil con todos los detalles. Ya, la ansiedad que tenemos, sí, es inmensa. Dime.
0: Sí. No, no importa, nosotros, ¿no? Inclusive ya casi están de moda, sí, tanta llorar.
1: Que como te dije, el cariño que te da la gente, sí. El otro día sí estaba viendo unos estados y, por ejemplo, yo no esperaba que la gente se refiera así a mí.
0: Totalmente.
1: Y a nuestro equipo y a todo eso, y es impresionante el cariño que nos dan y la fe que nos demuestran que tienen, y que las cosas van a estar mucho mejor, van a estar de maravilla en nuestro distrito. Yo creo en eso y sé que el pueblo, el 95% está confiado.
0: ¿Qué? Y sabemos, la gente valora las personas que están viendo. ¿Por qué? Porque ustedes son algo, se unieron para poder sacar a este distrito adelante en el día de mañana. Porque pende vale, pende aguasú. Vea la palabra correcta, sin miedo a nada, a nadie. Ustedes están enfrentando sabemos a quiénes estamos enfrentando, ¿verdad? Sabemos. Pero por eso también la gente ve esa, y todo el mundo te dice, así tenemos que estar todos y tenemos que estar unidos. Esa la gente pide, pedeñimo que tajape, ajandula pendenemia, pues ponaite. Y ponaite la pendenemia, pojape unidad, upean las ideas, porque upeisa no mante, ya hasta se donde y en deje y hoy se y cuay. Y mucha gente que están escuchando siempre, ¿verdad? Y eso es muy importante, Florencia, porque lo que hay todo el equipo es la unidad de este pueblo.
1: No es fácil ser parte de la oposición, sí. Te puedo asegurar, no es fácil. Sí, es de valientes ser parte de la oposición y ser parte, ir contra el gobierno, sí. Porque todos sabemos que de arriba
0: viene. Totalmente, por eso.
1: Es una pena que quieren comprar votos con un kit.
0: ¿Cómo duele eso,
1: De víveres que no te van a alcanzar para una semana.
0: Totalmente.
1: No. Hay gente que está escuchando, no se dejen vender por un 2 kilos de harina, 2 kilos de azúcar, 1 kilo de hierba. Después el resto del año, ¿qué va a pasar? No le van a llevar un kit de víveres cada semana. No digo que yo sé que la necesidad es grande, porque sí. Recorrí y lastimosamente hay partes donde ese 2 kilos de harina es inmenso para esa familia. Pero no vale la pena la dignidad de una familia venderse por esas cosas.
0: Y eso es lo que duele, Florencia. Pues mira, las aceptarían como ciudadanos, ya se imagina, le hay sandina tu samba, la necesidad, pero imagínate tampoco que te lleve 2 kilos de harina. Cuando yo.
1: Y ponele que un día.
0: Para.
1: Y somos 3 nomás que comemos rápido en mi casa.
0: Ahí está. ¿Y después cuántos años de sufrimiento?
1: 5.
0: Ahí está.
1: Y otros 5 y 5 si vamos a ir a la continuidad.
0: Eso entonces, mis queridos amigos y audiencia que no estás escuchando, que no están escuchando a esta hora de la tarde, ya puedes sacar por algo cuña que está ahí en de gina. A ni que peñe vendetila 1 kilo, 2 kilo por vista de lomita. Upean 1 por ley está por medio.
1: Y.
0: Vale.
1: Y sí. Y eso es lo que muchos recomiendan también. Agarrar, pero sí. Bota.
0: Exactamente. Y otra cosa, Florencia, también lo que a mí siempre me llama la atención, que la gente se va a votar.
1: No, eso se sabe bien. Hay recursos y es muy feo.
0: Sí. Por eso te digo, sí. Yo no comparto con nadie ese tema.
1: Yo Y a mí, ya que estamos hablando de eso, sí, no, me preguntó cuánto vas a pagar porque te voté. Yo le dije, no, no voy. Encima gente que me conoce. Y no es que yo me crea una persona impecable, pero sé que no tengo peros tampoco, que no voy a ofender a mi familia con mi comportamiento, y que siempre estamos tratando de ayudar en lo que podemos y participar en las actividades de la comunidad que podemos. Si yo tuviese más tiempo, no, te prometo que en miles de actividades me iba a comprometer. Porque me encanta luego organizar cosas, por ejemplo, esos temas de festival. Las cosas son mi adoración luego. Qué si bueno. Yo tuviese tiempo, iba a ser partícipe de todo eso. Y le dije, yo no tengo la necesidad y no se tiene que comprar votos. Eso le dije a varias personas. Y siendo que vos me conoces bien, ¿cómo me vas a decir eso? Es una ofensa que te pidan luego eso. Porque no estamos más. ¿Cómo vas a pedir el cambio y después te vas a ir a pedir dinero otra vez? Ahí ya vamos mal luego.
0: Totalmente, Florencia, y felicitaciones por eso. Y usted, tenemos muchísima audiencia, Florencia, ahora de tarde. Entonces, sabemos que la gente que están afuera, que van a venir a votar también a esta hora de la tarde, se nos está escuchando a través de la radio y también nos está viendo, por supuesto, por nuestro TV online. Entonces, a esa gente que nos está escuchando y nos está viendo a esta hora de la tarde, es muy importante lo que está diciendo Florencia, porque, como te dije, yo tampoco comparto eso con la gente, de ir que te den plata para poder votarle. Eso está mal, uno lo está mal. Y si vos pagas a alguien, en el Purumo, en el Yapo, en el Envía Página.
1: Eso mismo. Y yo no comparto y no voy a lo hacer. Y si me votás, me votás. Y si no, paciencia, le dije. Porque
0: bien,
1: yo creo
0: bien.
1: Que hice mi campaña de la mejor manera posible. Aunque tengo muchas críticas por la forma de que yo estoy haciendo. Pero
0: normal eso.
1: Es mi forma de ser. Es mi esencia. Y no comparto muchas formas. Por eso mismo lo tuve miedo a entrar. Porque yo dije, yo no voy a hacer esto, aquello, montones de cosas. Incluso obligado, hice dos pasacalles que hasta puse todo. Con decirte que hasta esas cosas me parecen, no sé, no digo innecesario, pero yo creo que de mi parte, al menos como para candidata a concejal, no era necesario que gasten eso. Siendo que por ahí sí pude ayudarle a una familia con algún medicamento que era algo necesario. Momento, excelente. Pero porque viste la necesidad, inclusive no me pidieron, vimos la necesidad con mi familia y ayudamos, pero no cuento eso tampoco para que me voten por eso, pero creo que quiero que entiendan más mi forma de ver la realidad.
0: La realidad y la forma de hacer las cosas también. El ayudar sin que te pidan nada a cambio o ayudar sin que te lo pida. Esa es la forma de hacer y esa es la humanidad que debemos de llevar siempre adelante. Pisa Arango y que todo dice a la pinta y que le dice cuñeta y segundo yo dicen bajo tal cosa. Y así, y en el día de mañana cuando estén en el poder, es la forma de trabajar. Van a hacer su forma de trabajar. Ustedes van a ver la necesidad del pueblo. Van a ver, va, por lo faltado, vamos por faltar. Entonces, pendepe y muyata, pepe. Pese se imagina, pese se llama la necesidad, PJ, Jape, bueno. Pero hasta la inquietud a la señora, a nuestra intendente municipal ya, doña Mónica, sí, pero hasta eso de cuál es la inquietud. Bueno, doña Mónica, ahora con los ojos abiertos para pegar con y ahí ella va a mover tierra y cielo para poder solucionar ese inconveniente. Esa es la forma para mí de trabajar con el equipo en el día de mañana, Florencia.
1: Sí, exactamente. Esa es la forma también que yo creo que debe ser y la forma que mi papá me está enseñando.
0: Qué bueno.
1: Porque él ya tuvo su momento, fue concejal y siempre él habló de eso, incluso antes de que yo me involucre en esto. Él siempre contaba que los concejales deben ser unidos, que hay que ver la necesidad y luego hablar con el intendente y esas cosas, no, que nosotros tenemos que ser, porque nuestra intendenta, porque ella va a ser nuestra intendenta.
0: Totalmente.
1: Miles de ocupaciones. Y nosotros como consejo, como parte de su apoyo, tenemos que ver todos los detalles de nuestro distrito. Porque muchos dicen que Alvarado no es un distrito grande, pero es grande.
0: Es grande.
1: Hay mucha necesidad, muchas compañías. Y cada Ya tiene diferentes formas. Hay compañías que se dedican a hacer ladrillo, hay compañías que son paseros, hay compañías que son productores, hay compañías que tienen huertas. Hay muchas cosas que hay que estar trabajando, monitoreando para ayudarles, conseguirle apoyo, capacitaciones, mercado. Y no es un trabajo que ella va a hacer todo sola. Y yo creo que uno luego, ojalá que estemos un concejal por comunidad, pero también así yo me comprometo que si llego a estar, yo no voy a velar solo por Puerto Tres Palmitos o por Puerto Samuú, que yo voy a tratar de lo posible de estar siempre en todo, porque somos todos una familia.
0: Una familia, sí, exactamente. Y qué bueno, Florencia. Como ingeniera, ya estábamos hablando la vez pasada un poquitito de tu carrera, sos un ingeniero agrónomo, y tu idea es tener una secretaría.
1: Acá. Sí, eso estábamos hablando con la señora Mónica. Tener una secretaría de producción de agricultura, tener invernaderos, tener para proveer de plantines, de sustratos, muchas cosas que podemos hacer, porque incluso podemos capacitarle a nuestros chicos de las escuelas agrícolas, preparar sustratos, hacer una cooperativa. Hay muchísimas cosas que podemos hacer.
0: Qué bueno, y también poder recibir algunas ayudas desde el Ministerio de Agricultura, ¿verdad?
1: Sí, porque con gestiones podemos conseguir ayudas del ministerio, de la entidad, de la gobernación. Hay muchísimas entidades donde podemos gestionar recursos para nuestra comunidad.
0: Qué bueno, Florencia,
1: espectacular. Que no nos sirve nada que muchas veces yo he visto recibieron una carretilla, una sapa, una bolsa de abono, una bolsa de fertilizante y sistema de riego. Pero nadie le enseñó cómo utilizar eso. Nadie le enseñó cómo instalar el sistema de riego. Instalaron en un año y ya se le descompuso. Quiere se ingenia, pero el que está ahí más o menos y todo eso, y hay que meterle presión, hay que ayudarle, que capacitarle, insistirle. Y es una pena que ver a veces que la gente reciba eso y no reciba la asistencia.
0: Eso es lo que yo siempre digo también. Asistencia técnica es muy importante en todo los desempeños. En cualquier institución, es solamente para Xococué, pero ahora estamos hablando, ¿verdad?, de nuestro querido Xococué, que son ingeniosos y alérgicos ahí, y que todos vamos a decir, entonces, si tiene un poquito de esa asistencia del gobierno, ¿verdad?, ya sea de la agricultura, el ministro de Agricultura y Compañía, ¿verdad?, y usted como ingeniera o ingeniero, ¿verdad?, tener un ingeniero que constantemente monitorea a ellos, ¿verdad?, en su chacra, en su casa, en su donde sea, contarle cómo debe hacer, mirar su chacra, cómo sembrarlo, sería muy importante, Florencia.
1: Sí, como el otro día dije, luego en Nueva Alborada tenemos muchísimos profesionales que lastimosamente, así como yo, muchos están sin trabajo. Y qué mejor que trabajemos por nuestro distrito.
0: Qué bueno, sí, por favor, poner la camiseta del distrito y estar acá, sin abandonar tu casa, tu familia, trabajar todos juntos. Eso es lo mejor.
1: Y que no duden el domingo, que principalmente voten por doña Mónica. Y luego para concejales, como siempre digo, somos muchísimos. Por ahí yo no le agrado, está mi compañero. Mi compañero la lista 5, la lista 21. Y si quieren votar por mí, lista 21, opción 3, Florencia 3. Alonso. Para que se acuerden mucho, la hija de Ranulfo Alonso, mi referencia para que yo tuve un incidente. Empezar el domingo. Ya que no tienen movilidad.
0: Qué bueno.
1: Mi mamá está trabajando, mi hermana está estudiando y yo me escapé para venir a hablar. Sí. Sí, les invito. Sean puntuales, por favor. Que mañana es nuestro último día, tenemos tiempo solo hasta las 12, pero a las 11 tenemos que tipo cortar todo.
0: Sí.
1: Porque tenemos que estar siempre resguardando a nuestro equipo.
0: Totalmente.
1: Yo mañana porque tengo un examen y no puedo faltar. Pero ya pido lo disculpas de mano, no, ya no tengo chance de faltar porque falté mucho y ya sí, mi papá. Pero pueden participar, que vengan, que apoyen a nuestro equipo, a la señora Mónica principalmente, que le demuestren el cariño que le tenemos y la fe que tenemos en ella.
0: Muchas gracias. Excelente. Entonces la invitación de vuelta para mañana en Puerto Trinidad.
1: Sí, con los compañeros de Puerto Trinidad que hoy estuvieron trabajando todo el día ya para que mañana sea una excelente reunión como siempre.
0: Muchas gracias. Espectacular. Dios. A cantar Victoria.
1: Así mismo. 21, opción 3.
0: Muchas gracias. Ahí está. Entonces, Florencia, candidata a concejal municipal por la lista 21, Partido de la Juventud, opción 3.
2: Con el pueblo y para el pueblo, lo mejor ya se presenta en Nueva
3: Alborada. A todo está a la vista, dice. Saludos para el señor Carmelo Monjes. Entonces también dándote la fuente futuro. Así que a meterle pata. No, no.
4: Sí, ya tenemos fans. Le agradezco mucho al amigo Carmelo Monjes. Sí. Él hace rato ya me dio su apoyo, así que estoy muy contento con él también. Y vamos a llegar.
3: Hugo, ¿alguna información, invitación que quieras compartir entonces en la tarde?
4: No, nada, solo quería decir a estos 2000 colorados que le van a votar la lista 5 a la señora Mónica. También le estoy pidiendo el apoyo a estos amigos colorados, buenos colorados, como mi familia. El apoyo, que voten por la lista 21, opción 12 también a estos buenos colorados. Eso es lo que 2000 colorados están a favor de la lista 5 y le van a apoyar a la señora Mónica.
3: Excelente, no son pocos, sí, no somos que realmente es feo, sí, y realmente yo no quería decirlo también, pero pude ver en redes sociales en muchos lugares están utilizando ese vocabulario que para mí no va de la mano. Soy alguien que no utilizaría un vocabulario tan despectivo, porque estamos hablando de familias enteras, sí, donde a veces tenemos son de una bandera política y de la otra, es una mezcla. Nosotros somos crisoles. Y así también somos en el tema del partido, Hugo.
4: Así mismo, el partido es muy particular. Acá somos todos paraguayos y defendemos una bandera, sí, que es la bandera paraguaya. Eso está primero que todo, nuestra bandera paraguaya, y después están los colores de los partidos. Pero mi saludo a todos los colorados. Que se merece el respeto y que se le respete también.
3: Claro que sí, hay que respetar cada uno su inclinación política y hacia dónde va, si es lo que decide, ¿verdad? Pero no tenemos que referirnos mal a las demás personas que no quieren hacer lo mismo que vos, ¿verdad? Porque cada uno es libre de poder elegir. Estamos en una nación democrática, estamos en democracia, ¿verdad? Podemos, pero así también no tenemos que referirnos despectivamente a las demás personas que eligieron de otra manera, ¿no? Y muchas veces nos equivocamos con estos términos tan absurdos de utilizar.
4: Sí, así es, Reina, y esto es lo que quería decir, que les pido el apoyo de todos los colorados que van a apoyar la lista 5, también que apoyen a la lista 21, opción 12.
3: Excelente, acá tengo otro mensaje para vos, Hugo. Hola, fuerza. Somos la familia Simbrón de calle E16. También saludos para vos, entonces.
4: Sí, saludos a mi calle, a calle E16, 8 de diciembre, 8I, a Corre Baité, de día con 11 estrellas, Puerto Samú. Estuve recorriendo esos días por calle 13, Puerto Trinidad, San Miguel. Estuve con los amigos compartiendo y tengo amistades por todos lados. Acá, rincón del distrito, tengo amistades colorados, liberales, Ere, Arecopaité. Yo no tengo problema para llegar a ninguna casa porque sé de todo terreno, tengo acceso en todo, no fallé con nadie, nativo y la mujer ahora se avisaron porque no fallé yo y más bendy. Yo soy una persona que respeto mucho a otra persona y nunca le fallé mal a nadie y nadie me puede señalar en eso.
3: Excelente, muchísimas gracias entonces por acompañarnos en esta tarde. Ya vamos a cederle el lugar también al señor Rubio Martínez, que está impaciente, sí, esperando también su turno ya para compartir con nosotros esta tarde. Antes de pasar con él también tenemos, Lucas, un audio, si podés pasar, justamente es a lo que se refería nuestra candidata a concejala también, la señorita Florencia. Él está en su casa y justamente vio esto y vamos a compartir.

0: Reina Silvio, justamente acá en Puerto Cantero estoy repartiendo mercadería, pero en mi casa no van a llegar. ¿Por qué? Porque yo no me vendo, mi conducta no vendo, porque yo quiero el beneficio y no por mercadería. Yo tengo mi trabajo, me sustento tranquilo. Puedo entender la gente, no tiene vergüenza esta gente.
1: Eso. Cuatro, este señor que está entonces en su casa, y justamente la señorita Florencia entonces decía sobre el tema de las mercaderías, ¿verdad? De los kits de alimentos, ¿verdad? Que están entregando. Como decías vos, Florencia, hay mucha necesidad en la gente. Claro que sí, si es que vos necesitas, agarrás, ¿verdad? Pero también no vender tu conciencia por algo de un instante. Ni siquiera también ese 200, 300 mil no te va a servir durante 5 años de gestión. Y no podemos perder esta flamante oportunidad, Florencia, que tenemos de poder elegir a una candidata que va a estar con su pueblo, cerca de su pueblo, velando por todas estas necesidades. Y ya tuvimos, este señor ya tuvo su oportunidad, ¿verdad? Y ahora no sé su objetivo, ¿verdad? Con estos insumos que está él entregando, su equipo de concejales, él. Y bueno, es una manera de trabajar quizás, ¿verdad? Pero también la gente ya, te das cuenta, ¿verdad? Por el audio, que la gente ya es como que le da carcajadas nomás ya el intento también, estos últimos pasos, como se dice, de esta gente que está trabajando de esta manera.
2: Me alegra muchísimo saber que hay gente que piensa como yo y que se está dando cuenta de la realidad. Y esa es la gente que me representa. Esos colorados que están ahí ahora haciendo su campaña, esos no son los colorados que me representan, porque yo vengo de una familia colorada de cuna, porque mis padres, los dos son colorados, mis abuelos maternos, mis abuelos paternos son colorados, mis abuelos que viven todavía en Encarnación son muy colorados, yo les respeto mucho y me alegra mucho que haya gente que se está dando cuenta, porque muchos dicen, no, la gente grande ya no va a cambiar. Claro que está cambiando, claro que está cambiando. Hay muchísimas familias, muchísimas personas mayores que se están dando cuenta que lastimosamente el Partido Colorado no nos está representando. Y yo no voy a dejar de ser colorada, pero ellos no me representan. Y así como también hay algunos colorados que sí me representan, pero lastimosamente no están en el poder porque van en contra, son la oposición. Porque hoy en día la oposición ya no es más solo el Partido Liberal, porque tanto en el Partido Liberal también pasan pequeñas cosas como en el Partido Colorado. La oposición es la persona que se está dando cuenta que su distrito, que su departamento, que el país está yendo mal. Esa somos la oposición, y yo puedo decir que todos los que estamos acá somos parte de la oposición. Y en estos últimos años creo que el país mismo se está dando cuenta de muchas cosas. Aunque sigue habiendo personas que se ponen contentas por un kit de víveres y que ya va a vender su voto por eso. Pero qué suerte que ese señor mandó ese mensaje y que muchos van a poder escuchar también eso.
1: Así es. Y como decías vos, y claramente lo decías, nosotros somos la oposición, somos colorados, familias coloradas, y así también hay los que son, ¿verdad?, del Partido Liberal, que son la oposición también. Y no porque vemos que está mal el distrito, porque sabemos que no se hizo un buen trabajo, porque sabemos que hay muchas cosas de por medio que están tratando de ocultar, están tratando de engañar realmente a la gente. Y a veces yo diría que la gente no quiere ver nomás Florencia, porque está a la vista muchísimas cosas que no tenemos por qué nosotros también callarnos. Las cosas que se hicieron mal, las cosas que están mal. No se hizo bien las cosas porque es algo que no vemos.
2: ¿Sabes qué pasa también? Que están jugando con la ignorancia de nuestra gente, porque lastimosamente hay mucha gente que es ignorante aún, y están jugando con el fanatismo de nuestra gente también. Y realmente nos decimos, no sabemos lo que quieren hacer, pero yo no tengo miedo a nadie. Quieren seguir llenando sus bolsillos, a su familia, bienes de inmuebles, y después yo porque no le debo nada a nadie y a, públicamente porque a mí me ofrecieron trabajo y yo mi título y igual vamos a entrar, ¿entendés? Para que yo sea docente de los colegios agrícolas. Yo sé que no se puede, había gente que ya podía, ¿por qué no, sí, no se van ellos nomás? Y no quise lo aceptar para que el día trabajante de nosotros, inclusive me involucro con esas personas, porque muchos saben qué tipo de personas son, sí, y qué tipo de mujeres, sí, sí. Y voy a públicamente porque fui víctima también. Ya que estamos, voy a contar bien, no voy a...
1: Lo que dijiste recién yo escuché muchísimas veces, así como te tengo a vos, le tuve también a una chica diciendo sobre eso, trabajó y estuvo mucho tiempo en la municipalidad y fue acosada por varios, no solamente por una persona, sino por varios de ese equipo, y es indignante, ¿sí? Y yo, por ejemplo, siempre decía eso, ni regalé nunca y nunca lo, gracias a Dios, nunca me propusieron nunca trabajar en ese equipo. Y siempre hablamos eso también con mi familia, con mi marido especialmente. Yo digo que él decía, la mujer que trabaja y no sé cómo aguanta.
2: Y no sé, no quiero tampoco ser vulgar con lo que voy a decir ahora, pero sabemos bien por qué hay gente que le sigue, porque quieren cuidar ese supuesto o esas promesas. Porque lastimosamente están jugando con muchos jóvenes, con su puesto de docente, con su puesto de en el gran hospital y cosas así. Porque se sabe, y como sí, digo, yo no tengo miedo. Así que voy a decir lo que sé y lo que todos sabemos, porque es una realidad. Y el que no ve eso es porque no quiere nomás, o sea, hacer ni en botar. Y yo no voy a aceptar un cargo así, porque después te van a decir, ay, mediante eso, y después te van a involucrar con ese tipo de gente. Y no va con mis principios. Mejor nomás trabajar por mi cuenta que estar que te involucren con ese tipo de personas y que te chantajeen después por un puesto laboral.
1: Pero así mismo es. Y pasó. Sí, pero pasó, Silvio. Pasó estos 4 años y alguito que ellos tuvieron. Con mucha gente pasó. Mucha gente no dejó su lugar de trabajo. Porque... Y
2: una vecina, una amiga que excelente, tiene. Seguro tiene como 10 títulos universitarios ya. Y no le dieron pues un lugar para que enseñe en nuestro distrito. Ya tuvo que irse, no sé, no recuerdo los dos. Porque ella no aceptó las condiciones.
1: Claro.
2: Y ella... se imaginan ya cuáles son las condiciones.
1: Sí. Por eso yo, el que no quiere ojos, los oídos, la no hablar, pero no podemos dejar pasar más esto. Por eso yo digo nuevamente, reitero como mujer y vos también que sos una dama, no, sí, llevar a la cabeza distrito que migra a las mujeres, que no cuida de su de la vida, porque yo nuestra vida no juega con nuestra dignidad. Y que acompañen este equipo, ¿sí? Porque yo no sé cómo pueden no se den cuenta, que no vean o que no quieran. Porque esto se viene hablando hace mucho, y tengo testimonio, así como vos me estás diciendo a mí, de frente de mujeres que me han contado el acoso en el cual ellos están y pues no han y pero es increíble también esa eso, ese tema, Florencia, de que vos le debes algo, entonces vos tenés que hacer el continuismo, ¿verdad? Porque vos le debes un favor, una firmeza y seguir. Yo digo, es importante ver esto. Si un intendente está trabajando, es su deber. Hijo, hay alguien que está profesor y que tienen que acompañarle en todo, porque yo te conseguí ese puesto laboral, porque yo le conseguí a tu hijo este lugar, porque yo le conseguí, es así, y nosotros con Florencia sabemos porque vivimos acá y sabemos lo mismo tu propuesta, ¿sí? Hace poquito llegó una persona que está estudiando toda la universidad, una joven, ¿verdad? Que toda... Y ¿cómo? Tu dignidad piso. En la municipalidad, no. Y le testimonio que estamos. Por eso es importante charlar con nuestra gente. Es importante que la gente sepa. Esa si vos tenés una hija para terminar su carrera y pensás que ganando ello en la municipalidad va a tener un trabajo digno, tu hija, estás equivocada. Estás muy equivocada. No ha llegado a esto. ¿Por qué? Porque va a sufrir las consecuencias tu hija.
2: Imagínate estudiar tantos años, sacrificarte tanto por un título, pasar muchas cosas, porque los estudiantes pasamos muchísimas cosas, frío, calor, y después que cuando a veces no te da el tiempo, no estudias bien, no rendís bien, son muchísimas cosas que pasamos cuando estudiamos, es un sacrificio inmenso para nosotros, nuestros padres, porque... La gran mayoría tenemos la suerte que nuestros padres nos ayudan. Imagínate vos cuando no tenés esa suerte y te sacrificaste tanto también. Te pagaste solo tus estudios. Y después te ofrecen así cosas horribles. Que eso es horrible. Que
1: es de migrar. Sí, y cualquier persona, no tenés que ser mujer. Si sos un padre, una madre de familia, por eso les digo, piénsenlo bien, si que realmente piensan que sus hijos... ambiente, están equivocados, están muy equivocados, y investiguen, si no, señorita Florencia dice nada más, investiguen, que ya trabajó y ve las experiencias de esas personas, hay mucha gente que salió de ahí, pero con pavor, con miedo.
2: Porque, quiero que piensen nomás, porque había así, en temporadas, que cada rato se cambiaban de secretarias, de cajeras y eso,
1: sí.
2: Porque no todo bien, muchas se daban a respetar, y como siempre digo, la necesidad es grande, tampoco vamos a juzgar a nadie, pero la necesidad es grande, y a veces la necesidad te lleva a hacer cosas que van contra tus principios, porque no sabemos la realidad de cada persona, y es feo que jueguen con eso, es muy feo que jueguen con eso y que lleguen al punto de acosar, porque yo sé, y no me pasó solo a mí, hay a otras chicas incluso menores.
1: Sí.
2: Porque yo ya soy medio viejita y ya me puedo. Sí. Y yo sé demasiado bien. Y como digo, no tengo miedo y no me importa lo que esto va a representar después. Porque inclusive vamos a tener pruebas si esto quieren llevar a más. Pero no creo. Porque tienen miedo. Tienen miedo porque. Porque yo sé por qué tienen miedo. Escuchen los padres en su casa y que escuchen más y que piensen cómo una persona que no le respeta a nuestros jóvenes, a nuestros menores, a las mujeres, ¿qué vas a esperar de ese tipo de personas?
1: Y nada, todo lo que estamos luchando siempre son también por nuestros jóvenes, por nuestros niños. Yo digo siempre, no es luego por mí, tengo trabajo, tengo un esposo, tengo un hogar, trabajo, pero siempre uno piensa en los niños, en los hijos. Tengo una hija adolescente ya, y esto no puede continuar, no puede continuar, porque sería enfermo, seríamos ya demasiado ciegos y nos vamos a dejar encegar por el partido o por la conveniencia de unos pocos. Sería terrible que esto llegara a pasar. Yo sé que no va a pasar, ¿verdad? Pero pues, tiene que sacudir, se tiene que levantar, se tiene que manifestar en voz firme y con... Porque como decía también la joven Florencia Alonso, no es fácil estar en la oposición, no es fácil decir todo, no es fácil luchar, pero nosotros las tenemos, sí, el futuro, y ustedes, gente que están del otro lado, usted tiene. Este 4 de octubre vamos a demostrar que nosotros más que nuestro principio están viendo gente que no se vende, que no vende su y sus derechos. Usted el voto, usted ese día va a elegir el futuro distrito de sus hijos, de sus nietos, de la gente maravillosa que quiere el bien. Por eso, Florencia, estamos firmes con este equipo y vamos a llegar a la meta.
2: Y no importa, dicen Batara, no importa, no importa, porque ahí pueden, ahí se son los que dicen eso, porque no pueden. Si tu mamá viene de una familia liberal y tu papá es colorado, no puedes faltarle respeto hacia tus padres. Eso es lo que quiero decir también de ese punto. Porque ambas familias mías son coloradas, pero tengo amigos liberales, sí. Tengo amigos colorados, tengo amigos que no tienen partido, tengo familia que es liberal, familia que es colorada. Tengo líderes que son liberales y líderes colorados. Yo siempre que empecé a darme cuenta de lo que es la política, eso, hay gente que me gustó, que es liberal, que sí. Es colorado, que es de yo creo, que es de esto, que es de aquello, y no puedo estar diciendo un batará por la gente que quiere el bien.
1: Y mira, sobre ese punto yo quería llegar y le comentaba la otra vez a Silvio también. Estamos esta licenciada, la señora Nancy Cubilla, ¿verdad?, que hizo un discurso que también me llenó de vergüenza y de bronca. Su materno, don Tito, mucha gente le conoce, acá el compañero Silvio le conoce, siempre fue del Partido Liberal. Su abuela es la señora doña Victoriana Cardoso. Siempre le escuchamos acá en la radio, le escribe a Silvio, le manda a Benicio. Es del Partido Liberal Radical Auténtico. Señor senador, esto, fanático del Partido Liberal fue el señor don Martín Bogado. Lastimosamente falleció también hace muchos años. Pero todo el distrito lo conoce. También que mi padre, el señor Ervestido Escubilla, y la señora Elena Ayala, que siempre lucharon por el Partido Colorado. Acá yo tengo a mi vecina que viene también y le conocen a mi papá. Siempre trabajó por el partido sin pedir una moneda. Siempre, y también lo que es su partido y el amor de ese color, ¿verdad? Yo creo que no es partido. Ella utiliza un perspectivo como el equipo que le respaldó, que le acompañó, tuvieron que tuvo la no tuvo, y entonces con que ella se fue a ese equipo después que yo también asistí a sus reuniones políticas de todo de este señor, ¿verdad?, que en ese momento era su,
2: ¿verdad? No puedo después decir tengo postura y estar jugando al tate,
1: sí, así. Sí, y ella tenía, mi vecina dijo una cosa que a mí también me sorprendió, Florencia, porque me dijo, yo por un, porque yo como a ella en su, y ella despertó, porque en esas reuniones que ella hizo, ¿verdad?, con su equipo político, ellos dijeron cosas y ellos dijo esta señora, yo como yo no puedo seguir votando solo el Partido Colorado y votar a gente que está haciendo mal, ¿verdad?, al distrito, que está robando a la gente. Entonces, eso es lo que le Cubilla decía a ella, porque me despertó, porque si no yo iba sigo votando a los colores, decía ella, ¿verdad? Y eso también compartiendo y seguir agregando decisión, ¿verdad?, ella a elegir, ¿verdad? Pero hacer ese ¿verdad?, como yo te digo, que es hiriente y despectivo hacia su equipo, que le una vez, ¿verdad?, fue bastante feo, fue bastante reprochable, ¿verdad? Aunque estamos en democracia, pero no, curso de migrante perdió credibilidad, perdió dignidad, como se quiere chactarse, que el equipo fue el señor Pedro Fernando Smith, el iba, y que ella se justamente en uno él hizo también cuando nos reunimos con la señora Mónica para su respaldo y que confiara en ese grupo de trabajo también. Ella nomás se candidató, ¿verdad? Ella quiso, no quiso ser concejala, quería ser intendente. Entonces yo como le cedí el lugar, decía don Pedro Smith. Y como nosotros nos conocemos todos, y como vos conocés de su historia, conocemos todo, y ella sabrá que quedó muy mal parada, lastimosamente.
2: Y es una lástima porque es una profesional, es una persona joven, pero postura, por ejemplo, le voy a demostrar yo cuando el día de mañana quiera otra candidatura, porque a gente que denigra así a nuestro pueblo, yo no voy a apoyar. Eso, o sea, espero que lleven en cuenta para, no sé si dentro de 2 años, 5 años, no sé qué pretende, pero creo que tenía que quedarse callada nomás y no hacer ese teatro absurdo, lastimosamente, que porque tenía potencial. Digo tenía porque yo no voy a aprobar a alguien que esté jugando así, tateti. Porque está bien, ella quiso incluso a su propio equipo que le dio la mano y todo, le quiso denigrar porque sí, ellos fueron en la oposición de la otra lista, perdieron, pero bueno, el famoso pues todos somos uno al final, que para mí siempre luego me pareció estúpido. Y eso otra vez querían llegar ellos porque, y ahí quiso denigrar porque ellos optaron por apoyar a la señora Mónica.
1: Y ahí fue el término este que utilizaron, ¿verdad?
2: Sí.
1: El de Batará, ¿verdad? Que utilizó ella, en realidad ella. Y triste es realmente porque ese equipo luchó con ella también y estuvo con ella en las buenas y en las malas. Supo del maltrato que se recibió del otro equipo. De mucho maltrato, Florencia. Ella estuvo trabajando con sus padres y yo escuché de la voz quebrada de su padre, de su madre, de mi cuñada, que les ayudó, cómo fue ese maltrato que recibieron y todo lo que le hicieron. Y por eso te digo, yo comprendía entre todos de la decisión que ella tomó, pero respeto su decisión porque ella nunca se metió tampoco en las decisiones que yo tomo. Yo no me somos todos. Y, pero sí también quería Silvia, compartir eso, nuestra visión también de lo que hizo, ¿verdad? Y bueno,
2: no porque tenga algo en contra de ella, sino me dolió como dice la señora Celina, como mujer, como joven, porque ese no es la política que a mí me representa y creo que ella no tiene más que ser así. De que al final nos vayamos todos otra vez en la misma bolsa por querer aparentar que somos todo colorado, que somos todo liberal, que somos todo esto, o por un puesto, o por un contrato, o por una promesa.
1: Acá tengo un mensaje de un señor muy reconocido del distrito, no voy a nombrar su nombre, pero justo se compartía que piden la expulsión del señor Oscar Martínez del Partido Colorado, ¿verdad? Y decía, de ellos decía, la partido según la doctrina colorada es contra su partido. Quiere decir que nosotros se robe, que se malverse, que nos demite mujeres, que juegan la dignidad de la gente, solamente porque él no renuncia a ser colorado. Es así, y a veces, y es un señor que yo conozco, que es de vida social bastante movida, decirte que conoce muchos países, no vive solo acá en Paraguay, pero se equivoca feo. Quiere decir, ahí.
3: Bueno, buenas noches para todo el nuestro querido amigo, me expulsaron, que yo vengo otra vez a hablar, los amigos, y siempre, y me gusta, ahora estoy escuchando a estos jóvenes que están procurando sacar adelante, demandar todos estos bandidos, porque estos bandidos van a ir a la cárcel. Ellos quieren que nosotros tengamos vergüenza de ellos. ¿Y ellos quién son? Son bandidos. Ellos lo que tienen que tener y no tienen. Pero para el 4 de octubre, ¿qué nosotros somos? ¿Qué nosotros somos los colorados? Yo por lo menos tengo 55 años de afiliación. Si es que no hay por ello, dice, pues también te iban a hablar con un alorario, pero esperamos. Anda, yo y la no es alorado, ahora es gustante, porque mi señora es de acá. Entonces me vine acá de 50 años. El reglamento del partido con el estatuto del partido no puede aliarse nomás. Ni a tu y de ella, ya. Le firmaba que tenía aliación.
1: Sí.
3: Pero nosotros se puede. Porque el partido y nacionalista, porque ya no,
1: sí.
3: Ese es mi identificación como colorado punandí, a la colorada punandí va ese upango pe indio ni mucha gente pe indio punandí,
1: sí.
3: Algunos están de bandejita o por un de pope de el 11 de septiembre, ese cuando es el traición. Tiene ese estaca, a ti que se y. O cualquier veía cuñe y tajaimbe me lleve. Porque sí. Usted es la nacional, este es nuestro nacionalista, como Partido Colorado. 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
0: 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Lista con embotadura, ¿no? 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
1: totalmente
0: ahí sí. Ya cambia ya
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1: pues si usted don Martínez toda la ya comentado ayer a través de la radio es por documentos hoy metí los documentos y aparte de eso ayer para don Martínez es la realidad ya estaba ya de sape a gente timba es inegable ya es la realidad de la hoy cuaco ayer para la dentro de nuestro distrito lastimosamente y no es porque ñañi ese video de por ejemplo reicuar conocer reicuar se puede porque uno independiente a cuando lástima y duele esto don Martínez de cuál así más sin baile va a estar si vos de andar seguíamos supuestamente jovina vas a hacer y esa cosa que vemos cuña cara de curi cómplice de muchas cosas gente treimba imagínate esas plata que vinieron porque están todos los documentos sí. Handicap tú no llevo por un momento no llevo por un no llevo por No, y ya por ti, justamente con la compañera Reina Gine, que tiene ruta en Bukumija y ni... Justamente, gracias a Reina, gracias a esa compañera, justamente, peja, esta Gine Curí, todos los trabajos que se hicieron allá, ya, o desde el Ministerio de Obras Públicas. Porque...
0: 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Único tiene 1000 metros y.
1: Upepe la agua se inauguró don Martínez, sí. Por supuestamente por sus gestiones.
0: Sí.
1: Y desde mi punto de vista, otras gestiones, oye, pues ahí na, oye, pues ahí na, o ayudando a la, al distrito, es la gobernación.
0: Sí.
1: Upe y un lado.
0: No, Upe parte curi, da ahí, coco de ayuro, guaré curi, justo lo mismo que estaba, cocuña que era indi. Justo cuaco vuelta a Eina Curí, bueno, ya que Opama cuaco ñende política y nada, ya.
1: Sí. Porque, estamos
0: no
1: es importante nada más que la gente, la ciudad, sepa.
0: Le agradezco a ustedes por su expresión, todo el, este trayecto. A la señora Reina, no es por nada, me gusta más. Y le digo. Es nada porque Jacuay Bajú, la cero va y bajú, los bondes y bajú. Bueno, a él la Imena, esta clase de mujer uno tiene que valorar. Ya, Ana.
1: Pues tiene carácter y condición.
0: Porque Pepe, Pepe.
1: Totalmente, sí.
0: Y entonces, ¿qué le pasa? Porque se gusta, ahora que tiene principio, es colorada. O mantener la postura, o oñe, o ya por la coaco, jatan de coprograma, coaco el programa, ya poñande, o sostener. Entonces, esa es la mujer colorada, familia colorada. Apea por lo menos que oye travía, porque oye travía, oye, no llegué combo, no llegué combo de caí.
1: Exacto.
0: Oímos a. Acuérdate, matriculado, la yapu matriculado. 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Va a ser donde di capital. Ni mojita, fluvial o mandar a la ure. El lancha completo ya no va a la gente. Será yo hasta 40.000 guaraní. Yo voy a la pasaje. Después el problema. ¿Dónde es eso? Yo quiero. Los yapotas, yo voy a quedar las 10, 12 personas. Ainda hay que tú. De vivíamos. Porque ya.
1: En el Minasebe de don Martínez, eres a escuela de lado provincial, la lancha y compañía. Ambas emotivos.
0: Ah, oje, Carla. Y sí, porque Upepe con esa cama y cuela y cuela y plata potaja. 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Marápico lo lleva a la Mumburiguape. 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Porque cuando va a contar ahí la llamo.
1: Sí, va a poner.
0: Pero ahí hoy la cosa. 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Ya. La intendenta Peña Mónica, ese
1: indiscutible.
0: La gente hoy cuama lo mitad ya mi hijo de lo y la fulano de tal otro cuidado yo buscaba mande cuando lo tamate va a sin dacha
1: totalmente.
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1: pues continuamos. Excelente, Reina, espectacular, sí, Así es, Reina, entonces vamos a ir. Muy bien, excelente, Reina. Entonces, ya cuéntame, que me... Te traí mensajero, bueno, coño, vamos a llevar.
2: Tengo un aviso para toda la comunidad.
1: Eso era muy importante.
2: Mañana vamos a estar más temprano con el programa, porque como decía la señorita Florencia también, tenemos que ser puntuales con el tema de la caravana y la reunión, porque tenemos tiempo limitado. Entonces, le vamos a hacer trabajar. Y me parece que contigo también tenemos que hacer trato.
1: ¿En serio?
2: El equipo... La lista 5 te piden si podemos ceder un espacio de tu espacio, porque queremos arrancar un poquito más temprano el programa mañana.
1: Ya está.
2: Excelente. Empezar entonces sí, a las 5. Sí, a las 5 en vez de las 6. Para que podamos tener tiempo, como decía Florencia, con la organización de la caravana. Sí. Aparte, si llegamos en 2 horas en Puerto Zamora, te imaginas en cuántas horas vamos a llegar allá, ¿verdad? Entonces, por esa razón, sí, y el camino que es tan lindo también, y eso nos favorece bastante. Entonces,
1: ya vamos a cambiar todo.
2: Para toda la audiencia, mañana iniciamos el exclusivo de la lista 5 un poquito más temprano. Sí, a las 5 de la tarde, acá el compañero de trabajo nos va a ceder una horita de su programa para poder iniciar un poquito más temprano, para que después podamos tener tiempo todos de irnos y sumarnos a la gran caravana, y luego en la reunión entonces que vamos a tener, esta última reunión barrial que vamos a tener en la zona entonces de Puerto Trinidad. Así que el saludo nuevamente a toda la gente de Puerto Trinidad y a todos los que están trabajando ya en ese sector. Preparando, sí, para que aterrice ahí nuestra futura intendenta y toda la gente que va a acompañar entonces esta caravana, que va a ser inolvidable. Sí, última reunión barrial mañana jueves 1 de octubre. Así que el programa vamos a iniciar un poquito más temprano, a las 5 de la tarde, a estar entonces todos atentos. Bueno, voy con los mensajes, Silvio.
1: Dale, Reina.
2: Y Silvio, estoy escuchando el programa acá en calle E16. Soy Carlos Ruiz y familia, dice. Nuestro voto es para la señora Mónica. Ya falta poco para el cambio que queremos para nuestro distrito. Nueva Alborada, lista 5 de punta a punta. Saludos entonces a la gente de calle E16, Silvio.
1: Saludos. Carlos
2: Ruiz y familia.
1: Mira, un poco. Saludos a la familia Ruiz. También nos... Yo me dice, desde Capital Miranda.
2: Saludos para...
1: Saludos a Reina, dice. Sí. Entonces nos están escuchando desde Capital Miranda la señora Chona. Así no voy a decirle a Reina Vida.
2: Sí, le conozco.
1: Ay, te saludo para ella. Entonces, gracias por la sintonía.
2: Qué hermoso el programa, dice. Mucha fuerza. Así se habla, dice doña Celina Salazar. Sí, muchísimas gracias por estar allí en sintonía también acompañándonos. Hola, esa persona que dijo un batará por los que apoyamos a la alianza. Yo también le voté a esa persona en la interna, dice. Le digo una cosa a esta persona. No sirve ni para presidente de una comisión vecinal. Así nomás de sencillo. Fuerza para todos, dice. Tranquilo, gente. Yo no me vendo por pollito ni por una bolsita de víveres. Julio Isfran de Puerto Cantera.
1: Sí. Tenemos un nombre también de él, ¿eh? Sí, vamos a compartir, Lucas. El amigo Julio Frank, que siempre está con nosotros ahí a full, con la lista 5, te voy apoyando, Reina.
2: Sí, fuertes expresiones, pero a veces también tenemos que decir la realidad, ¿no?
1: Sí, la gente, las opiniones, las opiniones de la gente son muy válidas, porque es la realidad, están diciendo la realidad, Reina. Sí. No solamente hablan, porque ven la cosa como es.
2: Sí,
1: y así dice, así de... Basta ya estar ahí callando tantas cosas que ya nos ha pasado, ya. Así que por eso le felicito a la señorita Florencia por todo. Impresionante como miedo, porque tenemos una fuerza. Entonces, nada más que eso. O cualquier cosa, porque ya da y gusto, voy mala pesa todo el tiempo, ñaquimbao.
2: Voy a estar Dice fuerza al futuro concejal Hugo desde Cali E16, dice Don Rubio. Hey. O Jara es Icuayla y cría cuera la burro. Upea hui la JB o Icoco Anga, dice. En Guadalajara, escribió.
1: Espectacular.
2: Sí, el saludo entonces para esta señora también que está ahí en sintonía, la señora Antonia Ruiz, y contestando también a lo que estaba comentando Don Rubio.
1: Totalmente.
2: Bueno, Mónica, intendente, saludos a Guillén y Nilda, la zona de 11 Estrella, y están en sintonía acompañándonos.
1: Saludos para José Guillén, siempre también en sintonía, de toda la familia, bendiciones para todos, gracias de corazón.
2: Bueno, por un puchito de provista, dice. Sí, saludos a la terminación 049 de la zona de calle C, ahí en
1: Cipriano. Así debe ser todo.
2: Buenas noches, así mismo, reina. Ese 100.000 o 300.000 en dos días usas todo y después sufrimos 5 años. Fuerza a la futura intendenta Mónica y también a sus concejales de la lista 5 y lista 21. Desde calle 14, familia González, dice. Saludos para la familia González. En algunos sectores sí salimos un poquito entrecortados. Es que tenemos algunos problemitas con el internet. Sí, tuvimos problemas durante toda la jornada de hoy, pero por lo menos subsanamos un poquito más.
1: Pero es en general, Reina, el problema de internet. Yo también allá en Miranda, desde ayer estoy viendo el problema de internet. Así que...
2: Futura intendenta y el equipo de la lista 5, estoy como concejal por el encuentro nacional lista 9, dice. Opción 7, Zulma Villalba, saludos, pueblo de Nueva Alborada. Sí, también la gente entonces del encuentro nacional van a estar acompañando, Florencia, también al equipo de la lista 5, así que bienvenidos a todos y gracias por sumarse a esta causa que es loable. Sí, es una de las causas más loables que yo he encontrado en todo mi transcurso de mi diario vivir, Silvio. Vos sabés que muchas cosas ya, muchos lugares conozco, he viajado, he trabajado en muchos ámbitos, sí, he realizado tareas como toda mujer, sí, siempre quiso trabajar y salir adelante, he hecho de todo ya, siempre que sea el trabajo digno, ¿verdad? Sí. Lo gane con el sudor de mi frente, con mi trabajo, entonces sé de eso y bueno, entonces siempre saber que eso también es algo que habla muy bien de vos, siempre ser trabajadora y ser humilde por sobre todas las cosas. Bueno, sí, ahí está excelente el programa, estamos cerquita del triunfo de la lista 5, dice Alcides Romero. Sí, saludos a la familia Romero que a full siempre están trabajando también con todo el equipo de la lista 5. Este contacto 92 decía que hable ya Don Rubio, estaba pidiendo ya. ¿Qué de decir usted?
1: Es impresionante, me gusta la gente porque habla de la verdad, está dice mascarando a esta persona, ¿verdad? Así con su nombre y apellido.
2: Buenas tardes para todos. El que madruga, Dios le ayuda, dice. Y Mónica madruga todos los días por Nueva Alborada, lista 5. Muchísimas gracias a este joven también que acompaña, Lisandro, ¿sí? Lima, que acompaña también al equipo de la lista 5. Tengo dos audios que voy a escuchar y vamos a pasar en un ratito. Mientras vamos a hacer la entrevista también, Silvio, a esta señora, porque se nos está yendo el tiempo. 38
1: sí, rapidísimo,
2: ya.
1: Rapidísimo. Vamos
2: a... voy a leer todo esto y ya te cedo el lugar con la señora también. Entonces después ya despedimos con Don Rubio Martínez nuevamente para cerrar con bro. Mucha fuerza a la lista 5, Mónica intendenta, Hernán Bogado soy, dice, saludos a Don Hernán Bogado de la zona de la central, ahí
1: está, nuestro gran amigo Hernán Bogado.
2: 5, punta a punta, calle 16, soy Norma Morawski, dice, sí, saludos para la señora Norma Morawski también entonces, que nos está escuchando. Voy a escuchar estos dos audios, voy a enviarle, así que ahí está Lady, la señora Lady Portillo y otro contacto más que me envió audio. En un ratito vamos a estar reproduciendo, así que no se muevan. No voy a pasar su audio, en un ratito más.
1: Sí. Le pasé una luca, entonces vamos a ir escuchando mientras. Vamos a seguir, ¿verdad? Con la cosita. Siempre nos llega Guajén de Momarandumí, y Guajén Ginaco Aba, Guajén, que nos vamos a mujer. Tú y su voz de aliento a la señora Mónica Shay y a todo el equipo de la lista 5. Y como siempre, cuña caraí o muy me cuña de ve con ambos árabes, ya mañana en mi apuro vive a pena con árabes o niembo ya llega, lleva que tu amanecia en yendo mi ave y su vina. Hay una cuña caraí, doña Adelina Gaona de Candia, Puerto Samu, calle 19. 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Por la forma de tu expresión y de las cosas buenas que estás diciendo, apella puapio jovina, dejan de que neinu, apella bailan de muy jaracuera, jina, bailan de como creyente y como paisético. Personas, lleva pema gente, está puña género, pipe, voy a jalar buena noticia, que es la palabra de Dios, lleva apella bailan de cuidado. Happened la cuña caraí entre la vecina cuera o por la cuña caraí Mónica, y esas cosas muy importantes porque son testimonio que le da fuerza también al equipo de la lista 5. Pero apenas doña Adelina a este boije y tenga de ginamba para el motivo de visitas ambas y se gina a todos los de Nenduja la escuela de Cuba Cuba, doña Nenduja Gina. Doña, muy buenas noches.
3: Muy buenas noches, Silvio, y muy buenas noches a la audiencia. Y así como se está diciendo, estamos a la victoria final. Y yo dije en mi mente y decirle a la audiencia que cada barrio tenemos una urna caminante. Los ganados ya se están contando. Y por eso también yo vengo. Yo dije, hoy voy a llevar 3 anécdotas para el pueblo, porque a veces decir tantas cosas raras también la gente no entiende. Y a veces cuando uno le llega, así como Jesús llevó muchas anécdotas a su pueblo, la gente pudiera más entender. Y entonces esta anécdota hoy yo quiero también darle a la gente, y anotame un poco y después preguntame cuando yo te diga. Yo quiero que me anote una anécdota que es de la ambulancia.
1: ¿Ambulancia?
3: Sí. Y otra anécdota que es del minuto de silencio.
1: ¿Ambulancia y la otra?
3: Porque la otra anécdota es WhatsApp.
1: Un minuto de silencio.
3: Sí. Pero yo lo que quiero decirle a la gente, como yo dije, que el... A veces la gente piensa que estos son mezclas, que no se debe mezclar el cristianismo con la política. Y no es así, es hora de levantarse, que yo quiero decirle al pueblo, hermanos que están buscando de Dios, como decimos a los hijos del reino. Nosotros siempre decimos a los hijos del reino, le pedimos a que se levante a hacer justicia, con su voto en ese día, a que nos vaya a levantar y a cambiar. Como yo dije, y ustedes estaban, es verdad. Yo no, para mí todo era el buen trabajador, este señor que le tuvimos de intendente. Yo nunca pensé abandonar, digamos, el camino de mi partido. Nunca pasó por mi mente, porque somos colorados, ahí don Rubio Martínez nos conoce, somos muy vecinos. Con la señora Reina también. Somos muy vecinos, somos muy colorados, pero como le dije, cuando yo conocí la palabra del Señor, yo pude distinguir que tampoco así se puede vivir. Querer y ser buenos colorados no era andar atrás de trapo. Yo digo que esta vez, que esta alianza que nació y se plantó debe permanecer. A mí que ya ella ve y vea, porque este va a traer armonía. Yo pude ver estos días allá en calle D 18, toda la gente sonriendo, colérico. Pude ver esa capacidad, de ese contentamiento que tiene esa gente. Y yo quiero pedirle a mi gente, como yo digo, a los hermanos, a las hermanas, a los pastores, sea quien sea. Esto no es meterse en la política, es meterse a hacer justicia con los votos. Esto yo lo que quiero pedirle a la gente, y nosotros con mucha gente trabajamos, hemos visitado, fuimos a hacer una ronda, oramos al Señor, presentamos la vida de nuestra candidata, e igual le presentamos a nuestro candidato también, que el Señor llegue a su vida, porque no hay cosa para el Señor, no hay pecado que no puede perdonar, ni tampoco cosa imposible que Él no pueda hacer. Y entonces por eso yo vengo a expresar esto. Y hoy, estos días, llamamos otra vez a nuestra gente y nos dice: nosotros ya estamos acá organizados y la lista 5 vamos a ir a sacar adelante. Ya tenemos móvil, ya tenemos todo. Porque usted está muy lejos.
1: Qué bueno, doña Alina, la gente ya. Entonces, sí.
3: Todo con Mónica.
1: Qué bueno. Bueno, ahora nos vamos con una.
4: Segunda anécdota.
1: Con la segunda anécdota, que no es la primera.
3: Con la primera.
1: Ambulancia.
3: Y la ambulancia, yo digo, considero.
1: A ver, viene.
3: Porque a Nianga Semba ella pues ahí puede ir. Sí, yo siempre digo con mi nietito: abuela, viene el wiu wiu. Y es esto. ¿Sabe por qué yo esto le digo a la gente como anécdota? Porque está de emergencia nuestro pueblo. Nuestro distrito está de emergencia. Emergencia porque ya hay la ambulancia. Jamoico ya jala en la emergencia, ya jango hospital. Ya jaco la gente, ya se sabe, ya pe. Terapia. Y así está nuestro distrito.
1: Sí, totalmente.
3: Sí, estamos en terapia. Japea y más, ni haga la ambulancia, cuello y butaña de nace.
1: Un minuto de silencio.
3: Sí, ese minuto de silencio. A veces justo allí a pensar, no quiero ser quebrado. ¿Para qué se hace ese minuto de silencio? ¿Para qué se hace? Para recordar un sentimiento amargo. Es para eso, ¿verdad?
1: Totalmente.
3: Sí, yo siempre antes cuando salía, me iba por la cancha, la gente hacía cuando perdía a sus seres queridos, hacía ese minuto de silencio. Y a algunos hasta le goteaba la lágrima, ¿verdad? Porque es un momento vacío que se quedó.
1: Totalmente.
3: Y entonces por eso yo puse ese, para poder llegar a la gente. A veces la gente no puede llegar, no podemos llegarle con término, ni como se dice, ni con tanto plagueo.
1: Totalmente.
3: Total, sí, es una manera de llegarle a la gente. Entonces, no, que no sea como este minuto de silencio, después para estar recordando amargura, tristeza, es enorme porque erramos.
1: Excelente, excelente, espectacular. La tercera.
3: Ahí serio, vean, ni que venimos de audiencia. Como yo digo, nosotros tenemos esta lista 5. Matan diputados a las 5. Todos quieren. Jamás que votaran de la 2 ni la 3 ni la 1 peor. A ni que es la votante cuera. Audiencia serendúa. Está el liberal, está el colorado. Es la audiencia cuérape a ni que upei la pende número uno y vi y pucubeja y coche y guasape porque ñañanduta ñanelómore jacubota y na upei guasape y se ñanelómore la yayahuira japea se agueru la audiencia porque es así, es una anécdota que es así jacita ñanelomo pirere y na pe yayahuira y entonces es esto. Jateco, a lo mejor alguno va a decir, Checo siempre ha identificado, oye, ya hay las cosas. Como yo siempre digo, yo también soy una educadora de niños a nivel de iglesia ministerial. Y por eso que sé tantas cosas, así como anécdota para hacer llegar a los niños. Pero hoy yo quiero hacer llegar a la audiencia.
1: A la comunidad.
3: Sí, y la gente, por lo menos la vez que yo vine, Me llegaron algunos audios y me dice, Lande Diona llegó, da y voy la voto, la mojita, la ña Mónica, la de intendente. Primero está en la mano de Dios. El cristiano debe pedir a Dios que intervenga todas las urnas a favor de la justicia. Bien, uñantilla chiruriana. Y la gente piensa, lo que escuchó de este programa y que piensa que se está burlando de mí, es de Dios.
1: Totalmente.
3: Y Dios es lo que va a hacer las cosas. Dios va a ser bueno. Dios va a hacer un trabajo especial en este voto. Y vamos a salir con alegría en ese día. Y mucha cara de tristeza también, como yo dije. Como ese minuto de silencio, muchos van a salir con cara de tristeza también ese día. Pero hoy, como yo dije, yo no le conocí a la señora Mónica. Pero cuando yo salí a trabajar y la gente me dice, ¿con quiénes ustedes están? Anda ahí, curiña Mónica, Juan Corereca. Nosotros le llamamos. Como dije, que la licenciada Nancy Shakira nos contó que había malversación de fondo. Entonces ahí nosotros hablamos y dijimos, vamos a trabajar, doña Mónica. Porque perdimos. Pero nuestro valor no estamos perdiendo. Solamente hablar bien a la gente que llegue a votar por el cambio. Porque oye, pues mantenga Dios misericordia con su pueblo.
1: Muchas gracias, Adelina, excelente palabra, excelente anécdota. Adelina, es una forma más también de poder darle esa fuerza a toda la gente. Pues qué bueno, entonces ahí la compañera Reina tiene entonces algo para doña Adelina de parte del abogado, ¿verdad? Acá Reina ya no va a estar leyendo los mensajes.
2: En realidad es algo que respondiendo, ¿verdad? A todo lo que estuvimos charlando también.
1: Sí.
2: El saludo entonces al doctor representante legal del señor intendente Juan Alberto Jau. Acá sí, yo dice, se elige entre un señora, y no sé si es Shakira que se vendió, dice. Recibió contrato millonario de Beto, eso, junto a su pareja, un argentino. Y dice, junto a su pareja, un argentino que dice, pero recibió un contrato millonario desde la municipalidad. Su equipo expulsarle públicamente a esta señora. Y le felicito a esa joven que estuvo dando también, estuvo hablando también y dando a la luz también sobre este tema de los acosos también. Sí. Y saludos para Silvio también. Mucha fuerza y Dios está con nosotros, dice. Acá se elige entre un ladrón o una señora. Es mejor ser batara que mondaja.
1: Excelente.
2: Son las expresiones. No se debe... sí, está hablando también del contrato millonario.
1: Sí.
2: Y se debe estar público, dice.
1: ¿Y la ciudadanía debe saber?
2: Dice, o si no se le va a estar financiando a Martínez, dice. Más de 200 millones recibió la municipalidad, dice. Martínez no solo es ladrón, sino acosador, dice. A las 8 la campaña contra esa banda criminal.
1: Qué bueno.
2: Dice. Así mismo. Sigue también diciendo, contándonos sobre este contrato millonario. Sí. Ser rescindido su contrato públicamente, dice, con la municipalidad. Y bueno, son temas legales que él va a ir manejando, me imagino, porque ya está enterado también. Y bueno, no puede ir a su comunidad, esta señora, dice. Bueno, él está en sintonía Camino de Ciudad.
1: Ah, mira un poco.
2: Así que nos saluda también entonces el doctor, el abogado Arnaldo Gaona.
1: Salud. Gracias. Bueno, sí, muchas gracias.
2: Ya, ¿verdad? Él sí manejará mejor. Nosotros solamente leímos lo que él nos comentó también y nos compartió en esta tarde.
1: Excelente, excelente. Entonces, ya le vamos a despedir también a la señora Adelina Gaona de Candia. Agradecerle, por favor, por su presencia, por el exactamente, por su tiempo y por la paciencia, porque sabemos que en la radio el minuto es oro, pero ella tuvo tanta paciencia de esperarnos hasta el final para poder hablar. Entonces, doña Adelina, va a aparecer Mijina la ñan de vecinos, principalmente de comunidad de Vagina, Puerto Samu.
3: La se coge taitera y parte de Yecua. La se. Sí, porque obrero un vapo en la obra del Señor, un vapo F14, pero un vapo agua en la Puerto Trinidad, ve ahí. Andaré con un mabe y vamos, llegué a la se acá, la se testimonio, ve la gente, ve. Puerto Trinidad, agua. Peaja esta supercuera allá apoyaña Mónica, se habéis a creer porque a contar, nosotros también somos que ayudamos a la gente que necesita. Y yo cuento mucho con el apoyo con la señora Mónica que voy a poder lograr si hoy estamos nosotros trabajamos con ropa, repartiendo ropa, acomodando. Y yo digo que más adelante vamos a poder comprar pañal y llevar a esa gente que está discapacitada.
1: Una noble
3: causa. Yo creo que va a crecer este trabajo. Y otra parte era que yo quería peticionar, no hablé de esto con la señora candidata, pero también me promueve una parte a que se cuide más de los niños que son maltratados muchas veces en sus hogares.
1: Sí. Hay que trabajar con la COENI.
3: Hay que trabajar con la investigación. Si la gente a veces dice, hoy copo una beta julano, porque cuando hay pelea hay que ver esa. Hay que intervenir, no por ruidito nomás, sí, ni cualquier cosa. Yo ese también digo que hay que ampliar estos trabajos. Así como estos días escuché atrás de mí en una campaña grande, dijo un señor, tengo más veo menos la programa y ampliamos el cementerio. Y parece que era una cosa, ¿cómo se dice? Un decir nomás. Uh-huh. Pero ¿acaso que no es también necesidad? También es necesidad.
1: Así.
3: Y así también yo digo que es una necesidad muy grande. Tiene que seguir la investigación cuando hay casos de maltrato de menores.
1: Excelente, doña Adelina. Acá te estoy de candidata a intendente. Ah, pues vamos a estar con de petición. Acá te tengo agendada, Virginia. Han de pedido. Así que muchas gracias por todo, doña Adelina. Cuéntame, ¿y a tu papá está Puerto Trinidad?
3: Ay, Tejina, pero ahí ya sé. Claudio Valbuena, digo, era uno de los pioneros ya eso en este trabajo, compañerazo también. A su pesa, me di cuenta, güey. Así que si no me ven, aputado debe ser. Él va a tener una cuenta conmigo si es que no me ven allá.
1: Allá, excelente. Muchas gracias.
3: Así es, bueno.
1: Saludos, familia, bendiciones.
3: Que nos está escuchando.
1: Muchas gracias, excelente. Ahí está. Entonces, mañana nos vemos todos en Puerto Trinidad, señores. Sí, éramos a partir de 18:30 horas, pues jueves, ya se llama, ya jaina, Puerto Trinidad. A cuando nosotros salían de Lembiapó, y a Potagina a partir de las 5 de la tarde. A partir de 17 horas ya, y meta vaina con el programa de la lista 5, Alianza Nueva Alorada, Belle, Puito y Entre de la que también se ven en sintonía. Ja. Con hoy, Potagina, predio del Caray, Emanuel, con la pública, Emanuel Valdés, con la pública, en la gran reunión barrial en Puerto Trinidad. Ja. La caravana a partir de 18 horas, así que ya pues tiene entero bestia, ¿ves? Como pujue, y en de pujue con la puña, se tiene ya jangüencia en Puerto Trinidad, que también sigue tu papá, bueno, mitad. Así que la invitación para toda la gente nuevamente. Bueno, don Rullo, vaya, don Rullo, tranquilo, ¿cuándo vas a llenar, don Rullo?
0: Todo tranquilo, ese agradecimiento a MDC, ahí los cuatro concejales o ayudadas en Doña Mónica, ¿ves?
1: Sí.
0: Concejales Colorado.
1: Excelente.
0: Don Arnaldo de mí. La señora Graciela Brite, el muchacho, el ingeniero también, que es Nelson Fleita, a Yagüereco, a Muite, José Vila, Luca, Paniagua. Cuatro concejales colorados, Yareco, pero Peagüe Ingo, hay cuatro porque Yareco y todo colorado. El grupo, ve. Cuando sí. Ingo Cuñataí, la hija de Ranulfo Alonso, bueno, hoy tenemos la evolución de Ina. Lista 21 de la juventud. Entonces, bueno, pero que venía a tener de probar la mitad, porque ya de detalle, ya no acomoda patas, ¿no? Porque ya recorta en mesa o controlada, ya de la la urna, entonces ya cuaja, ¿no? La mapa, ojo, ¿no? Por una vez, porque ya me invitó yo a ni un lado y yo que ti la ña de voto, y bueno, ojo, está la, porque ya recorta casi 60 concejales, ¿no? Por suerte, la opción por lo menos se será digo en la con la lista encuentro nacional, pero a un boquela y concejalía, porque no me llamaba otro amigo, amiga, heredia a mí es importante, si por lo menos arreco casi 36 de la aliado, bueno, a pegar repartidas están los también están más para abajo, porque me es importante con agua juventud ya esa. Sí. 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
1: La caravana.
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0: Es domingo. Es domingo, pues. Ah, ya fardeata los señores. 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Sí, es la intendenta más hoy.
1: Sí, señor.
0: Ya anda y falta de mira, ya veo que. 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
0: 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Ahorita ya Mónica Orecota, la gente capacitada. Si es que tengo a ella de a la 10 o a la de ya ni canta más victoria, porque ella canta de hoy. ¿A cuándo? Si no me van a jugar, se ni tiene 20 millones. Va a perder a Owe, y más a la 10 mil a 1500 votos. Están como ya está ahí con a las 700 votos. A ver, y mi amiga juega con la NDA, la y votó con ya antes ya tiene 1600 obreros del Cocuri. 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Así es que Estoy con la cuñata ahí, hoy ahí a aconsejarla con lista 15, ve. Ahí por estar entero, venga tú. Lista 21, ve. 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Con Anga, la gente de agradecimiento, ya me trajo cabe pollo.
1: A través de él.
0: A través de, del voto.
1: Total. Sí, sí, sí. Bueno. Lucas, ya me saco el pie. Hoy voy a dormir don Martínez mientras respira pirágenes. Pues tú, y mí, porque. Y gusto y te don Martínez, y estás hablando con la verdad. Ahora, ¿cómo lleva, Lucas? Muchas gracias, ya domina.
5: Buenas noches, Silvio. Buenas noches, Reina. Y a todos los que están ahí en la radio con usted. Salud. Mi salud para ese señor que está hablando muy bien, también a esa chica que estaba hablando antes. Yara o Gendula se fuego. Bien, de Yara o Gendula se fuego, porque no pudo sufrir ese intendente que estuvo. No pasó su mano con mi hija enferma. Porque se me hace acá en Guía Bey. Gente de. No, ya voy a todo tan, pero este 5 de ya hubiera un año Mónica pero intendenta. Ya en tu vida de Asunción voy a la el teléfono que ando así, pero en tu hacemos la joven la hija en el equipo. Está bendeciente lo que a todo bendecirle a la candidata Mónica, que te protege de todo el peligro, porque con la gente me encontraron bañada, ¿no, Ana? Y después me voy a entrar a ver, o seguía su bebé, acompañaba a con su equipo, la lista 5 es la lista triunfador. Ya falta muy poco día a todo el hospital a Mónica de intendenta.
6: Hola, ¿todo bien? Muy buenas noches, la audiencia de 87.9. Buenas noches, Silvio, Reina, y al señor. La verdad es que estamos así. Y mucha fuerza a la lista, sí. Sí. Y, la verdad que yo así que así están todos ahí, así que muchas gracias y vamos a ganar segura. Muchas bendiciones para el grupo y mucha fuerza. Les saludo desde la zona de Puerto Cantera.
1: Gente, los saludos que estamos escuchando en por acá con Cuñacaraí, Marangatúa, llevamos vos, Cuñacaraí, Mónica y todo el equipo de la lista 5, hombre, en sus escuelas y en la fuerza llevas acá todos a ver o invitar a la gente para que puedan votar. Espectacular, gracias a todas, también a la señora Lady Portillo, excelente las palabras, muchas gracias a Guillemante. Bueno, más mensaje. Y que llama a ver don Rubio de ya, ya a comer, no, Rubio que tome ese yepe, y me ha dejado en la lista 5 que ganamos de punta a punta este domingo. Soy Pedro, estoy escuchando Pasos Provincia de Mina Gerais, Brasil. Me llevo este, ¿verdad? No, amigo. A ver. ¿Cómo noche. Entonces, vos se fue, dice. Bueno, vamos para allá. Un poquito. Está más feliz porque ya. Martínez.
0: No, la verdad que pues ya cuando hago la gente, ahí pues estamos teniendo por nada. Con domingo vamos a votar tranquilamente. Por la lista 5. A pedir todos los concejales. Ya, pues ya que no la gente, la concejal cuera. 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
0: 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Ah, bueno, pues, oré ahí los ofreceros ayudados a la señora Mónica.
1: Qué bueno.
0: La cuaco emprendimiento cuaco trabajo ya le coabe porque ya cambia más con a bandido. Totalmente. Con allá no hay de media anda pues, usted pues. Adentro de dos tres meses ya se ha más a otro lado pues. Hasta se ha visitado se lo mismo desde la cárcel pues. Ahora hace caca que cigarrillo, porque puede ocupar la ñico TV.
1: Bueno, muy bien, excelente, Martín.
0: Agradecido entonces, muchas gracias. Hasta mañana. A Pebotá que de la lista 3, a ver cómo cuña está ahí.
1: Opción 3, lista 21, opción 3.
0: Lista 21, opción 3.
1: Doña Florencia Alonso.
0: Florencia Alonso, bueno. Esta vez se ocupa ahí, según la CS. Oriundo de Brasil, hey. Tengo a la semana mami. Tengo mamá puta yo vaya su. Ahí dice, va Erico, eres ese. Tengo casi 10 idiomas en Brasil. 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Y la, por el coño pariente, mira.
1: Ese es el paraguayo, esa boña.
0: Curepico, la que es su. Se tuvo algo villarriqueño. Al revés, pues. 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

0: Iré, oye, con Ratata Puri. 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
1: No hay caso.
0: Porque es un fanático de Mondajare. Bueno, gracias y hasta mañana.
1: Hasta mañana. Muchas gracias, don Rubio Martínez. Y ya se despide de nosotros. Y ya también, ya a punto de despedirnos del programa, que ya estamos consumiendo todo el horario de la radio ya. Y gracias al señor Planar por el aguante también. Un saludo. Lucas, muchas gracias, Lucas. Y te prometo algo, yo después te voy a dar algo. Tranquila nomás, Lucas, voy a trabajar nomás. Bueno, estamos con Florencia de vuelta. Florencia, algo más para agregar, ¿qué podemos decir más para ir despidiendo ya?
2: Y que nos vemos todo el domingo, que vayamos a votar, que es nuestro derecho, nuestra obligación, porque si no, no somos dignos de reclamar nada. Que voten con conciencia, con postura, con lealtad. Y que los que pueden mañana ir a apoyar la reunión, que vayan. Yo ya avisé que no voy a poder ir lastimosamente. Sí. Y gracias por el espacio y nos vemos el domingo. Cualquier cosa, cualquier duda que alguien tenga el día de la votación, se puede acercar. Saben bien quiénes somos los candidatos, cuál es su mesa. Vamos a estar guiándole a nuestra gente,
1: qué bueno.
2: A los que necesiten. Tenemos todo organizado. Tienen que comunicarse nomás con, saben cuáles somos los candidatos. Y eso, muchísimas gracias. Y les recuerdo que mi opción es la opción 3 de la lista 21. Y por doña Mónica, acuérdense bien, lo como dijo doña Celina, 5, así como los dedos que tenemos en la mano.
1: Muy bien, excelente.
2: Y un cariño grande para todos. También un saludo muy especial a la compañera Rosana Rojas, que ella es la opción 4. Creo que no tenés ahí la opción 4, si no estoy equivocada. Sí, la opción 4 de la lista 5. Sí. Otra mujer ejemplar por estar también ayudando desde cerca a su pueblo. Buenas noches para todos y gracias.
1: Muchas gracias, Florencia. Gracias a ustedes. Mucha suerte, bendiciones. Y a cantar victoria el 4 de octubre sin miedo a nada, señores. Vamos todos a votar. Y muchas gracias por estar con nosotros y también por contarnos muchas cosas, Reina.
3: Reiteramos nuevamente entonces, Silvio, que mañana vamos a estar a partir de las 5 con el programa un poquito más adelantamos, con el permiso del conductor de ese horario.
1: Sin problema, ya está.
3: Entonces, eso. Yo le una horita para el programa.
1: ¿Por qué? Sí, ¿verdad?
3: Con el especial de la lista 5. Entonces, estar todos atentos en casa.
1: Sí.
3: Y ir a unirse a la caravana, que vamos a salir desde aquí, desde la 87.9 hasta Puerto Trinidad, predio de don Emanuel Valdés. ¿Sí? Ahí en el predio de Emanuel Valdés va a ser la reunión, la última reunión barrial, mañana jueves 1 de octubre. De esa manera vamos a festejar un 1 de octubre.
1: Sí, totalmente.
3: Así que.
1: Sí, yo me voy mañana.
3: Sí, ya tiene. Consiguió permiso por fin.
1: Sí, hay
3: puntuales, entonces ya tenemos que estar todos listos para salir hasta ese lugar, entonces hasta el predio de don Emanuel Valdés en el barrio en Puerto Trinidad, en esta reunión barrial. Eso, entonces nos vamos,
1: Reina, nos vemos mañana en la caravana y el programa a partir de las 17 horas. Entonces, muchas gracias, Lucas.
3: Gracias,
1: excelente.
3: Gracias.

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